0: Pues ahí está esto, Sones Carnavaleras con el trío Aurora Hidalguense, que les digo, bueno el repertorio que tienen estos señores. Y también, si me permiten, vámonos ahora a escuchar una voz que ya tenía días que no escuchábamos, Ya nos habían cambiado por Pepe Canales, a él diario le escriben, bueno, le mandan audio, No es reclamo, Janet, No es reclamo, pero vamos a escucharte y por supuesto que sí, con mucho cariño, te vamos a complacer ahorita con tu tema musical. Creo que tenemos por aquí un detalle con la comunicación, ¿verdad? Ahorita vamos a tratar de solucionarlo y vamos a escuchar a Janet, porque creen que le dimos por acá, dirían algunos, ¿cómo dicen? Rienda suelta, pero no se escuchó. Ahora sí, ya se escucha, creo. Vamos a escucharte.
1: Buenas tardes, Chuy. ¿Me puedes complacer con el chanclazo de mamá? Estamos escuchando aquí en Díaz Cerros. Saludos para todos mis amiguitos de la escuela.
0: Bueno, pues saluditos para todos los amigos de la escuela de nuestra amiguita Janet, de ahí de la comunidad de Diez Cerros. Y vamos a complacerte, amiguita Janet. Esto se llama El Chanclazo de Mamá, es el maestro Joel Castro. Yo en unos instantes regreso, que ya me debo de despedir, pero como por ahí tuvimos unos detalles, voy a tratar de complacer a todos y cada uno de ustedes, ¿vale? Nos vamos a robar unos minutitos de la hora siguiente. Bueno, de esta hora, que ya son las 6:06.
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Ahí está el chanclazo de mamá para nuestra amiguita Janet, ahí en Diez Cerros, y a todos sus compañeritos de la escuela. Y ya me tengo que ir, ya me tengo que despedir, pero antes doy lectura al siguiente mensaje del número de terminación 5789. Y el mensajito dice de la siguiente manera: buenas tardes, favor de poner Las Perlitas con Trío. Por supuesto que sí, ahorita, de hecho, con ese tema nos vamos a despedir, ¿eh? Les deseo excelente y muy grata tarde a todos y cada uno de ustedes. Gracias por la paciencia y una disculpa por no habernos acompañado durante las 2 horas que correspondería a este espacio musical. Pero bueno, tenemos por ahí algunas actividades pendientes, ¿sale? Esa no, sé que no es excusa, pero bueno, trataremos de el día de mañana acompañarles durante las 4 horas y complacerles a todos y cada uno de ustedes. Para mañana sí tendremos el tiempo necesario y suficiente, ¿vale? Mientras, les deseo excelente, muy grata tarde, seguir en sintonía de esta frecuencia universitaria e invitarlos a que nos escuchen el día de mañana. Las líneas de contacto, usted ya la conoce, y si no, ahorita se las comparto, es 771-111-5629. Para mensajes de texto, llamadas, WhatsApp, etcétera, aquí les atendemos. De igual manera, decirles que nos pueden escribir vía Facebook. Nos encuentran en esta red social como Radio UAH San Bartolo. Yo soy Jesús El Chuy Santos, y si las circunstancias y las situaciones así lo permiten, el día de mañana con mucho gusto estaremos acompañándoles en punto de las 4 de la tarde en este espacio de música huasteca. Me despido con este tema musical, se llama Las Perlitas, es el trío Paguatlán, para que disfruten de las polquitas de antaño, y así complacemos al número de terminación 5789. Vámonos, oiga, fuímonos, ya nos vamos.

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1: Son las 6 con 14 minutos.
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5: Considero que es muy importante que sigamos consumiendo los productos que son ahora sí que originarios de nuestras comunidades, ya que no tienen fertilizantes, que no, ahora sí como diríamos, ¿va?, que no las hacemos crecer a fuerza, que crecen en su modo normal. Además de eso, pues están regadas con agüita limpia y pues siento que es más saludable consumirlos, igual porque pues estamos lejos aún de lo que es la ciudad, donde producen muchos productos que llevan demasiados químicos, regados con aguas negras, y ahora sí que no sabemos ni en cuánto tiempo ya están listos, porque pues de tanto fertilizante los hacen crecer muy, muy apresuradamente.
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1: Rurelo en aquella bimudin una programa de Jamanini. El reloj marca ya la hora del inicio del programa La Vida de Mi Pueblo. Juga en jejano frecuencia en Gunchodi, Tegui, UAH Mafani, Grito Grito Yoto, FM, Dizenguay, Anayeli Trejo. Sean todos bienvenidos a estas frecuencias universitarias de Radio UAH San Bartolo 99.7 FM. En la voz les saluda Anayeli Trejo. Gotan una programa de hockey para que no guilleden una frecuencia. No ya gañajuguen no befigue y hockey no atada januanini. Continuamos con la serie de programas de este espacio elaborado y pensado en usted, nuestro radio escucha. Hoy toca el turno de hablar del rol del papá en el campo. Antes de muy de invitar a Igegi Penguin a Toti, Janupe de cabina, Yoto Yoto Naja, Naja Naja Naja, Queda Dato Yojo Guto, Panini Mafani. Antes de continuar, los invito a que nos compartan sus comentarios a los números de cabina 771-111-5629 para San Bartolo. Ingi Pumbeni, Geketagisogillede, Ja Internet, Ja www.uah.edu.mx/San Bartolo Radio o Ketaja Aplicación Suma UAH. No olvides que pueden escucharnos por internet en www.uah.edu.mx/San Bartolo Radio o a través de la aplicación Suma UAH.
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0: 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A veces decirle a papá todo lo que sentimos puede ser un tanto difícil, ya que debemos de buscar el momento y las palabras precisas, y más si pertenecemos a una familia con costumbres donde se nos dificulta expresar nuestras emociones. Los padres que trabajan en el campo suelen tener un rol de trabajo pesado, ya que desde muy temprano se dirigen a su huerto. Así fueron criados de una manera diferente y siempre empeñados en el trabajo.
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0: Los papás en el campo desempeñan diferentes actividades, como lo comentábamos anteriormente, son actividades de jornadas duras en el campo, por tal motivo se ven en la necesidad de empezar su jornada desde muy temprano. Un padre se levanta alrededor de las 6 de la mañana, disfruta de una taza de café, comen y alistan su herramienta para dirigirse al trabajo, al cafetal, al chilar, al cañal, al frijolar, a la milpa, cortar leña, etc. Todo el día se mantienen en el trabajo, a mediodía se toman un espacio para comer su lunch, terminan y continúan con su trabajo, descansan alrededor de las 5 de la tarde, recolectan leña para llevar a casa. Llegan a la casa, comen, dan de comer a los animales de corral o realizan más actividades que tienen pendientes. Se bañan y se dirigen a descansar para continuar con su trabajo al siguiente día. Es parte del rol que día a día realiza un padre en el campo. Por ello, es importante valorar el trabajo y el tiempo de papá. Algunos padres han crecido así acostumbrados a jornadas de trabajo duro y no tuvieron tiempo de jugar o hacer otras cosas. Por ello, a veces no suelen ser tan cariñosos o demostrarlo a sus hijos.

0: Imagínate. Estamos despidiendo este espacio, gracias a quienes se mantuvieron en sintonía de estas frecuencias universitarias, 99.7 FM Radio UAH San Bartolo. No le cambies, que la programación continúa. Muchas gracias.
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3: Son las 6:28.

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1: Son las 6:31.
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1: Son las 6:49.
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9: A las 7 de la mañana.

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1: Son las 7 en punto.
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Yaseo Fandom, así es, ya estamos al aire aquí en K-Pop Zone, un día más, lluviecita, pero todo muy bien para poder disfrutar más de esta música tan popular que viene desde Corea del Sur y pues con mucho gusto, muy contento, como siempre acompañándolos al micrófono Israel Gómez y también saludo a todos nuestros radioescuchas de las demás estaciones de Suma Radio donde se retransmite este programa. Y por supuesto todos los que salen desde aquí, desde Suma Radio Tulancingo, muchísimas gracias. Les envío un gran saludo a toda nuestra audiencia a lo largo y ancho del estado de Hidalgo. El día de hoy, así como lo escucharon ya la primera canción, Eleven, es de Ivy o Ive, como ustedes gusten llamarle por ahora. ¿Por qué? Porque ahorita vamos a profundizar más en esta agrupación de chicas surcoreanas que ya tienen pues algunos años, aunque relativamente poco, lo que sí pertenecen pues a la cuarta generación de K-pop, y es que su debut fue en 2021 y Ivy se ha convertido ya en pocos años pues en uno de los grupos femeninos más exitosos y populares de, les digo, esta cuarta generación, que les digo, como que estamos entre esa transición ahorita entre la cuarta, quinta del K-pop, con una propuesta pues que se basa más en la confianza, en el amor propio, en una imagen, eso sí, sofisticada. Le dicen como que son más elegantes ellas. Si tienen la oportunidad de ver sus videoclips, pues también van a saber más o menos a qué nos referimos. Y bueno, esta agrupación se forma de 6 integrantes y han logrado posicionarse rápidamente entre los nombres más importantes de la industria musical surcoreana. Además, sus canciones ya acumulan millones de reproducciones en plataformas digitales, y ahí también estuvo la complicación para elegir las canciones que hoy les vamos a poner, porque pues sí, ni de dónde escoger, y no digo porque sean malas, más bien porque todas son muy populares, todas son muy buenas, y a mi parecer tienen como que todas esa esencia de esta agrupación Ivy. Y bueno, sus álbumes también han roto récords de ventas, sus presentaciones en escenarios internacionales, ni qué decir, y también demuestran que su impacto trasciende las fronteras de Corea del Sur. Ahora, ¿cómo nació esta agrupación? Y de ahí también ahorita vamos a hablar de su nombre, porque Ivy, porque se escribe I-V-E, podríamos decir que sí se pronuncia Ivy, pero ahorita les digo por qué también como que recortamos la VE, porque fue formado por la empresa surcoreana Starship Entertainment y debutó oficialmente el 1 de diciembre de 2021 con el sencillo Eleven, que es lo que escuchamos al inicio de este espacio, y pues el proyecto obviamente llamó la atención luego, desde antes de su lanzamiento, debido a que ya dos de sus integrantes pues eran conocidas por el público, en este caso eran An Yujin y Wan Won Young, quienes ya habían alcanzado la fama internacional como miembros del grupo temporal ITZY. El nombre de Ivy o de Ive proviene de la expresión inglesa I have, entonces recordemos que la contracción de I have es I, se puede decir, apóstrofe VE, y se pronuncia Ive, pero como está sin el apóstrofe, por eso es Ivy, no Ive. Entonces es lo que les digo, ahí ya depende cómo ustedes gusten llamarle a esta agrupación. La idea detrás de este concepto es mostrar todo lo que las integrantes ya poseen, porque I have, les digo, recordemos que significa como yo tengo. Entonces, en cuanto a talento, la personalidad, el encanto que ya tienen las chicas, pues es eso lo que quieren mostrar, en lugar de enfocarse únicamente en lo que desean alcanzar, como la fama, el dinero y cosas materiales, ¿no? Sino que más bien la esencia de lo que es cada una de estas integrantes. Ahora, este es el mensaje de seguridad y de autoestima que se ha convertido en uno de los pilares de la identidad artística de esta agrupación. ¿Qué les parece ahorita para ir iniciando este espacio de K-pop del día de hoy? Y vamos a continuar también con otra canción de estas chicas. Lo que escucharemos será Black Hole, una de las canciones más populares también de esta agrupación. Y en un momento volvemos con más de este K-pop Zone del día de hoy.

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2: Son las 7:19.
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8: Y estamos aquí de regreso en K-Pop Zone con esta agrupación de chicas llamadas Ivy. Una explosión de energía. ¿A poco no? Ustedes no lo sienten en sus canciones. Incluso la canción que tenemos ahorita de fondo, pues sí, está como que rítmica, como que para ponerse a hacer las coreografías, para coordinarse bien con los demás. ¿A poco no? Está padrísima. La verdad, a mí me gusta mucho esta propuesta también que les presento el día de hoy. Y ahora vamos a hablar de las integrantes, ya de las demás integrantes, porque antes del corte les platicaba de An Yu Jing y Wan Won Young. Sin embargo, nos faltan 4, que en este caso serían Gael, también es Rey, Liz y Liseo. Ya con esto completamos también la agrupación, la alineación de estas chicas. Y vamos a hablar también del fandom. El fandom se llama Divide. Que es una comunidad que obviamente sigue creciendo desde aquel 2021. Y el nombre oficial del fandom, les digo, se llama Divide. Es una elección que tiene que ver con la relación directa con el saludo oficial del grupo. También Divide into y Ive. O sea, como que se puede traducir como sumérgete en Ive. Por eso se hace como esa contracción de Dive. Entonces, ahí sí le entienden. Sumérgete en Ive, que es decir, la intención es que los seguidores se adentren en el universo musical y artístico de las integrantes, que disfruten de la música que presentan en cada ocasión. Y a diferencia de otros grupos de K-pop, curiosamente Ive no cuenta con un color oficial único para todo el fandom. Sin embargo, pues cada integrante posee un color representativo que suele utilizarse en materiales promocionales y productos oficiales. Aquí no vamos a encontrar solamente que rojito, que fuchsia, que no sé, X color que sea para toda la agrupación, sino que está padre también que cada chica tiene su personalidad, y eso viene con, les digo, con el nombre de el I have, es decir, yo tengo, yo soy. Entonces, por eso el azul es para Gaeul, el magenta es para Yujin, el verde es para Rey, el rojo para Won Young, el cian para Liz y el amarillo para Liseo. Y bueno, les digo, esto es para representar a cada chica. Y pues no sé si también las fans, por ejemplo, cuando hacen sus freebies, estos regalos que se dan antes de los conciertos o alguna presentación especial de las agrupaciones, pues también pueden personalizar. Ya no solamente es la pulsera con el nombre del integrante, sino que puede ser, por ejemplo, con el color, o es una estampita, un separador, no sé, lo que ustedes gusten de los freebies. Para quien no sabe qué son los freebies, les digo, son como esos regalos que se dan como recuerditos, por decirlo así, del evento. obviamente alusivos a la banda que se presenta en ese momento. Y les digo, esto suele suceder mucho en los encuentros de fandom, de chicas que o de chicos que les gusta alguna agrupación, y pues es ese intercambio. Está padre porque también como que genera esa hermandad entre los que les gusta la música de dicha agrupación o de X o Y, en este caso de Ivy. Y bueno, vamos a escuchar más música de estas chicas porque también el tiempo apremia y a eso vienen también a este programa, a escuchar más música de K-pop, no solamente Israel Gómez al micrófono, así que vamos a seguir con After Like, otro éxito de Ivy. En un momento regresamos.

After Like es lo que acabamos de escuchar de Ivy en esta tarde. Me encanta esta canción porque tiene pues ese sample, ¿no? De I Will Survive, una canción que pues ya también de su época, más o menos 80s, y con esta onda disco, ¿no? Creo que muchas veces nos cerramos también a las propuestas nuevas porque como que pues ya estamos acostumbrados a lo que siempre conocemos, ¿no? Y entonces cuando algo nuevo se nos presenta, como que decimos, pues vemos. Después si lo vamos escuchando más seguido, pues ya le puedo decir que sí me gusta. Y eso pasa creo que con el K-pop muy seguido, por el cuestiones de idioma, por cuestiones de que es una música muy, en cierto punto acelerada. O sea, el beat es un poco más rápido, muy rosita, mucho sintetizador, mucho sonido de baterías, de percusiones sintetizadas. Sin embargo, por ejemplo, el uso de samples como estos de I Will Survive, que lo relacionamos con algo que ya conocemos, como que nos jala un poquito más. Y lo que me gusta también es que no es simplemente un mashup de esos que utilizan algunos DJs que mezclan tal vez el sample o digamos el fondo de una canción para encimar la letra de otra, porque pues también como que es más limitado. En este caso, lo que se ha hecho en muchas ocasiones también por DJs es que se mezcla un pedazo de canción. Ahora estas cuerdas que se incorporan de Will Survive en esta canción de After Like de Ivy, pues está interesante porque no solamente es meter las cuerdas de que son de I Will Survive y encimarle ahí, no sé, las letras de otros, sino que se hace incluso como una canción nueva. Y eso es lo padre, les digo, de esta canción. After Like, así se llama, si la quieren buscar, si les gustó también, ahí anótenle para que puedan seguir escuchando más de Ivy. Y bueno, ya hablamos un poquito del fandom, hablamos también de las chicas, de cómo se conformó la agrupación, pero ¿qué hay después de eso? O sea, ¿cómo empezaron a hacer su música? Y pues el debut de Ivy fue simplemente espectacular. Eleven, que fue la primera canción que escuchamos, se convirtió pues en un éxito inmediato, sí, y después ¿qué siguió? Obtuvo múltiples victorias en programas musicales coreanos y posicionó al grupo como una de las revelaciones de ese 2021. La historia continuó después en 2022 con Love Dive, una canción que muchos consideran una de las mejores producciones de la cuarta generación del K-pop, y su concepto elegante y misterioso conquistó pues tan más al público, a la crítica especializada, por lo que cuando llegó After Like, esta canción que acabamos de escuchar, un tema energético que les digo incorpora elementos de música disco con esas cuerdas que se extrajeron de I Will Survive, pues consolidó definitivamente a Ivy como una potencia comercial. Después, les digo, vino Ivy, que fue el primer álbum de estudio del grupo completo. Les digo, en esta discografía, si se puede decir, de las canciones, en este caso las chicas mandaron primero sencillos, estos tres sencillos que les acabo de platicar, después

ahora sí presentaron Ive Ivy, y el grupo incluyó temas destacados como I Am, Kish, Blue Blood y Mine. Blue Blood también está padre y también hace como que esa referencia a la sangre azul. El disco mostró una mayor madurez artística y permitió que las integrantes exploraran diversos estilos musicales. Después estuvo Ivy Mine, que fue en 2023 y fue el primer mini álbum coreano, y presentó tres sencillos promocionales como Earthen Way, Off the Record y Buddy. Después vino Ives Switch, y me encanta cómo incorporan también su nombre y cómo pueden jugar con ese concepto del nombre de Ive. Y eso fue en 2024, otro mini álbum. Después profundizó en 2025 con conceptos relacionados a las emociones y la conexión humana, en 2025 con Ive Empathy. Y ya, después también les digo, esta cercanía con la cultura japonesa pues hace que compartan, digamos, álbumes o que se hagan traducciones, así como del español se hacen al inglés y del inglés al español, les digo, por la cercanía o por esa compatibilidad de algunas cosas populares, pues en este caso también Surcorea o Corea del Sur hace estas adaptaciones con al japonés. Y bueno, también lanzaron algunas canciones, tales como la producción de Wave, Alive y Be Alright, ampliando obviamente su presencia en el mercado internacional. Y bueno, desgraciadamente el tiempo se nos ha terminado por el día de hoy en este K-Pop Zone de esta ocasión. Sin embargo, queda todavía una canción ahí para poder despedirnos pues de todos ustedes. Muchísimas gracias por su sintonía. Ojalá les haya gustado esta presentación, esta propuesta musical de Ivy. Sigan escuchando K-Pop porque todavía hay muchísimas más y siguen surgiendo. Eso es lo impresionante. Les digo, ya vamos entre la cuarta, quinta generación surgiendo. Entonces no se pierdan porque todavía pues sí, es esta música, es este estilo musical, todavía tiene muchísimo que dar. Ya la vimos también una superestrella en la inauguración de la Copa Mundial, en este caso en la inauguración de Canadá. Entonces les digo, esto ya forma parte también de todo el mundo, ya no nada más es de Corea del Sur o nada más de unos cuantos, no. Esto va para largo. Cerramos con esta canción que se llama Attitude. Ojalá les guste muchísimo y nos sigan escuchando, sintonizando en las próximas emisiones de K-Pop Zone. Muchísimas gracias también a nuestros compañeros que nos hacen favor de replicar la señal de K-Pop Zone en las diferentes instancias de Suma Radio. Hasta pronto.

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1: Son las 7:37.
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1: Son las 8 en punto.
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0: están? Bienvenidas y bienvenidos a este su programa Desearte. Gracias por sintonizar las diferentes estaciones del Sistema Universitario de Medios Autónomos. Recuerda que tu programa Desearte es un programa que se produce en Radio UAEH Pachuca. Aquí estamos desde la ciudad capital y saludamos a Huejutla, a San Bartolo Tutotepec, a Tulancingo y a Huichapan. Y yo les quiero decir, queridas y queridos radioescuchas, me comprometo a decir que ya no van empatados como han ido empatados hasta ahora, y que México realmente ha ido a la portería, y que no se ha hecho tonto en la mitad de la cancha, y que los otros han dadole a la pelota alrededor de 400 golpes y no hacen una, ¿no? Después de 30 pases, no, pero ni siquiera a la portería. Bueno, ¿para qué se van a ver el fútbol? Bueno, ahí lo pueden ver y seguir escuchando Desearte, desde luego. Yo les digo, de verdad tengo un compromiso con ustedes, queridas y queridos radioescuchas, por estar siguiendo esta estación, y gracias por permitirnos acompañarte. Y si te choca el fútbol, te voy a decir algo. A mí un amigo me pidió mi casa para hacer una fiesta de cumpleaños. Y yo le dije, ay, qué bonito, sí, claro que te la presto. Y me dice, va a ser tal día, porque cumplo años y es algo muy, muy especial. Y entonces, ya que va a llegar el día, después de 6 meses que me pidió la casa, unos 2 meses antes, me dice, oye, acabo de venir a tu casa el viernes pasado que tuviste una cenita, y me di cuenta que en el baño necesitas hacer unos arreglos y que en la entrada tienes que hacer otros arreglos, y que además desde la puerta de la entrada los oficiales que están en tu privada tienes que capacitarlos y les tienes que dar no sé qué y no sé qué tanto para que entiendan que el día de mi fiesta pueden entrar y están protegidos de todos los males que acosan alrededor de tu privada. Y ellos pueden entrar, mis invitados, y van a entrar hasta tu casa. Pero además tienes que pavimentar la calle porque no está bien pavimentada. Y ese día no puede haber ningún auto estacionado enfrente de toda la calle donde vives y las otras 2 cuadras aledañas, porque necesitamos esos estacionamientos. Así es de que nadie se puede estacionar el día de mi cumpleaños. Bueno, desde 2 días antes, porque va a venir una serie de situaciones, van a venir los periódicos, van a venir, en fin, una serie de y yo digo 2 meses antes, ah, caray, oye, ¿y me vas a apoyar? Ah, pero otra cosa que te quiero decir, fíjate que en la sala tienes que tumbar una pared para que por favor sea más grande. Ya me di cuenta que ahí tienes una bodega que no sirve para nada y que yo puedo ampliar, y que tú puedes ampliar la sala para que el día de mi cumpleaños la sala esté más grande y todos mis invitados estén más a gusto. Y yo, es mi amigo, y yo le digo, ay, qué bueno, sí, ok, y luego, no, pues ya, todo eso tienes que hacer, por favor, y nos vemos tal día. Ah, pero te tengo que decir algo, voy a cobrarle a todos los invitados. Oye, pero yo pensaba que iba a poder venir Chucho, Juan, Sergio, Frida, Fernanda, en fin. Sí, pero tienen que pagar. ¿Cómo? Si vienen a mi casa. Sí, pero tienen que pagar, porque es mi fiesta. ¿Y cuánto tienen que pagar? Lo mismo que paga todo el mundo. Ah, pero si quieren zona VIP donde yo voy a estar, van a tener que pagar un poco más alto. ¿Cómo? Sí, mira, tu casa la vamos a dividir por zonas y en una parte van a estar unos, bla, bla, bla, bla, bla. Eso es la FIFA con México. Bueno, ya terminé de hablar de mi opinión del Mundial. Me encanta el fútbol, pero lo que les acabo de decir es lo que está haciendo la FIFA con nuestro país. ¿Quién puede pagar un boleto de 72 mil pesos A mí me gusta el fútbol, pero si los tuviera, cambio de coche, me pongo un diente que se me acaba de caer. Bueno, perdón, ya. No hablo más de fútbol. Me encanta el fútbol. Crecí adorando a mi equipo, el Pachuca. Soy tusa de corazón. Y me encantaría que fueran otras las circunstancias que la FIFA pone para este tipo de situaciones. Eso es, imagínense ustedes que se los hicieran ustedes saber. Bueno, el día de hoy le doy las gracias a Sergio Martínez por la producción de este programa, y claro que tengo que darle las gracias después de lo que dije, porque él no tiene ningún compromiso con lo que yo acabo de decir. Y saludo desde aquí a Rodolfo Ortiz, que está ahí en los controles y en las antenas de Cubitos, está Armando Buedano, y a todo el equipo que está en las diferentes estaciones del Sistema Universitario de Medios Autónomos. Gracias, gracias por estar ahí. Hay todo un equipo que los 365 días del año están siempre pendientes para que ustedes reciban las diferentes programaciones que tienen las estaciones. El día de hoy vamos a tener, no se vayan, vamos a tener como invitados a la Orquesta de Cámara María Teresa Rodríguez, una orquesta que nace obviamente en donde nació María Teresa Rodríguez, que es Pachuca, Hidalgo. Y en esta orquesta, la fundadora, que es Frida Medina, va a estar con nosotros, al igual que Saúl Baños, que Saúl Baños es desde el primer concierto que tuvo esta orquesta, ahí ha estado como músico de integrante de ella. Quédense con nosotros, esto promete.
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0: México. Estamos escuchando ahí en el fondo a Carlos Arturo Galván, amigo de este programa, tenor pachuqueño. Todo Pachuca está en este programa porque yo, queridas y queridos radioescuchas, soy pachuqueño. Rodolfo Ortiz, estoy absolutamente segura de que nació en Pachuca. Pero de Sergio Martínez no estoy muy segura. Ah, sí. Ah, miren, todos pachuqueños. Ya aquella que viene del Estado de México, pues mejor que se calle, ¿no?
1: Ándale.
0: Estamos muy contentos porque tenemos aquí a Frida Medina y a Saúl Baños, quienes integran la Orquesta de Cámara María Teresa Rodríguez. Y antes de darles las gracias, bueno, sí, primero les doy las gracias por estar en este su programa Desearte.
1: Muchas gracias, Corina, al contrario, para mí es de verdad un placer y un honor estar contigo, y pues, te agradezco muchísimo la invitación. Es la primera vez que, a pesar de que yo he colaborado en varias entrevistas, pues es la primera vez que yo me encuentro como en esta posición, y me siento súper emocionada. De verdad, muchas gracias por abrirnos las puertas, gracias a Sergio, tu productor, que también fue súper amable al recibirnos. Y pues nada, yo entusiasmada con la plática que te tengo para hoy.
0: Muy bien, muchísimas gracias.
2: Sí, muchas gracias a todos los que hacen esto posible igual, ¿no? Que es todo el equipo y demás.
0: Claro que sí. Gracias. Antes de platicar con ellos, yo les quiero comentar a todos, a todas quienes nos están escuchando y a ustedes, les quiero platicar que María Teresa Rodríguez tuvo una relación conmigo. Yo tuve, mejor, pues las dos tuvimos una relación muy bonita, afectiva, de amistad. Le llegué a grabar 40 horas. 40 horas de plática, y que ahí las tengo, y que no sé cuándo voy a poder hacer la transcripción. Y fueron extraordinarias. Fueron los últimos, dijera, el último casi año de su vida. Era una mujer extraordinaria, claro. Y además tenía tanto, pero tanto que platicar. toda una historia, María Teresa Rodríguez. Queridas y queridos radioescuchas, ella nació aquí en Pachuca, Hidalgo. Nació por allá de los años 20. Ay, no me recuerdo. Bueno, ella nace aquí en Pachuca, Hidalgo. Y su padre es miembro de la Banda Sinfónica de Real del Monte, que esa banda es el origen de la Banda Sinfónica del Estado de Hidalgo, de donde estuvo como director años el profesor Domínguez, ¿no? Bueno, esta banda que está cumpliendo ciento y cacho de años.
2: 125.
0: Ajá. María Teresa, el padre de María Teresa Rodríguez era un músico de esa banda, pero además él era contador.
1: Okay.
0: pero a él le gustaba mucho la música. Entonces, desde pequeña, María Teresa recibió mucha educación musical por las pláticas y lo que escuchaba, que sonaba en la casa, ¿no? Y después de eso, después de esta introducción a la música, ella recibe clases de piano. Pero vamos a ir a una pausa y continuamos. Siguen 1-0,
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6: Son las 8 con 15 minutos.
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0: Les platicaba yo de la extraordinaria pianista María Teresa Rodríguez, que nace aquí en Pachuca, Hidalgo, en 1923, y su padre había sido, era todavía integrante de la banda sinfónica de la banda de Real del Monte, que son los orígenes de la banda sinfónica del estado de Hidalgo actualmente. Y ella crece con esta educación musical, pero además empieza a recibir clases de piano muy niña. Y ella, pues, le gustaba. Y es así empieza, cuando su padre se da cuenta a los 7, 8 años de que tiene de verdad posibilidades, piensa en que aquí en Pachuca no va a haber la forma de apoyarla, y migran a la Ciudad de México con la finalidad de que ella reciba otro tipo de instrucción en esto que es el piano, ¿no? Y que el padre le veía muchísima posibilidad, su papá. Entonces, ya que está, ya viven allá en la Ciudad de México de los 9. Pero antes les tengo que decir una anécdota. Alrededor de los 7 años de María Teresa Rodríguez, o sea, esto es 1930 más o menos, el que era en ese momento presidente de lo que actualmente sería como el rector de nuestra universidad, pero okay, en aquel entonces era Instituto Científico y Literario. Uh-huh. Y bueno, entonces el encargado en ese momento, que ahorita se me fue el título que tiene esta posición, qué pena, era muy amigo del padre de María Teresa Rodríguez. Y hay un dinerito por ahí que quieren invertir y que saben y que necesita esta institución educativa, la primera en el estado de Hidalgo, bla, bla, bla. Entonces quieren adquirir un piano y le solicita al padre de María Teresa Rodríguez que él los asesore a lo que era nuestra universidad en este momento, ¿no? Y entonces, pues, él decide que se compre el piano Steinway, que está en el Salón de Actos Baltasar Muñoz, claro, Lumbier. Wow. Eso fue cuando ella tenía alrededor de 7 años. Se van a la Ciudad de México cuando ella tiene 9. Y cuando ella cumple 15 años, ella ofrece por sus 15 años un concierto en el Auditorio Baltasar Muñoz Lumbier con el piano Steinway, que su padre aconsejó que se adquiriera. ¿Qué tipo y cuál piano de los 3 o 4 que había? Porque había otro más exactamente igual, pero había muchos otros, o sea, menores, más chicos, no sé, ¿verdad? Entonces, esa historia de María Teresa de haber cumplido 15 años en ese piano y ver ese piano y decir, ¡wow! María Teresa estuvo ahí. Creo que es un compromiso enorme, raya, pero no solamente por eso, sino María Teresa Rodríguez estuvo, bueno, creo que esto ya es María Teresa Rodríguez en lugar de la orquesta de cámara María Teresa Rodríguez, ¿verdad?
1: No, pero justo ese es el motivo del nombre de la orquesta.
0: Claro, claro, claro.
1: Es mucha historia.
0: Ajá, muchísima historia en la música, y la primera mujer directora de la Escuela Nacional de Música.
1: Conservatorio Nacional de Música, sí.
0: ¿Del Conservatorio o de la Escuela Nacional? ¿Del Conservatorio? Creía que era de la Escuela Nacional de Música. No. Estoy casi segura que es de la Escuela Nacional de Música.
1: Según yo es Conservatorio.
2: Del Conservatorio Nacional.
1: Sí.
0: Sí, ahí está el conservatorio, pero está la Escuela Nacional.
1: Ajá, son dos diferentes. Ajá, y según yo fue del conservatorio.
0: Bueno, pues lo dejamos como tarea, queridas y queridos radioescuchas.
1: Una apuesta ahorita.
0: Una apuesta, sí. Bueno, pues muchísimas gracias, de verdad, Frida. ¿Cuándo te nace la idea de fundar una orquesta de cámara? ¿Y en qué momento decides que lleve el nombre de esta gran música hidalguense?
1: Bien, pues la orquesta fue fundada en el año 2021. Uh-huh. Y esto, también por ahí te tengo una anécdota, porque yo acudí a un festival de música en León, uh-huh, León, Guanajuato. Y este festival de música justo era de música de cámara, ¿no? Entonces yo voy al festival, conozco y todo esto. Era de mis primeros festivales a los que yo asistía siendo estudiante. Uh-huh. Y bueno, me enamoro total y absolutamente del festival y de la música que tocábamos en el festival. Y en este festival hicimos diferentes agrupaciones, tanto pequeños como cuarteto, tríos, en fin, hasta la orquesta de cámara, que era como la resolución del festival y como concierto final. Uh-huh. Y cuando hicimos eso, yo quedé fascinada. Fue como, esto no hay en Pachuca. Yo quiero esto en donde vivo, ¿no? Entonces, de ahí fue que nació esta inquietud por tener algo aquí en Pachuca que pareciera ese sueño que yo había vivido en León, ¿no? Ajá, ajá, ajá. Entonces, de ahí es como la anécdota que yo te puedo contar de cómo es que salió la idea.
0: Ajá.
1: Y bueno, en cuanto al nombre...
0: ¿Estabas estudiando música?
1: Sí, así es.
0: En el Instituto de Artes. De nuestra universidad.
1: De la universidad, sí. Muy bien. Alma mater, es ajá, correcto. Ajá. Y entonces, regresando. Sí, claro. Regresando a Pachuca y tratando de... Obviamente esto tuvo un proceso un tanto largo, pero ya a la hora de que dije sí, se arma, y tuve pues amigos que podían colaborar y que apoyaron mi idea, pues al final estábamos buscando justo el nombre, ¿no? Y cómo se va a llamar. Y entonces yo estaba empeñada en ponerle el nombre de una música, ¿no? O músico en todo caso, pero que fuera hidalguense, ¿no? Uh-huh. Entonces obviamente apareció, por ejemplo, el maestro Abundio Márquez, ¿no? Uh-huh. Un ejemplo... ya no recuerdo la verdad qué otras opciones pues teníamos así como en la mesa, pero platicando siempre con mis papás, bueno, yo con papás tengo una relación de llego a mi casa en la comida y platico todo, ¿no? Uh-huh. Entonces yo trato...
0: Un saludo a los papás, por favor.
1: Gracias. Entonces yo platicando con mi padre le digo, oye, tengo estas opciones, una de ellas obviamente era la maestra María Teresa Rodríguez. Y me dicen, papá, pues absolutamente ella, ¿no? O sea, y más porque pues también fue su maestra y también amiga de piano. Y entonces fue como, es que la maestra, o sea, a pesar de que tiene mucho bagaje y mucha historia y mucho todo, y que claro que le han dado su lugar aquí en Hidalgo y en Pachuca, lo veo en muchas cosas, aún así yo deseo que siga brillando, ¿no? Este nombre de María Teresa Rodríguez. Y aparte era una responsabilidad muy grande. Entonces dije, ay, no sé si me atrevo, ¿no? Ajá. Pero fue como, no, sí quiero, sí sé que puedo lograrlo, sé que puedo poner en alto el nombre de la maestra María Teresa Rodríguez, y que aparte, pues se dé más a conocer también esta historia, como tú ahora lo comentas, que me has dejado también boquiabierta, porque cada vez que platico de la maestra, me entero de más cosas de ella, y eso me emociona mucho.
0: Claro.
1: Entonces de ahí surge el nombre, y fue como, ese es el ideal.
0: Además, María Teresa Rodríguez, Premio Nacional de las Artes, entregado por el presidente en ese momento en turno, y además también Premio Juan Crisóstomo Doria, que se otorga en la Feria Universitaria del Libro de nuestra universidad.
1: Es
0: un personaje que merece muchísimo reconocimiento.
1: Vaya que sí.
0: Y a través de esta orquesta, pues está trascendiendo, porque yo creo que tú ahorita en esta entrevista pues hablas de ella, yo me solté ya y no voy a hablar más. Vamos.
1: Sí, no, y aparte igual yo con esta onda de quién puede también ser mi inspiración como música, como mujer que se dedica a la música, pues obviamente también, ¿no? O sea, por ahí también fue mucho

0: invitaciones a diferentes músicos, sobre todo compañeros de orquestas de otros lados, de diferentes, de la misma escuela de ahí, de aquí de la universidad y demás. Y bueno, entre esas personas me hacen la invitación a mí a participar en la orquesta. Obviamente yo al principio tenía mis dudas, ¿no? Tenía mis dudas, dije, bueno, es un proyecto que va empezando, no sé cómo vaya a avanzar. Pero bueno, al final, y afortunadamente pude acceder a tener este acercamiento con todos ellos. Y bueno, a partir de ese momento fue el primer ensayo, concierto, demás, y hemos ido así, y cada vez se integra más personas y más personas y más músicos. Y lo más interesante de todo es que todos son amigos, todos nos conocemos, todos salimos de algún ensayo y vamos a comer, vamos acá, vamos a... Eso es lo más interesante de la orquesta, ¿no? Que a pesar de que trabajamos, también existe esta parte de la amistad que sigue fortaleciéndose, ¿no? A través de la música, que es muy interesante.
1: ¡Qué bonito! ¡Qué sí. bonito! La música, la música alimenta el alma, uh-huh. hace amistades, fomenta, seguir... pues también a través de la música se puede seguir... disfrutando de otros músicos anteriores,
2: claro,
1: ¿no?
2: Claro que sí.
1: ¿Cuánto tiempo tiene que iniciaron?
2: Son 5 años ya, fue en el 2021, nuestro primer concierto, si no mal recuerdo, fue en octubre.
1: Ajá.
2: El 9 de octubre, y pues ya a la fecha, seguimos activos. Ajá. Entonces,
1: ¿dónde fue su primer concierto?
2: Nuestro primer concierto justo fue en la sala María Teresa Rodríguez, que es la sala que está
0: está sobre Vicente
1: ahí, Segura. Sí, Vicente.
2: Exactamente.
1: Entre Vicente Segura y
2: Juárez.
1: Y Juárez. Ajá.
2: Ahí fue nuestro
1: Exacto.
2: primer concierto.
1: Ajá.
2: Y bueno, empezamos con una dotación de 11 músicos.
1: Ajá.
2: Y bueno, con el paso de los años hemos logrado crecer en número. Eso es lo que me emociona mucho, porque para mí eso demuestra que existe mucho talento aquí en Pachuca, interés y sobre todo ganas de construir pues este tipo de proyectos.
1: Muy bien, vamos a ir a un corte de la estación y seguimos. Quédese con nosotros, esto promete.
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0: Son las 8 con 29 minutos.
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0: Seguimos 1-0. Bueno, pues estamos en desearte, queridas y queridos radioescuchas, con la Orquesta de Cámara María Teresa Rodríguez, con su fundadora Frida Medina y con uno de los integrantes de esta orquesta, que ahorita vamos a hablar precisamente de cuántos integrantes en este momento tiene la orquesta, Frida.
1: Sí, bueno, ahora la agrupación reúne a más de 20 músicos entre cuerda y alientos. Ah, y esto, ya, pues al final nos ha permitido ampliar nuestro repertorio, uh-huh, y desarrollar proyectos pues cada vez más ambiciosos, ¿no? Sobre todo pues hablando de la música.
0: Claro.
1: Entonces,
0: claro,
1: la verdad es que se ha crecido mucho, y el interés también por los músicos al vernos en acción, pues se ha también acrecentado, ¿no? Entonces eso da oportunidad pues a hacer más invitación y a que ellos se integren.
0: Supongo que como tú eres la fundadora y como estás dirigiéndote en estos momentos que yo te hago las preguntas, tú eres la directora de la orquesta.
1: Sí, bueno, la orquesta como tal de cámara, uh-huh, se me fue la palabra, pero tal cual como orquesta de cámara no hay una dirección, o sea, no hay un director frente a la orquesta que, uh-huh, esté dirigiendo, uh-huh, a los músicos.
0: Sí.
1: También esa era la idea de justo... desarrollarnos en la música de cámara. Es más difícil como músico tocar la música de cámara sin un director, pero eso te hace desarrollar mucho más tu audición, te hace desarrollar mucho más el trabajo en equipo, te hace desarrollar también la cuestión de entender qué hace cada músico, qué hace cada sección, tanto de cuerda como de aliento, y entonces eso te hace desarrollar un chorro como músico profesional. Uh-huh. Esa también fue como mi intención, porque justo en el festival que te comentaba, nos enseñaban esto, ¿no? Que tienes que abrir muchísimo el oído para no perderte, para saber en qué momento entras, para también tú con tu cuerpo dar señal a la hora de entrar, en fin, etcétera. Entonces, no tenemos director de orquesta, pero bueno, hay un concertino, que ese también se va rotando a veces, para que él pues también hace diferentes intervenciones, pero desde su lugar, ¿no? No es, uh-huh, como que se pare, pues, ¿no? Uh-huh. Y entonces eso también hace que este tipo de música pues no sea común aquí en Pachuca o en Hidalgo, uh-huh, como tal, ¿no? Siempre hay agrupaciones con director. Uh-huh. Y bueno, esta es la distinción, ¿no? Pero tal cual el crecimiento musical para nosotros... pues ese es ese, o sea, el desarrollo tal cual de conocer repertorio de cámara, uh-huh, y el atrevernos a no tener director y desarrollar otras aptitudes que tendríamos que hacerlo ya como músico profesional. Uh-huh. Y entonces, bueno, yo obviamente me destaco en la cuestión de dirigir el proyecto, pero pues desde otras trincheras, ¿no?
0: Ajá, claro, no, uh-huh, no musicalmente, dijéramos, ¿no?
1: Exacto.
0: No hay un director musical, pero tú eres la directora de esta, de este proyecto que es extraordinario.
1: Sí. Que bueno, ya aquí presumiéndote, ya me estoy haciendo de mis pininos como directora de orquesta, pero pero no me...
0: ¿Estás ahorita en el taller que están,
1: sí,
0: impartiendo?
1: Ando,
0: ¿hay
1: ando,
0: un taller? ¿Se llama,
1: sí,
0: taller?
1: Sí, en la curso.
0: Curso, es un curso sobre dirección orquestal, uh-huh, la Orquesta Sinfónica de la Universidad, uh-huh, lo está ofreciendo.
1: Sí, ya tomé varios cursos y clases, me he sido... Bueno, me he probado en esta situación y me gustó mucho. Entonces, ajá, ando también haciendo mi esfuerzo para volverme un tantito más conocedora de la dirección musical.
0: Ah, muy, ¿sí?, bien. ¿Cuándo termina el taller?
1: El taller ya termina en la siguiente semana.
0: Ajá.
1: La siguiente semana se hace el taller aquí en Pachuca. Y y bueno, se termina con un concierto cierre para los alumnos.
0: Ah, uh-huh, muy bien.
1: Sí, va a estar interesante.
0: Ah, que es dentro de 15 días.
1: Exacto.
0: Porque mañana el concierto, queridas y queridos radioescuchas, va a estar extraordinario y hay un solista de guitarra, no se lo pueden perder, porque además está dedicado este concierto de mañana a los 25 años de la primera aparición de la revista Algarabía, que es una revista que difunde la cultura en todas sus expresiones. Creo que el concierto va a estar extraordinario, así es de que ojalá y puedan darse una vuelta, y esperemos que no les gane esta cosa que se llama mundial.
2: La fiebre mundialista.
0: Fiebre del mundial le vamos a llamar desde ahora, no, pandemia del mundial, ¿no? Porque estamos sufriendo. Los mexicanos estamos sufriendo porque no tenemos dinero para asistir a los partidos. La gran mayoría de mexicanos estamos sufriendo porque tampoco tenemos mucho dinero para pagar quién sabe cuánto dinero en la transmisión. Bueno, ¿vamos a ir a un corte de la estación? No, todavía no, todavía no. Así es que nos quedan 2 minutos. En estos 2 minutos, ¿me podrías decir, Frida, cuántos conciertos ya han ofrecido?
1: Bueno, en total los conciertos han sido ya varios, no tengo el número exacto, pero por año yo creo que hemos tenido alrededor de 4 cada año desde el 2021. Uh-huh. Entonces en el 2021, bueno, yo creo que incluso en el 2021 habrán sido un poco menos porque pues fue nuestro primer año cuando comenzamos y comenzamos en octubre, entonces uh-huh. realmente ya no hubo más pie a hacer otros conciertos, pero sí nos hemos como propuesto uh-huh. o hemos pensado como que cada año por lo menos presentarnos unas 4 veces para
2: 20, 25 conciertos uh-huh. que se han ajá, hecho.
0: Ajá, ajá, muy bien.
1: Y entre esos conciertos hay conciertos normales de la orquesta, o bueno, no, normales entre comillas, me refiero a la orquesta solita, pero hay conciertos especiales en donde participan solistas, ¿no? Uh-huh. Entonces, esos solistas sí te los puedo decir y con mucho orgullo porque, bueno, han sido muchos, no tengo ahorita cada uno de los solistas.
0: Algo que no le hemos aclarado a quienes nos han estado escuchando es que la música que hemos escuchado es de ustedes.
1: Ah, sí, claro.
0: Otro pequeño detalle que se nos olvidó.
1: Sí, justo antes de entrar otra vez aquí al aire, estábamos escuchando el concierto que tuvimos con el maestro Mauricio Hernández de guitarra. Ajá. Y con él tocamos, fue el concierto para guitarra San Ángel, que fue del maestro Tamés, y fue un concierto maravilloso, ese estuvo increíble ese concierto. Ajá. Y bueno, por ejemplo, él, el maestro Mauricio, estuvo con nosotros de solista en el 2023. Ajá. En el 2021, cuando iniciamos, tuvimos de solista al maestro Fernando Trejo García de fagot, que por ajá. cierto, aquí voy a hacer el comercial del maestro porque va a tocar de solista otra vez con la Orquesta Sinfónica del Estado de Hidalgo. Entonces, ajá. es un musicazo. O sea, el maestro, la verdad, mis respetos, y él nos concedió confiar en nosotros para estos primeros conciertos en los que no nos conocía, y fue como, sí quiero participar como solista. Después tuvimos en el 2022 y también en el 2024 el maestro Carlos Galván, que ajá. ya lo mencionaste. El maestro es consentido de la orquesta y creo que también nosotros somos consentidos de él. La verdad es que nos ha dado mucha oportunidad y mucha apertura.
0: Saludo a Carlos Arturo Galván.
1: Claro, sí, saludos al maestro, mucha apertura a su público, que es mucho,
0: sí.
1: Y entonces la verdad es que él nos ha dado mucho con su voz, con su talento y también con su público. Uh-huh. Y luego tuvimos al maestro, bueno, ya te mencioné al maestro Mauricio, que fue en el 2023. Después en el 2024 tuvimos a la maestra Yadira Guevara, que es también flautista de la Orquesta de la Sinfónica de la Universidad.
0: Excelente flautista.
1: Sí, y aparte un amor de mujer. La verdad es que nos tuvo mucha paciencia y convivió con nosotros de una forma espectacular. Fue un concierto también muy bello. Después en el 2025 estuvo el maestro Marcelo Rebuffi, que fue nuestro primer solista extranjero, que fue internacional porque él es de Argentina, uh-huh. y el violinista. Uh-huh. Y entonces en ese concierto yo tuve también la fortuna de tocar con él a dueto. Un concierto de Bach, y bueno, yo así maravillada, la verdad es que fue una de mis experiencias que no voy a olvidar, así ya como mi vida. Claro. Y ahorita en este 2026 tuvimos al maestro Adrián Justus, que ha sido así como el sueño de nosotros como orquesta, tener a un solista de esa categoría.
0: Yo sí. estuve, queridas y queridos aquí en Radio Escuchas, y yo les quiero decir que fue, yo estaba impresionada. O sea, un día antes el maestro estuvo con nuestra orquesta sinfónica de la universidad, ¿no? Y yo la verdad es que no tenía un compromiso en la Ciudad de México, la presentación editorial de un libro que de la universidad, en fin. Entonces no había forma de desplazarse para escuchar el concierto del maestro. Y de repente vi anuncios de que se presentaba al otro día y dije, ay, pues voy a ir al otro día o a los 2 días,
1: a
0: no
1: los
0: me acuerdo.
1: Días, sí.
0: Así, el domingo siguiente, sí, claro. Y entonces yo dije, ay, pues yo voy a ir, ¿no? Yo ni sabía con quién, ni cómo se iba a presentar, ni nada. Y cuando me doy cuenta del conciertazo que fue. Bueno, tal, no. Queridas y queridos radioescuchas, estaba además lleno. Sí, o sea, sí tuvieron convocatoria, que sí. Eso es extraordinario también.
1: Sí, la verdad es que los años nos han favorecido para poder acercarnos al público.
0: Sí, tiene su público, sus seguidores, sí, claro que sí. Lo tienen. Y de repente encontrarme ahí con tantos conocidos, en fin, fue muy bonito domingo, la verdad. Y ese concierto fue excelso.
1: Eso. Muchísimas gracias, qué honor. Sí. Muchas gracias. Sí, la verdad es que, pues al final cada concierto representa para nosotros una oportunidad justo para, pues para acercar al público a obras, como bien lo dices, y experiencias musicales que difícilmente se van a encontrar aquí en Pachuca, ¿no? Y no lo digo por la cuestión de que no haya agrupaciones, sino me refiero a la cuestión del repertorio, ¿no? O sea, tenemos, obviamente, yo que trabajo en la USUAE, pues música sinfónica y demás, pero es difícil que el tipo de música de cámara se presente en la orquesta porque es otra cosa, son cosas distintas. Y entonces, pues, uno de los propósitos o de crear también este proyecto, no tanto sino para el músico que te digo que integra la orquesta, también es para la población, ¿no? Tal cual, para mi estado, para la región, poder acercar todo esto a ellos, tanto gente que no tenga idea de la música como estudiantes que sí quieran formar parte de esto, ¿no? Entonces, ese también es otro de los objetivos.
0: Una de las ay, creo que ya nos vamos a ir a un corte de la estación y regresamos.
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5: Son las 8:44.
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0: Estamos escuchando al maestro
1: Adrián Justus.
0: Adrián Justus con...
1: Adrián Justus con Preludio y Allegro de Kreisler.
0: Ajá. Y es el solista de la Orquesta de Cámara María Teresa.
1: Sí, fue nuestro último solista.
0: Sí.
1: Sí, sí, sí, no, fabuloso. Ahí yo creo que sí estuvimos, pero...
0: Y ahí va a seguir ahí en el fondo, porque no tenemos ya tiempo, queridas y queridos radioescuchas, es mucha información. ¿Qué otra, qué otras? Bueno, antes que nada, las redes sociales, por favor.
1: Sí, bueno, en Facebook estamos como Orquesta de Cámara María Teresa Rodríguez, ahí nos pueden seguir, igual si ya nos han visto, pues dejar también una opinión para que también nuestro fandom crezca, como se dice actualmente, y bueno, ahí pueden ver todos estos videitos que como en el audio se escucha, ahí está nuestro trabajo plasmado.
0: Muy bien, muy bien. Oye, una pregunta obligada. Tú naciste aquí en Pachuca, ¿verdad?
1: Sí. Uh-huh. Pachuqueña.
0: ¿Y tú, Saúl?
2: Yo en el Estado de México.
0: En el Estado de México.
2: Pero
0: nací.
2: Ya llevo muchos años acá y ya me considero de acá, de Pachuca.
0: Ajá. ¿Tú estudiaste?
2: Yo estuve toda mi niñez, vamos a hablarlo así, adolescencia. Estuve tomando clases con un maestro peruano que vivía acá en Pachuca.
0: Ajá.
2: Y cuando entré a la universidad estuve en el Instituto de Artes, igual de Real del Monte.
0: Ajá. ¿De qué generación eres?
2: Uf. Era como del 2017, 16, por ahí así.
0: ¿Saliste de esa generación?
2: Ahí entré y se supone que...
1: Ajá. Más bien ese año entró.
2: En ese año entré.
0: Ajá.
2: Y ya, pues lo que dura la carrera, que son los 5 años. 6 con el propedéutico que tiene la universidad.
0: Ajá, ajá.
2: Y ya, bueno, se termina esto.
1: Según todavía sigue.
2: Y hay que seguir tomando, ¿no?
0: Sí, clase siempre.
2: Y preparándose.
0: Sí,
2: y
0: sí, sí. Sí, eso es muy importante. Entonces, actualmente la Orquesta de Cámara tiene 20 integrantes.
1: Sí, sí.
2: Muy bien.
1: También depende del repertorio.
0: Uh-huh.
1: Nosotros tenemos que coordinar. Dando, obviamente tengo un equipo que me ayuda también a saber qué podemos ofrecer al público, qué es lo que nos gustaría también nosotros tocar, y armamos un programa, y entonces en base al programa pensamos qué tanta dotación de músicos necesitamos para hacer esa música, pues esos repertorios.
0: O sea, pero entonces, ¿de base cuántos son?
1: Pues de base son los 20 ya.
0: Ah.
1: Pero me refiero a que los 20 son entre cuerda y alientos.
0: Ajá.
1: Y a veces hay repertorio de cámara que solo ocupa cuerda.
0: Ah.
1: Ajá. Entonces dejamos tantito en descanso a los alientos, tanto ya. Madera como metal.
0: Ajá.
1: Pero la mayor masa de músicos, pues es la cuerda.
0: Ajá.
1: Uh-huh. Así es.
2: Siempre varía el número de integrantes. Ha habido conciertos incluso donde se ha ocupado percusión, piano, metales, todo como una orquesta prácticamente. Y hay otra donde se han hecho así 2 de cada sección de cuerdas y listo, ¿no? Depende.
1: Incluso hemos tenido, donde más ahí participa el maestro Saúl, hemos tenido conciertos que abrimos con un cuarteto. Haz de cuenta que abren con 2 violines, viola, cello.
0: Ajá.
1: Así se abre el concierto. Entonces, también hemos tenido ese tipo de repertorio, más de cámara. Entonces, pues sí, la verdad es que la orquesta tal cual nos ha dejado mucho, muy, muy buen sabor de boca, tanto a nosotros como integrantes, como al público.
0: Es importante que volvamos a repetir las redes sociales donde pueden localizarlos. Y pueden seguir su trabajo.
1: Sí, sí.
0: La página de Facebook de la Orquesta de Cámara María Teresa Rodríguez.
1: De cualquier manera pueden... también puedo dejar yo mi número, si me lo permites.
0: Sí,
1: es
0: claro,
1: el 771-219-3006 y yo soy Frida Medina. Estoy en la orden para cualquier...
0: 771-219-3006.
1: 771-219-3006.
0: Sí, porque
1: su
0: yo
1: servidora Frida Medina.
0: Por ahí un 90 y quién sabe,
1: sí.
0: ¿Verdad? Bueno, pues ya yo me lo quería aprender, pero ya no me lo aprendí, queridas y queridos
1: radioescuchas.
0: No, pues sí es importante que sí, que el próximo concierto nos digan y nosotros aquí les avisamos a todos.
1: Claro, claro, sí,
0: para que tengan la posibilidad de verlos en vivo, que desde luego es diferente, aunque esta grabación que estábamos oyendo al principio del maestro Adrián, esto hasta se me puso chiquito, sí, porque y volteé, ¿verdad que es el concierto que yo escuché? Claro. Sí, ah, claro.
1: Sí, sí, sí, a nosotros
0: claro.
1: También nos pone la pincelita escucharnos, sí, en tu programa.
0: Sí, sí, sí, es importantísimo la labor que haces, pero yo algo que te quería decir desde hace un momento, cuando hablaban de la pues curaduría en cuanto a en cuanto a la música que van a interpretar, ¿no? La selección que realizan, ¿no? Y yo te quería preguntar, para esto tú tienes que seguir, además de que estás practicando cada uno con su instrumento,
1: ah, claro,
0: todos los días, 24 sí, claro, horas, no sé, en fin, ¿no? En cualquier profesión que se decida en la vida, uno tiene que estar trabajando en ello. Y no por ser músico uno se la va a pasar rascando la panza. No.
1: Ya quisiera yo.
0: Queridos radioescuchas, tienen que estar practicando mínimo 4 horas diarias, sí, porque sí, si no, sí, se olvida, porque si no se atrofian los dedos, porque si no, en fin, muchas cosas.
1: Vaya que sí.
0: Se
1: sí,
0: pierde la habilidad.
1: Al final, sí, muchas personas pues imaginan que una orquesta simplemente se reúne a tocar, ¿no?
0: Ajá.
1: A tocar, cuando pues en realidad implica muchas cosas, ¿no? Implica liderazgo, implica la organización, la búsqueda del recurso también, recurso económico.
0: Mira,
1: vinculación con solistas, como lo que te comentaba, que por ejemplo el maestro Justus también fue una cuestión de vincularnos para poder llegar a él, la difusión, la formación de públicos, que es lo que también te digo que para nosotros es muy importante. Uh-huh. Y bueno, estos aspectos pues son pocas las veces que tal cual el público pues no lo uh-huh ve, ¿no? O el trabajo que ocurre también atrás antes de un concierto, por ejemplo, ¿no? Uh-huh. Y como bien lo decías, además de mi labor como violinista y directora del proyecto, pues también me corresponde pues coordinar a los músicos, ¿no? Lo que te contaba, gestionar a los solistas invitados, que dónde se van a quedar, y si vienen de lejos, ¿a dónde los vamos a ubicar? Y y las comidas y esto y lo otro y el transporte.
0: No, toda esa logística.
1: Sí. Buscar los patrocinios también, ¿no?
0: No. Bueno,
1: la venta de boletos, no, eso también, supervisar la logística general también de cada presentación. Y bueno, aquí hago un paréntesis, la verdad es que quiero agradecer ahora y aprovechando tus micrófonos, profundamente el apoyo que hemos recibido de diferentes instituciones que nos uh-huh han ayudado tanto como patrocinio, como para prestarnos los lugares, las uh-huh salas. Aquí agradezco pues a las dependencias culturales, tanto del municipio de Pachuca como la del estado, que por eso hemos presentado conciertos tanto en el Teatro Hidalgo, Bartolomé de Medina, como en la Sala María Teresa Rodríguez. En fin, nos han abierto las puertas a este proyecto. Y también pues a los espacios o a las empresas que han confiado en nuestro trabajo, también como puntos de venta, por ejemplo, ¿no? Uh-huh. Entonces, la verdad es que a todos ellos yo les agradezco mucho, porque han contribuido a este crecimiento que la orquesta también ha tenido gracias a ellos.
0: Y qué bonito que por ejemplo, Mercedes Díaz Urquijo, que es una extraordinaria fan de la música, así es, y gran amiga, y además ella tenía 3 años cuando me dio clases en tercero de primaria, o sea, sí, la verdad, estaba muy chiquita, acababa de salir de la carrera,
1: sí,
0: o sea, estaba haciendo creo que su servicio social, no me acuerdo, ¿no? Una cosa así, pero en esa época era sin prepa la normal, entonces de secundaria la normal, pues sí, realmente debe haber tenido 20 años cuando,
1: sí, claro,
0: cuando me estaba dando clases, ¿no? O menos todavía. Uh-huh. Bueno, pues, ay, qué pena. El tiempo en las ondas gercianas, queridísimo Saúl Baños, sí, sí, me sí da muchísimo gusto que conocerte y que estuvieras aquí en el programa.
2: Muchas gracias.
0: Frida, de verdad, qué gusto escucharte, escuchar este proyecto y las mejores vibras. Y
1: muchísimas,
0: yo creo que
1: gracias,
0: es un proyecto digno de tener una beca.
1: Ay, sí, primero
0: del PECDA.
1: Estaría increíble.
0: Sí, tienen que trabajar en ese proyecto para el próximo año, ya desde ahorita, para que puedan consolidarlo. Nos despedimos.
1: Muchísimas gracias. Gracias a todos, gracias a tu producción, gracias a ti por prestarnos tu espacio. Que
0: se despide de ustedes Corina Martínez. Nos escuchamos la próxima. Cuidemos el agua.
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7: ¿Qué cree que tienen un mejor sabor? Las, por ejemplo, el cilantro, que es cosechado aquí en las comunidades, tiene un sabor muy sabroso a comparación del cilantro que traemos de la ciudad. Porque igual, cuando no hay, igual lo consumimos. Y comparamos el sabor de una salsa verde, por ejemplo, con cilantro del que hay aquí y del que traemos de la ciudad, y marca bastante la diferencia. Entonces es muy importante consumirlos para darle mejor sabor a nuestras comidas, para consumir los productos que no tienen fertilizantes, y sobre todo para apoyar en la economía local.
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0: Son las 9 de la noche, soy Alberto Ángeles. Gracias por acompañarnos en Suma Noticias, emisión nocturna a través de las 6 frecuencias de Suma Radio y del 13.1, canal de la Universidad Autónoma del Estado de Hidalgo. Bienvenidas y bienvenidos. Una tragedia se registró esta mañana en la presa de Zimapán. Una embarcación que funcionaba como taxi acuático y trasladaba a 9 trabajadores volcó mientras se dirigían hacia Hidalgo. El saldo preliminar es de 4 personas ahogadas y 5 sobrevivientes. Hasta la tarde de este jueves, solo un cuerpo había sido recuperado. Corporaciones de Querétaro e Hidalgo mantienen un operativo de búsqueda en la zona. Tras alcanzar 3 acuerdos reparatorios por más de 1.380.000 pesos, el conductor de la camioneta de carga involucrado en el accidente del Boulevard Minero que dejó 14 víctimas y una joven fallecida obtuvo su libertad. Aún quedan 11 afectados pendientes de acuerdo con estas indemnizaciones, mientras el proceso penal en su contra continúa. Una mujer embarazada resultó gravemente herida tras un accidente registrado en la colonia Rojo Gómez en Ciudad Sahagún. De acuerdo con los primeros reportes, el conductor presuntamente responsable manejaba bajo los influjos del alcohol. La víctima fue trasladada de urgencia al IMSS, mientras el presunto responsable fue detenido y puesto a disposición del Ministerio Público. Y a propósito de esto, en el Congreso local fue presentada una iniciativa que busca agraviar las consecuencias penales para quienes conduzcan ebrios o bajo el influjo de drogas y provoquen accidentes graves. La propuesta plantea aumentar las penas hasta 15 años de prisión, suspender las licencias de conducir durante el tiempo de condena y sancionar a quienes no auxilien a las víctimas. Actualmente, estos delitos se castigan con penas de entre 4 y 10 años de cárcel en el estado. En Pachuca fue rehabilitada la avenida Constituyentes, pero las recientes lluvias ponen sobre la lupa la calidad de los trabajos. Evelyn Morales recorrió la zona.
1: Nos encontramos en Avenida Constituyentes. Esta ha sido reencarpetada recientemente. Sin embargo, esta reencarpetación no funcionó de mucho, ya que tras las recientes lluvias pudimos ver las afectaciones. Toda la zona estaba inundada. Estas no son las únicas afectaciones que se pueden ver en la zona. Adelante con los testimonios de los vecinos.
2: La obra empezó desde noviembre. Al parecer es un proyecto de estatal. Eso fue lo que nos comentaron los ingenieros, pero pues realmente no fue un gran beneficio para los que vivimos aquí, porque, por ejemplo, en días pasados que ha llovido muy fuerte, nos inundamos. Aquí en la casa de ustedes, pues dejaron inhabilitada la entrada del carro y obviamente cuando llueve, pues el agua sí se llega a meter. Aparte de eso, pues sí dejaron algo de escombro y aparte, bueno, es un lugar donde todo el día está transitando gente, pasan para los niños, para las escuelas. Entonces, si se dan cuenta, todo esto, pues sí es una falta de... Pues no acabaron bien la obra y aparte, pues sí es un peligro.
0: Cambiamos de tema y sé que seguramente usted se va a sentir identificado con esto. Cuando nos acercamos a los servicios públicos, en gran medida a los servicios públicos de salud, lo hacemos por la parte económica, aunque eso implique depender de la calidad y el trato. Mientras que cuando acudimos al sector privado, puede ser por urgencia, atención o seguimiento. ¿Qué servicio ocupa la población?
3: Público.
4: ¿Por qué?
3: Porque no tengo las posibilidades de pagar un servicio particular.
5: Privado.
4: ¿Por qué?
5: Pues porque es más rápido, aunque es más costoso, pero pues aquí en este tipo de hospitales tardan meses para hacerte los estudios.
6: El público.
4: ¿Por qué?
6: Pues porque a final de cuentas no siempre se tiene la economía para pagar tanto la atención médica como el medicamento, que ya son caros.
7: ¿Qué le cambiaría usted al servicio público?
3: Pues los médicos, porque los médicos no hacen su trabajo como debe de ser. Tuve una hermana aquí en el General y la operaron y le rasgaron un intestino.
5: Pues eso, que las citas sean más cortas, pero yo sé que por la demanda te dan la cita muy lejos, pero sí debería de ser más cortas las citas, porque si algo te urge, lo tienes que hacer por aparte, porque aquí te atienden hasta los meses, si son estudios.
6: Pues que hubiera abastecimiento de medicamentos, porque ahorita que vine al seguro, no hay, lo tuve que comprar. Dices, bueno, la atención médica la recibí, pero el medicamento no lo hay, entonces te lo sugieren, no te obligan que lo compres, pero pues a final de cuentas creo que ha faltado eso, que hay desabasto de medicamento.
0: A principios de este mes, el Instituto Nacional Electoral anunció la renovación del modelo de la credencial para votar con mayores elementos de seguridad, mejoras en verificación y un enfoque más incluyente. ¿Cuáles son algunos de estos cambios? Idalia Martínez, del Instituto Nacional Electoral, nos explica.
4: Esta credencial, en el anverso de la credencial, tiene un elemento táctil, una muesca, ¿sí? Para que sea más fácil que una persona con alguna dificultad o algún problema visual, pues la pueda identificar, ¿sí? El nuevo diseño de impresión de efecto arcoíris, microlínea personalizada que va abajo de la fotografía, cerca de la firma, pues que el ciudadano ponga en su credencial de elector. Otro elemento táctil que dice INE con relieve. Asimismo, fotografía fantasma con datos variables. Y también aquí lo que es visible, ¿sí? También lo que es visible, pues ya cualquier ciudadano puede autoidentificarse como afroamericano e indígena y puede venir impreso o no puede venir impreso en la credencial del elector. Asimismo, la identidad de género.
0: En Pachuca, elementos de la Secretaría de Seguridad Pública aseguraron a un hombre en la colonia Ampliación Luz del Carmen por su probable responsabilidad en delitos contra la salud. Durante la intervención se le aseguró droga, dinero y objetos relacionados con posible narcomenudeo. El detenido fue puesto a disposición de la autoridad correspondiente. ¿Qué tan seguro es viajar a Hidalgo? Recientemente el gobierno de Estados Unidos colocó a la entidad en nivel 2 de alerta para viajeros, una categoría que recomienda extremar precauciones adicionales por posibles riesgos relacionados con la delincuencia. ¿Qué opinan al respecto los hidalguenses?
8: Antes era seguro. Últimamente ha habido muchas situaciones de asaltos que supuestamente eran seguros en los bosques, en El Chico, en varios lugares.
9: Considero que todos tienen problemas en cuestión de seguridad. Es uno de los grandes problemas que vive todo el país. Y no nada más el país, se está extendiendo a todo el mundo también.
10: Sí, es seguro. No falta alguna que otra arbitrariedad que hagan por ahí los pillos, ¿no? Los que se dedican a robar.
8: Pues yo creo que no tienen injerencia en primera, ¿no? No tienen por qué meterse en los problemas de otros lugares.
9: Yo creo que es una cuestión de las autoridades. Deben vigilar en términos de ley, deben vigilar por la seguridad de todos los ciudadanos.
10: Pero ya todos conocemos a Trump, que él es su método de su política que hace amenazar.
0: En la lateral del bulevar Felipe Ángeles, que conecta con la Glorieta 24 horas, el equipo de Suma Noticias ha encontrado otro punto en el abandono en materia de alumbrado público. Me enlazo con Evelyn Morales para conocer los detalles. Evelyn, muy buenas noches, ¿qué información nos tienes?
1: Hola, ¿qué tal, Alberto? Muy buenas noches, ¿cómo estás? Nos encontramos en el bulevar Felipe Ángeles, escasos 100 metros de la Glorieta 24 horas, y como podemos observar, esta zona no tiene alumbrado público, es una zona muy peligrosa para transitar. En mi parte izquierda se encuentra un terreno baldío completamente lleno de basura, lleno de bebidas alcohólicas en el suelo. Recordemos que esta zona es una zona escolar. Alrededor se encuentran universidades. Estuvimos platicando con varios de los peatones que pasan por aquí y podemos ver que transitan corriendo, que transitan con ayuda de las lámparas, y nos mencionan que tienen miedo al pasar por la zona, ya que puede ser un foco rojo de riesgo, un foco rojo de peligro para poder transitar. Hacemos un llamado a las autoridades para que puedan venir a poner un poco de alumbrado público para los peatones. Regresamos contigo al foro de Suma TV.
0: Gracias por el reporte que nos comparte, Evelyn. Y bueno, lo importante es que pareciera ser que sí tiene buena iluminación el puente atirantado, que estos fierros están bien seguros y bien iluminados. En fin, prioridades de las autoridades. El sistema de transporte convencional estatal y seguridad pública de Pachuca llevaron a cabo un operativo de supervisión al transporte público en el Boulevard Felipe Ángeles. Se revisaron 159 unidades, se levantaron 9 infracciones y una unidad fue remitida al corralón por incumplimientos a la normativa de movilidad. El pasado miércoles, Francia se sumó a la lista de países que buscan prohibir el uso de teléfonos celulares en las escuelas y restringir el acceso a redes sociales para menores de 15 años. ¿Cuál es la percepción de la población respecto al uso de las redes sociales en las infancias?
11: No es correcto. Y si se usa, debe ser supervisado por adultos. Pero yo creo que menores de 12 años definitivamente no deben de tener redes sociales, porque pues corren riesgo de ver cosas que no son adecuadas a su edad. Y aparte, pues son muy influenciables a esa edad, entonces pueden correr mucho peligro.
12: Pues no se me hace como muy correcto, porque pues por eso surgen muchos accidentes, de que mucha gente que no, de edad avanzada, los contacta, más que nada el crimen o muchas situaciones que llegan a suceder, no es algo apropiado para ellos.
13: Pues yo creo que sí, los papás deberían de poner más atención en qué contenido consumen, porque pues ahorita ya no hay tanta restricción, entonces ya puedes encontrar cualquier tipo de contenido muy abiertamente. Y pues sí, siento que las redes sociales son buenas siempre y cuando ocupes material que eduque, ¿no? No sé, hay cosas que te pueden, no sé, historia o temas así, ¿no? Pero ya para cierto contenido de, no sé, a lo mejor algunas canciones o películas, pues ya como de otro tipo de clasificación, pues yo siento que sí, no está bien, como que no cuiden qué contenido es lo que están viendo los menores de edad.
0: Una situación que ha preocupado a la sociedad mexicana es la regulación de Internet y sus contenidos en redes sociales. Y es que al momento no hay instrumentos regionales o políticas claras de rendición de cuentas que lleven a las plataformas a transparentar sus códigos ni algoritmos, pero tampoco a explicar, de mínimo, cómo funcionan sus esquemas de capitalización de contenidos y datos. En este sentido, opinó la profesora investigadora de la Universidad Autónoma del Estado de Hidalgo, Sandra Flores.
14: Yo creo que primero hay que considerar que el uso de las redes sociales en nuestro país, así como a nivel global, ha crecido de manera exponencial durante la última década. Y esto, pues, evidentemente ha generado nuevos retos, no solamente en el uso, en la apropiación, sino también en el ámbito jurídico. Particularmente por una situación que se ha venido presentando y que tiene que ver con la protección de datos personales, con la libertad de expresión, con algo que hemos mal nombrado, pero que todos conocemos como ciberseguridad, y con la prevención de delitos informáticos. ¿Por qué también señalar que hemos mal nombrado el tema de la ciberseguridad? Porque la ciberseguridad se refiere a cuestiones relacionadas con toda la parte de software y toda la parte tecnológica, y no precisamente al cibercuidado, a la ciberprotección y a la ciberconciencia del uso del Internet, ¿no? Entonces, bueno, creo que en ese sentido, creo que debemos tenerlo y dejarlo muy en cuenta.
0: Desde la Asociación Civil Ya Basta buscan una regulación en materia digital, enfatizando el uso responsable antes de llegar a extremos como la prohibición promovida en otros países. Es Michelle Islas, representante de la asociación.
15: La Asociación Civil es una asociación civil que previene e interviene temas de abuso sexual y de pornografía infantil principalmente. Estamos buscando que se haga una reforma principalmente a la Ley de Educación y una reforma al Código Penal. Lo que estamos buscando es que se restrinja el uso de dispositivos móviles en aulas. Solamente es restricción, no es prohibición, eso queremos dejar muy claro. Es solamente a fines pedagógicos o de emergencias. Que sea solamente, buscamos una corresponsabilidad, una alianza con las instituciones educativas, y que sea una alianza también con las familias, porque sabemos que la transformación digital pues es irreversible. Entonces es básicamente imposible también quitarles el acceso a información a nuestras infancias, pero pues buscamos que se regule para poder que estén en espacios seguros dentro de las aulas. Principalmente es la accesibilidad, que tienen una accesibilidad muy fácil a estos dispositivos, y la exposición tan grande y de una forma radical sobre todo a contenidos sexuales. Estamos teniendo casos de niños desde 8 años que ya son adictos a la pornografía, situaciones como el sexting, el grooming. Los adultos están aprovechando estos medios para acercarse con fines sexuales a las infancias, y eso es algo que está pues aumentando de forma muy preocupante.
0: Cambiemos de tema. Recordará que la Universidad Autónoma del Estado de Hidalgo recibió más de 43 millones de pesos por concepto de daños y perjuicios derivado de un juicio mercantil en contra del banco HSBC. El rector Octavio Castillo Acosta explicó el camino jurídico de esta resolución.
7: Durante el juicio, nuestro grupo de abogados le pidió al juez que el banco entregara fianzas para tener la certeza de, primero, que iban a llevar a cabo el proceso legal, y segundo, que al final nos iban a pagar, ¿no? Fueron dos fianzas que en suma dan esta cantidad de 40 millones. Terminó el proceso legal, nos entregaron lo correspondiente a los intereses, 437 millones de pesos, pero quedaron estas fianzas depositadas con el juez. Entonces, el siguiente paso fue pedirle al juez que esas fianzas nos las entregaron porque eran nuestras. Y el juez tuvo a bien dar la sentencia, y entonces nos entregó los cheques. Los cheques ya los tenía él. En realidad es un desembolso que ya había hecho el banco en su oportunidad durante el proceso legal, y que ahora simplemente nos entregaron.
0: El Centro Nacional de Evaluación para la Educación Superior entregó a la Universidad Autónoma del Estado de Hidalgo los resultados de admisión para las licenciaturas en médico cirujano y cirujano dentista, destacando que se trató de un proceso transparente bajo mecanismos de control que garantizan la equidad y la confiabilidad en las evaluaciones de las y los aspirantes. Asimismo, el doctor Orlando Ávila Pozos, coordinador de la división académica, desmintió cualquier tipo de filtración de los instrumentos de evaluación.
16: Quiero mencionarles que en cuanto miembros de la comunidad universitaria hicieron saber de este hecho, se levantó un acta circunstanciada y se han iniciado las averiguaciones correspondientes por parte de la Dirección General Jurídica. De acuerdo a nuestro Estatuto General, es la instancia que se encarga de salvaguardar los derechos de la universidad respecto al uso de sus símbolos y de sus siglas y todo lo que tenemos registrado. Y por supuesto, hemos tenido comunicación con el abogado general del Centro Nacional de Evaluación para la Educación Superior, quien por su conducto ha comenzado también las averiguaciones correspondientes para desmentir estos hechos que son lamentables, y evidentemente negamos que estos reactivos estuvieran asociados a una prueba que es inédita, que solo se aplica en la Autónoma del Estado de Hidalgo para nuestro proceso, y con información falsa, pues quieren lastimar la gran reputación que construimos en el día a día miles de universitarios. Categóricamente señalamos que estas publicaciones contienen información falsa, y nuestra universidad, con su postura oficial, niega rotundamente cualquier filtración de nuestros instrumentos de evaluación.
0: Diana Trigueros Moreno, estudiante de la licenciatura en Física y Tecnología Avanzada de la Universidad Autónoma del Estado de Hidalgo, fue seleccionada a nivel nacional para participar en el programa de verano de física de partículas del Instituto de Física Nuclear de la Academia Polaca de Ciencias.
17: Pues la Academia Polaca de Ciencias saca cada año la convocatoria para asistir a lo que es el programa de verano de física de partículas de la Academia Polaca de Ciencias en el Instituto de Física Nuclear en Polonia. Y este programa va a consistir durante un mes, vamos a estar trabajando varios estudiantes internacionales con unos proyectos de investigación junto con investigadores y científicos de la Unión Europea. Durante las 4 semanas del proceso, una de ellas será únicamente para estudiar toda la teoría, todo lo que tenemos que saber antes de empezar a trabajar, con un proyecto durante 3 semanas que vamos a decidir algunos temas que nos interesen y a partir de ahí vamos a seleccionar nuestro proyecto favorito para empezar a trabajarlo. Ya que una vez que tienen todos tus documentos, eligen a los 38 mejores en esta ocasión de todo el mundo. Y pues afortunadamente yo fui la seleccionada de este año para representar pues a México en este programa junto pues con otros estudiantes de varios países. Bueno, aunque la Academia Polaca de Ciencias me pone el hospedaje, al estar Polonia pues tan lejos geográficamente de México, tengo que comprar yo mi vuelo de traslado. Pues yo estoy vendiendo chocolates, también vendo huevo orgánico, porque pues de alguna manera es lo que tengo a la mano para poder sustentar todo este gasto. Lo que yo estoy haciendo, pues, por lo regular es compartir mi número de teléfono y con eso se comunican conmigo.
0: El Instituto de Ciencias Económico-Administrativas celebrará su coloquio doctoral del semestre de enero-junio. El coordinador del doctorado, Mario Cruz Cruz, informó que se alistan mesas de trabajo para fortalecer las investigaciones de las y los doctorantes.
18: El coloquio de doctorado de Licea se celebrará el día de mañana, 19 de junio de 2026, en punto de las 10 horas, en el edificio F, en el audiovisual de Mercadotecnia. Comenzamos con la conferencia magistral que impartirá el doctor Luis Zumbala. Él nos hablará sobre la complejidad en las organizaciones, donde compartirá metodologías, aproximaciones teórico-metodológicas a los estudiantes del doctorado, de tal manera que nuestra comunidad se fortalezca con estos nuevos saberes, con estas aproximaciones. Nos distribuiremos en mesas de trabajo donde los estudiantes del doctorado presentarán sus avances con el ánimo de fortalecer sus investigaciones.
0: El profesor investigador de la Universidad Autónoma de San Luis Potosí, Luis Zumbala, destacó la importancia de estos coloquios y compartió a los micrófonos de Suma Noticias el tema que abordará en su conferencia magistral de mañana.
19: Yo vengo a inaugurar ese coloquio, ¿saben? Cuando para los estudiantes de posgrado, sobre todo de doctorado, es muy importante que se le dé seguimiento. Y la mejor forma de dar seguimiento a estudiantes es a través de dejarles expresarse, ¿no? A través de coloquio, encuentros en donde puedan expresarse y dejar en claro dónde están parados en términos de avance. Entonces me toca, voy a hablar precisamente de un tema muy importante en ese coloquio que tiene que ver con la concepción de las organizaciones, la concepción de la realidad como sistemas complejos.
0: Es momento de nuestro espacio de divulgación de la ciencia. Esta noche en Sinapsis, la doctora Norma Angélica Callejas Arreguín nos habla sobre regular la gestación por sustitución.

Es necesario legislar sobre gestación por sustitución desde un enfoque de derechos humanos para evitar abusos, lo que implica garantizar que la participación de la gestante sustituta sea voluntaria, real, libre e informada, para que dicha intervención se realice con pleno conocimiento al uso de las técnicas de reproducción asistida humana y posibles afectaciones a la salud. De igual forma, se establezcan límites claros entre las partes contratantes, antes, durante y después del embarazo, a la par de considerar seguimiento psicológico y legal para todas las personas involucradas, como son las personas solicitantes del servicio de gestación por sustitución, la persona gestante sustituta y menores recién nacidos. Respecto de estos últimos, se debe hacer prevalecer a su favor el interés superior del menor y evitar con ello la cosificación, además de aplicarse para la persona gestante sustituta, ya que no basta con regular los contratos. Se trata de reconocer la dignidad de quienes gestan y de quienes nacen. La maternidad para otros no puede tratarse como una transacción comercial, pues ello equivaldría a dar lugar a la venta de menores por contrato, por lo cual el tema reviste una atención profundamente humana y legal.

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1: Son las 9:27.
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0: Teatro dentro del teatro. Una comedia ácida y arriesgada que expone lo cómico y lo incómodo en escena. No te puedes perder La pesadilla de una noche de verano. Si quieres saber más, Montserrat Valencia nos preparó el siguiente reporte Suma.
1: Esta obra es teatro dentro del teatro. Es un retrato de un grupo de actores, de un grupo de teatro que busca llevar a la escena una obra de Shakespeare, El sueño de una noche de verano, y se convierte en La pesadilla de una noche de verano. Entonces es asomarnos al mundo del teatro en el teatro, ¿no? Es muy divertido porque justamente, si bien retrata un periodo de la vida nacional cultural de México, que pudo ser perfectamente los 70s, los 80s, se puede ver desde nuestra actualidad con una doble visión, yo diría. De repente pensamos que es una obra retro o vintage, porque retrata ese mundo de aquel entonces, pero que la verdad, desde nuestra actualidad, tiene

0: que decirnos y lo tenemos que reinterpretar desde 2026, ¿no?
1: La obra trata sobre un ensayo, es un ensayo normal, el primer ensayo, y en el primer ensayo ya se ve todo, o sea, ya se ve cómo va a acabar esto, ¿no? Entonces, pues Marina Osorio es esa actriz apasionada por el teatro, que ama el teatro, que quiere ser la mejor actriz, pero que no tiene las herramientas para hacerlo, y entonces pues se vuelve un poco también triste, cómica, bizarra.
2: Es una comedia muy ácida. Pienso que es una comedia atrevida, llena de riesgo. ¿Por qué? Porque lo que decimos ahí es incómodo. Es bastante, bastante confrontativo para el público y también para los actores que la ven. O sea, si tú eres actor de teatro y ves esta obra, te vas a dar cuenta que hay vicios, que hay actitudes, que hay ciertas dinámicas que pasan en teatro que no deberían pasar.
3: Encontramos las dualidades entre uno y entre lo que viene siendo el personaje. Justamente, afortunadamente, pues esta es mi carrera y pues sé todo lo que hay alrededor de nosotros, ¿no? Creo que este personaje lo construí justo a partir no solamente de mí mismo, sino también de todos los referentes que hay en el exterior.
1: Bueno, el personaje que yo interpreto se llama Marina Osorio y es un personaje pues muy icónico, porque este texto, que es un texto de Oscar Liera, de un dramaturgo mexicano que ya tiene algunos años, retrata en este personaje, en Marina Osorio, pues una actriz que tiene, digamos, un pie como en el mundo del espectáculo y un pie en el mundo del teatro. Ella quiere ser una actriz seria, ella quiere ser una actriz de teatro, ella quiere ser una actriz comprometida, pero digamos que no tiene la formación, ella más bien viene como de otro medio y entiende todo al revés. O sea, es la típica actriz que entiende que ser disciplinada o que ser entregada es totalmente incorrecta.
3: Mi personaje se llama Godwin Stromfield. Es un actor con todo el concepto de la palabra. Es ahora sí que el actor perfecto, entre comillas, pero más bien es todos esos prejuicios, todos esos clichés que debería tener el actor perfecto o que el mismo actor se previene de tener para las obras en general. En realidad es como el actor en sí mismo.
2: El director es un personaje muy bonito, muy interesante. Él pretende y se imagina a sí mismo como un gran poeta, como un gran artista, como el director que va a cambiar el mundo, ¿no? No obstante, tiene problemas para dirigir a su grupo. Entonces, pues, es incapaz, se ve incapaz de montar una simple escenita. Entonces, pues, tiene que lidiar con Marina, con Godwin, tiene que hacerlos trabajar, pero por una u otra razón no lo consigue. Es como un Sísifo que construye y construye, pero nomás no consigue llegar al final.
3: Es una obra que te pone a pensar no solamente sobre todos estos problemas que existen en el teatro como tal, como en este concepto que tenemos de él mismo, porque a veces tenemos como que esta particularidad en él de que, y justamente son las particularidades que nos aleja de él, como es cómo es, cómo entrena un actor, cómo es un director, cómo son ciertas actrices, ¿no? Que son las que igual manejamos en la obra. Y entonces en este conjunto, pues vamos viendo cómo funcionaría o cómo funciona en un tono fársico estos personajes, ¿no? Porque el personaje no está solo, no es un monólogo, es un trabajo de tres actores, un actor, un director, literalmente en escena.
1: Nosotros ensayamos prácticamente todos los días, los ensayos son largos, son exhaustivos, los dividimos porque digamos que tenemos varias obras en repertorio. Esta es una de las obras, La pesadilla de una noche de verano, pero somos el mismo elenco que participamos en las otras obras. Es complejo, a pesar de que la obra dura poco, esta obra dura 40 minutos, la energía que se requiere para poder hacer una corrida, una función completa, es muchísima. O sea, se requiere como mucha preparación, mucho calentamiento, pero también como reservarte, porque si tú te en el calentamiento, digamos, te quemas toda tu energía, se va a notar en la función.
2: Los invitamos a ver esta obra todos los sábados y domingos a las 5 de la tarde, aquí en Abasolo. Vengan, traigan a su familia, amigos, se lo van a pasar muy, muy bien.
0: La invitación es que se vengan a divertir con estos actores y actriz sobre el mundo del teatro, pero insisto, todos sabemos cómo cómo son las divas, todos sabemos cómo son los aspirantes actores, todos sabemos lo que es soñar con ser famoso. Entonces, vaya, de esto trata esta obra. Vengan y se van a divertir mucho.
4: La Orquesta Sinfónica de la Universidad Autónoma del Estado de Hidalgo recibe al guitarrista español Rafael Aguirre para encabezar el concierto Alma de Guitarra.
5: Hacía muchos años que tenía ganas de tocar estos conciertos del maestro Eduardo Angulo, y yo conozco al maestro Martín Salpuente desde hace muchos años, y teníamos también al mismo tiempo ganas él y yo de hacer un proyecto juntos. Entonces yo le propuse hacer este proyecto, que se sale un poco de los conciertos más clásicos de guitarra y orquesta que yo suelo tocar todos los meses por diferentes partes del mundo, y le gustó la idea. Y entonces pues creo que es una idea muy bonita hacerlo aquí en esta aula magna, por la autenticidad del proyecto, ¿no? Bueno, la expectativa es poder estar a la altura de la obra, que es bastante intensa y tiene mucha emoción, que se pueda crear una conexión fuerte con el público, que tanto también el maestro Martínez Alpuente como el maestro Angulo, que va a venir al concierto, pues queden también satisfechos. Y no por último, menos importante, que yo también quede muy satisfecho, pues mañana viernes, día 19 de junio a las 7 de la tarde, lo esperamos aquí en el Aula Magna Alfonso Cravioto, que es preciosa, y va a ser una fiesta el concierto.

0: Se acerca el curso de verano Garza Kids 2026. Deportes, robótica, yoga y juegos esperan a las nuevas generaciones de nuestra universidad. Julieta Castillo, coordinadora del curso, nos comparte algunos detalles y recuerda que la información completa la encuentras en las redes sociales de la Dirección de Promoción Deportiva.
1: Porque tenemos más de 9 años realizando este curso sin ninguna incidencia. Es especial y exclusivamente para los hijos de los trabajadores y que tengan la confianza suficiente que sus niños están en buenas manos. Pues ellos están muy contentos, felices, inclusive pues este curso dura 1 semana y nos piden otra semana. Nosotros lo que manejamos es todas las actividades deportivas y recreativas. Y el objetivo de este curso es que los niños jueguen, se diviertan y conozcan todas las actividades deportivas para que en un futuro les digan a sus papás, ah, mira, a mí me gustó el básquetbol, me gustó el voleibol, o yo quiero practicar fútbol.
0: El fervor por el fútbol se revive en Pachuca con la exposición fotográfica y gráfica de los mundiales que reúne piezas originales desde los años 70 hasta el 2026. Una mirada al pasado que ya puede visitarse en la Casa de Cultura. Este es un reporte suma de Rodrigo Estrada.
2: El fervor por el fútbol rompe fronteras territoriales y de tiempo. La exposición Historia gráfica de los mundiales reúne piezas invaluables para quienes a través de los años han atesorado recuerdos de las justas futbolistas más importantes de los últimos años.
3: Hoy tenemos aquí en Casa Cultura esta exposición que cuenta desde mundiales antes de los 70s y hasta el 2026. Son piezas originales de época.
2: Las cerca de 200 piezas pertenecen a Raúl Valencia, originario de Villa de Tezontepec, y al pachuqueño Carlos Uriel Chávez. Son diversos los objetos que se pueden encontrar, como páginas de periódicos, boletos de partidos, balones conmemorativos, juguetes de las mascotas, propaganda y hasta calzado.
3: Tenemos los cuadros que son del 86, cabe mencionar que es el único mundial donde se maneja la imagen humana. En otros mundiales son mascotas, justamente algunas mascotas de los mundiales pasados que son de época, originales. Tenemos también algunos cuadros y retratos donde se ven algunos países que pertenecían a la Unión Soviética, hoy ya no existen y están ahí representados. Entonces, pues vamos a encontrar bastantes curiosidades, también un disco de la selección, el cual pues no aparece Hugo Sánchez. Hugo Sánchez en ese entonces pues decidió firmar con otra disquera.
2: La historia gráfica de los mundiales ocupa las 2 salas de Casa Cultura, ubicada en Carlos Arizpe 108, en el centro de Pachuca, donde las familias podrán compartir la pasión por el fútbol en un viaje al pasado.
3: El poder volver a vivir cuestiones que mucha gente vivió, nuestros papás, nuestros abuelos o personas adultas, pues es volver a coincidir en la historia. Y es bonito porque la gente adulta trae a sus peques y les enseña y les explica lo vivido en la época.
2: Esta exhibición ya fue inaugurada y podrá ser visitada hasta julio.
3: De lunes a viernes, de 9 a 6 de la tarde, va a estar hasta el 18 de julio. Vamos a mantenerla 1 semana después de que termine el mundial para que puedan conocerla. Pregunten en redes sociales, también damos recorridos guiados con el cronista.
2: Con imágenes de Darío Rivera, reportó Suma Noticias, Rodrigo Estrada.
0: Pues esta noche ganó México y sí hay festejo en el Rock de Pachuca. Así que si vas a asistir, hazlo con mucha responsabilidad. Recuerda disfrutar de este mundial y también recuerda disfrutar de nuestra programación porque somos Radio y Televisión Pública con autonomía universitaria. Que tengas excelente noche. Nos encontramos mañana a las 3 de la tarde.
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6: Son las 9:43.
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Hola, ¿qué tal? Buenas noches, les saludo con gusto y le doy la bienvenida a esta nueva emisión de Vinilo Nocturno, este espacio donde vamos a compartir con usted en cada emisión algo de jazz, algo de blues. Esta vez tenemos un proyecto peculiar, tiene ritmo de cumbia, pero también tiene ahí en la guitarra eléctrica sonidos que nos remiten a cosas poco diferentes a la cumbia, aunque también remite pues evidentemente a la cumbia peruana, pero eso ya lo vamos a estar platicando más adelante. El proyecto que vamos a compartir con usted en esta emisión se titula Lalom, así L-A y luego L-O-M, Lalom. Es un nombre un poco raro. Y los temas que acaban de sonar se llaman Café Tropical y Angels Point, respectivamente. Estamos muy contentos de estar en una emisión más con usted, compartiendo algo de música, acompañándole. Y yo le voy a compartir el número de cabina para que nos deje su mensaje, su comentario, nos deje ahí algún saludo. Es el 771-111-5629. Antes de continuar, vamos a agradecer, como en cada emisión, a la maestra Claudia Noemí Muñoz Arabia, subdirectora de Suma, al licenciado Alfredo Barrón Silva, director de Suma Radio, al licenciado Ignacio Cárdenas Roldán, director general de Suma, y por supuesto a René Martínez Galeana, director de Suma Radio San Bartolo. Nos vamos a ir con un tema llamado Llorar, y de regreso le voy a platicar un poco más acerca de este grupo. Así que vamos a disfrutar de este tema y ya volvemos.

Ya estamos de regreso. ¿Qué le parece el tema que acabamos de escuchar? Ese es un tema más conocido y es que este proyecto de repente hace pues estas versiones instrumentales de algunos temas. Más adelante voy a compartirle algunos más y le voy a platicar un poco acerca del significado del nombre. Ya le había dicho que se escribe Lalom y eso significa Los Angels Live of Musicians. Pero también pues hace la referencia al lomo, a la espalda, porque ellos mencionan que pues hacen música pues de una manera underground, un tanto escondida. Y otra cosa de la que también se habrá dado cuenta es que esta es una cuestión instrumental, aunque de repente puede haber ahí algunas voces animando, realmente pues no hay nadie cantando, son solamente tres músicos. Son tres instrumentos. Bueno, la cuestión de las percusiones tiene ahí un set igual muy muy peculiar. No es una batería como tal. Es bueno, como una batería como la conocemos. Es una batería compuesta, adaptada para pues para este proyecto. Le voy a compartir los nombres de estos tres músicos. Son Zach Sokolow en la guitarra, Nicholas Baker en el bajo y Jake Faulkner en las percusiones y también en los teclados. Toda su magia, toda la magia de este proyecto está en los instrumentos. Por eso suena, pues así, nuevo, pero también suena como viejo. A mí me da como esa impresión de sonar como viejo. Vamos a escuchar esto que se llama Juana la Cubana, otro tema que igual probablemente ya conoce. Vamos a escucharlo con la versión de este proyecto. Ojalá lo disfruten y yo le invito a que sea con nosotros en esta nueva emisión de Vinilo Nocturno.

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3: Son las 10 con 3 minutos.
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9: Hola, hola, soy Claudia Mejía. Estamos en un nuevo episodio de Ya Oíste. Hoy vamos a hablar sobre alimentación. Ya sé, a veces es como de la rutina, el trabajo, no podemos alimentarnos bien y que llega el fin de semana y nada más queremos estar en casa, no hacer nada, pero creo que es muy importante. Hoy está conmigo un nutriólogo, es Cristian Gómez Montoya. ¿Cómo estás?
10: ¿Qué tal? Mucho gusto. Pues estoy encantado de estar aquí acompañándolos.
9: La alimentación, cuando nos queremos enfocar justo en nuestra alimentación, es que quiero bajar de peso. Uh-huh. Creo que es más como esa parte. Quiero bajar de peso, no tanto porque quiero estar saludable. Uh-huh. Entonces, ahí también hay un entorno de mitos muy grandísimos.
10: Claro, hay que empezar nuevamente con esta idea de disfrutar estos alimentos, de incluir pues una gran variedad, de empezar a otra vez disfrutar estos alimentos, de ya empezar a entender lo más valioso que es justo esta experiencia. ¿En dónde podemos encontrar nutrición? Pues realmente en todos lados, en lo que, por ejemplo, Navidad, Año Nuevo, que el Día de la Candelaria, realmente muchas veces nos juntamos para comer, para consumir alimentos, que si quiero regalar un detalle, doy chocolates, también aquí podemos encontrar nutrición justamente porque entra esta ingesta de alimento y ahí también, esto también es dieta, no nada más es, ay, la dieta milagro, ay, esta dieta que me va a ayudar a bajar de peso, porque como tú bien lo dijiste, muchas veces nos enfocamos en el peso solamente sin enfocarnos en lo que realmente vale la pena, que es la composición corporal, nuestra salud y el porqué de ese alimento que estamos consumiendo.
9: Dijiste dieta, dieta es comerte un chocolate. Dieta, o sea, abarca toda tu alimentación.
10: Y sí, dieta va muchísimo más allá. Es lo que consumes, sea lo que consumas día con día, eso es dieta. Okay. Así sea, comas nada más una manzana, eso ya entraría dentro de una dieta diaria.
9: Ok, y entonces, ¿cuál es la diferencia en llevar justo un plan alimenticio acorde a tus necesidades?
10: Ok, pues mira, llevar un plan alimenticio acorde a tus necesidades es justo eso, ir controlado, dependiendo si tienes alguna patología, dependiendo si tienes alguna necesidad, algún objetivo, si quieres también dirigirlo hacia algo más sencillo, hacia algo más, no sé, no a todos nos gusta lo mismo. Entonces aquí también entra esta parte de nosotros como profesionales de salud, irnos dirigiendo y acomodando, adecuando estos planes de alimentación organizados a cada persona. No tanto que las personas hagan lo que yo digo, si no les gusta, porque realmente no lo van a seguir. Van a decir, ah, pues sí, este producto milagro, o así, por más que funcione, no lo voy a consumir. Pero, creo que aquí es importante esta parte de aterrizar hacia dónde quieres ir y qué necesitas con tu alimentación.
9: O sea, sí o sí, todas debemos de acudir con un nutriólogo, con un profesional, para saber qué comer y saber qué comer bien, si se puede.
10: Claro, y se puede comer rico, se puede comer saludable, se puede comer bastante variado dentro de lo que tú necesitas en tu ingesta diaria recomendada, porque muchas veces pensamos que no, que debemos de comer pura lechuga, que debemos de comer puros licuados, puros jugos inclusive, ¿no? Que se tiene esta creencia, pero la realidad es que no va por ahí. Debe de ser como las características de la dieta correcta, debe ser variado, debe ser suficiente, debe ser adecuado para cada persona, inocuo, que esto quiere decir que sea saludable y limpio para las personas, que no nos haga daño, que cumpla con las características de higiene adecuadas también en el manejo de alimentos, y creo que esto también es muy importante de revisar.
9: Y si una persona que es vegana o vegetariana, no, bueno, vegetariana es diferente, ¿no?
10: Ahora sí, vamos a hablar
9: sobre
10: diferente.
9: Eso. Pero una persona que es vegana y no tiene un seguimiento constante o adecuado de un profesional, como lo es un nutriólogo, ¿qué impacto tiene en su salud?
10: Bueno, es importante mencionar aquí ya un poquito más específico, por ejemplo, nutrimentos como la vitamina B12, la vitamina D, el omega 3, y estos muchas veces no se pueden cubrir con una dieta 100% vegana, debido a que estos se encuentran mayormente en alimentos de origen animal. Sí se puede ya incluirlo en suplementación, pero hay veces que los mismos veganos dicen, no, yo de plano ni suplementación. Ahí hay que encontrar la manera, es todo un reto, la verdad, también encontrar como la manera de decir, a ver, estos alimentos pueden cumplir un poquito más con lo que necesitas. Se puede tener también un tipo de vida saludable diaria siendo vegano, pero sí tomando en cuenta que es importante cuidar esta parte de la vitamina B12, el calcio, el hierro, la vitamina D, como te decía, el omega 3, porque es esta parte donde ya entran como estos mitos de que no, si haces veganismo, ya vas a bajar de peso, vas a verte bien o vas a ser débil, siempre te van a contar puntos buenos o puntos malos, ¿no? Por eso es importante siempre acercarte con un profesional, porque en redes vas a encontrar opiniones a favor o en contra. En las noticias, ¿de qué tendencias? En todos lados siempre te van a decir mucha información. Y como me decías, hasta una amiga puede llegar y, oye, no, es que mira, fíjate que bajé 10, 15, 20... 30 kilos, pero no es tanto enfocarnos en el peso, sino enfocarnos en nuestra composición corporal.
9: Pues sí, porque puedes pesar 90 kilos, pero tu masa corporal es menor que el músculo.
10: Uh-huh.
9: Entonces no es lo mismo.
10: Sí, un ejemplo que me gusta mucho darle a mis pacientes es esta idea de pesas, por decir también otro número, 70 kilogramos, pero bajas un kilogramo de grasa y luego subes un kilogramo de músculo, vas a seguir pesando los mismos 70 kilos, pero tu composición corporal va a ser muy diferente y tu salud también pues puede tener también cierto reflejo, ¿no? Y pues esa parte del veganismo muchas veces se cree erróneamente que es un tipo de dieta, pero no, como te decía, es un estilo de vida que justamente se deben de seguir. Cada persona sigue una idea diferente acorde a su contexto.
9: ¿Y qué pasa con el vegetariano?
10: Ok, bueno, la diferencia entre el vegano y el vegetariano es que el vegetariano a veces sí puede incluir alimentos de origen animal como el huevo o la leche, ya sean ovo-lacto-vegetarianos incluyen ambos, lacto-vegetarianos incluyen solamente productos de leche o lácteos, y los ovo vegetariano solamente huevo, pero el vegano sí es un poquito más cerrado a querer consumir. Pero pues hay varios tipos de veganos, realmente hay inclusive un tipo de vegano que solamente consume frutas, semillas que han caído, ni siquiera dañan la naturaleza. O sea, también entra esta parte del medio ambiente y la parte ecológica, por lo que te decía también de no dañar la naturaleza, de la huella ambiental.
9: Yo creo que este episodio se tiene que llamar ¿por qué ir con tu nutriólogo? Un nutriólogo. Porque sí, o sea, todo el mundo tenemos esta idea de que ir al nutriólogo es como de, va a tardar un buen en que yo llegue a mi meta, o ya que me dé lo que me tenga que dar. En realidad no es así. Uh-huh. Y ahorita tú no lo estás diciendo. Entonces, cambiar ese chip no es tan fácil, pero como tú decías, empezar por algo ya es una ganancia, ¿no?
10: Sí, y es importante para nosotros nutriólogos empezar a ver esta cuestión de si mi paciente tiene tal característica, se le complica tal cosa, esto no le gusta, por ejemplo el aguacate, ¿no? Que claro que es un alimento con gran cantidad de nutrimentos, si no le gusta no es como que ya te lo tienes que comer, porque van, al contrario, nunca va a volver a regresar a la consulta. Y también entra esta parte, ¿no? De respetarlo, de decir, bueno, si no le gusta el aguacate, ¿qué otro alimento le puedo ofrecer a mi paciente para que él diga, me gusta y estoy cumpliendo, ¿no? Siempre es dar estas opciones, porque realmente opciones hay muchas.
9: Cristian, muchísimas gracias por acompañarme aquí a este episodio.
10: No, muchísimas gracias a ti por invitarme, por también escucharme, por apoyar también a las personas en esta cuestión de la información, que empiecen a escuchar también todos estos temas que son bastante importantes.
9: Él fue Cristian Gómez Montoya, yo soy Claudia Mejía, nos vemos en un próximo episodio. Adiós.

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4: Son las 10 con 13 minutos.
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Ya estamos de regreso. Gracias a quienes siguen con nosotros a través de esta frecuencia universitaria. Estamos escuchando este proyecto llamado La LOM, un proyecto de pues de cumbia instrumental, pero que también tiene ahí algunos toques pues de música surf en las guitarras. Le voy a contar un poco más acerca de este grupo, acerca de este trío, porque son tres elementos los que conforman este proyecto. Ellos denominan a esto que tocan, a este género que interpretan, como Cosmic American Music. Tocan covers de cumbia peruana, boleros de Los Ángeles Azules, pero con guitarras al estilo del surf rock. Su versión de Cumbia de los Pajaritos se volvió viral hace ya un tiempo en TikTok. Y suena bien, ¿eh? La vamos a escuchar más adelante. Y la verdad es que es una versión pues muy agradable, que justamente combina pues estos elementos pues antiguos, antaños, con pues un sonido pues más actual, más limpio. Ellos empiezan a tocar en bares de Los Ángeles y se formaron en 2019 tocando en noches de cumbia y bolero en un bar llamado La Flor en esta ciudad donde ya le platicaba. Ahí iban muchos músicos a verlos y de repente dieron el salto a Coachella en el año 2023 y también en 2024, además de irse a girar por Europa y por Japón. ¿Qué le parece? Ese es un gran dato acerca de este proyecto. Y es que ya hemos visto que en Europa pues es bien recibida la cumbia, les agrada, los pone inevitablemente a bailar, y esperemos que con el tema que viene pues provoquemos algo parecido en usted. Esto se llama Maravilla. El tema con el que volvimos se llama Santi Alley. Pero ahora vamos a escuchar este nuevo. Así que vamos a disfrutarlo y yo le invito a que sea con nosotros en esta nueva emisión de Vinilo Nocturno.

Ya volvimos, ¿qué le parece el tema que acaba de sonar? Ojalá lo hayan disfrutado. Yo le voy a hacer una invitación, le voy a invitar a que descargue la aplicación Suma UAH para que pueda escuchar cualquiera de nuestras estaciones o también pueda sintonizar nuestro canal de televisión en cualquier parte del mundo donde usted cuente con servicio de internet. También quiero mandar un saludo a las estaciones que replican a Vinilo Nocturno. Les mando también un agradecimiento. Y a usted que nos está sintonizando en cualquier parte de Hidalgo también le mandamos un saludo. Ahí a nuestros 2-3 fans que seguramente tenemos ahí escondidos. Probablemente en el Valle del Mezquital, probablemente en la Huasteca, ahí donde usted ande. Ojalá un día se manifieste, nos deje ahí su mensaje. Por cierto, lo puede hacer también contactándonos a través de nuestras diversas redes sociales. Vamos a escuchar a continuación esto que se llama Alacrán y después vamos a escuchar su tema más popular, este cover de los Mirlos, justamente, que se titula La Danza de los Mirlos. Vamos a disfrutar de estos dos temas y ya estaremos de regreso. Yo le invito a que siga con nosotros a través de esta frecuencia universitaria.

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0: Son las 10:30.
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Ya estamos de regreso. ¿Qué le parece el tema que acabamos de escuchar? Yo le voy a compartir nuevamente nuestro número de cabina para que nos deje su mensaje. Es el 771-111-5629. También nos puede escribir a través de nuestras redes sociales. Nos puede dejar su mensaje de texto, también su mensaje de audio. Le voy a platicar ahora un poco más acerca de cada uno de los tres integrantes de este proyecto. Y es que, por ejemplo, Zach, el guitarrista, es hijo de músicos de sesión. Y su padre ha trabajado con diversos artistas importantes de la escena. Y también Nick, el bajista, es ingeniero de sonido. Él los graba y mezcla pues solo. Él es el productor también de estos álbumes y pues tiene como ese característico sonido vintage. También Jake, el percusionista, viene del jazz y de la música clásica. Él estudió percusión clásica y también jazz. Él usa timbales, vibráfono, teclados, por eso sus ritmos no son pues una cumbia convencional, son más bien una mezcla ahí de varias cosas. Su disco debut se grabó en vivo y pues casi no tiene ninguna edición ahí, más que pues las mínimas. Se tituló Danza y se publica en el año 2023. Se grabó en 3 días y todos lo hicieron tocando juntos en un cuarto. Fue una sesión pues en vivo, como ya había comentado. Y creo que este es de esos grupos que precisamente se disfrutan más en vivo. El tema que acabamos de escuchar se llamó Lorena. Y ahora vamos a escuchar esto que se llama Llanto de la Selva. Y es una colaboración con Los Mirlos y también con Lalom. Así que vamos a disfrutarlo y ya estaremos de regreso a través de esta frecuencia universitaria.

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3: Son las 10 con 45 minutos.
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7: Pienso que es más recomendable utilizar manteca en cantidades pequeñas, tampoco en cantidades grandes. Llevamos un tiempo más o menos de 10 meses cocinando con manteca. No todas las comidas, pero sí cocinamos la mayor parte con manteca, porque igual tuvimos una experiencia de salud y por ahí el médico nos recomendó que utilizáramos más la manteca. Que claro, ¿no? Pues si por ejemplo si freímos carne, ya que está frita, le quitamos esa mantequita que tiene y ya le agregamos la salsa para que pues no esté demasiado grasosa. Entonces pues sí, la explicación que un doctor me daba a mí, me comentó todo el proceso de los aceites y todo el daño que nos vienen a ocasionar las cosas fritas que consumimos. Entonces pues eso ha hecho que nosotros al consumir tanto aceite que está procesado, subamos demasiado de peso. Entonces pues yo recomendaría que utilizáramos más la manteca que el aceite.
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1: Ya estamos de regreso.
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Continuamos a través de esta frecuencia universitaria. Escuchamos un tema llamado Alvarado. Ojalá lo hayan disfrutado. Este no tiene un ritmo de cumbia como tal, pero pues igual suena sabroso, suena divertido. Yo le voy a platicar ahora los últimos datos acerca de esta agrupación. Ojalá los hayan disfrutado. Creo que es una propuesta pues interesante que pues ya mencionamos varios puntos, varias características que tiene este proyecto, como la guitarra con influencia como de surf, que también tocan pues ritmos latinos, como que hacen esa combinación de pues de estos sonidos con estos ritmos. Le voy a contar también, ya para terminar, es que los tres integrantes de este grupo utilizan apodos en sus presentaciones en vivo. Por ejemplo, el guitarrista se llama Clem, o también el bajista se llama Molly, o también Nick, y Jerry es pues quien interpreta las percusiones. Ellos dicen que es para darle más misticismo a la banda, que la gente se enfoque en la música y no en ellos. Y pues ese sentido, es un proyecto pues instrumental. Le invito también a que usted les dé ahí una buscada. Siempre le hago esta recomendación con respecto a los proyectos que le presento, para que también pueda usted apreciar las portadas, pueda escuchar algún disco de ellos, pueda ver alguna presentación en vivo igual. Entonces pues ellos también muy muy recomendados. Vamos a escuchar a continuación algo que se llama Figueroa. Es un tema ya más cortito, igual que el anterior. Vamos a disfrutarlo y después estaremos de regreso para despedir esta emisión de Vinilo Nocturno.

Con esto estamos despidiendo la emisión de hoy de Vinilo Nocturno. Yo le agradezco por el favor de su atención y espero que hayan disfrutado los temas que preparamos para compartir esta ocasión con usted. Escuchamos este proyecto llamado La Lom, este proyecto de cumbia pues muy peculiar, pero que creo que sigue siendo bailable y creo que sigue siendo pues fiestera, divertida. También escuchamos por ahí un tema más tranquilo, que por cierto creo que no le dije el nombre, se tituló El Sueño. Fue el tema con el que volvimos del segundo corte, me parece. También fue un tema pues lindo, agradable, tranquilo. Y ahora sí, ya nos vamos. Mi nombre es Dan Cabrera, fue un gusto haber estado en una emisión más con usted. Le voy a compartir por última vez nuestro número de teléfono. Es el 771-111-5629. También vamos a agradecer a la maestra Claudia Noemí Muñoz Arabia, subdirectora de Suma, al licenciado Alfredo Barrón Silva, director de Suma Radio, al licenciado Ignacio Cárdenas Roldán, director general de Suma, y a René Martínez Galeana, director de Suma Radio San Bartolo. Nos vamos a despedir con un tema llamado Te He Prometido. Es lo último que vamos a escuchar de La Lom. Yo le invito después de esto a que siga con nosotros a través de esta frecuencia universitaria.

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3: Son las 11 con un minuto.
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1: Son las 11:19.

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1: Son las 11 con 33 minutos.
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0: Son las 11 con 48 minutos.
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5: Las personas de las comunidades traen muchísima variedad de productos, como chayotes, chilacayotes, calabazas, cacahuate, cilantro, pápalo. 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A lo mejor y luego decimos, no, pues es que el frijol que viene de las comunidades es caro. 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
1: Son las 12 con 5 minutos.
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0: Les saludamos con gusto en este espacio de diálogo y entrevista interlocución, el cual generamos desde Suma Radio Pachuca en el 99.7 FM. Este día también saludo a los auditorios de las 6 estaciones que conforman este sistema universitario de medios autónomos, a Suma Radio Actopan en el Valle del Mezquital en la frecuencia 102.1 FM, en la Huasteca Hidalguense en Suma Radio Huejutla, también en la región Otomí Tepehua en Suma Radio San Bartolo Tutotepec, que comparten la misma frecuencia 99.7 FM, en Tulancingo en el 91.1 y en Zimapán en el 99.5. Al micrófono le saluda Paola Juárez y hoy me acompaña en cabina el maestro José Alfredo Méndez Díaz del Área Académica de Gerontología de la UAEH. Sea bienvenido.
1: Muchas gracias por este espacio y aquí estoy para servirles.
0: Muchas gracias por su tiempo y en esta ocasión hablaremos de un tema muy importante que se conmemoró esta semana, como lo es el Día Mundial de Toma de Conciencia de Abuso y Maltrato en la Vejez, un tema muy importante que no solamente debemos hablar durante esta semana, sino pues siempre. Y para iniciar con la charla, maestro, ¿nos puede compartir por qué es importante conmemorar este día?
1: Bueno, cuando hablamos de violencia, la mayoría de las personas piensa en mujeres, en niñas, niños o jóvenes. Sin embargo, existe una forma de violencia que sigue siendo profundamente invisible y es la violencia contra las personas mayores, quienes por edad cronológica tienen 60 años y más. Y el 15 de junio se conmemora el Día Mundial de Toma de Conciencia porque es una fecha impulsada por la Organización de las Naciones Unidas para visibilizar una realidad que ocurre todos los días, muchas veces dentro del propio hogar, y frecuentemente cometida por personas cercanas, incluso la familia. Entonces no estamos hablando solamente de golpes, de discriminación psicológica, estamos hablando de humillaciones, de abandono, de manipulación emocional, de control económico, negligencia y pérdida de la dignidad humana como derecho que tenemos los seres humanos y más las personas mayores.
0: Por supuesto, y desde su experiencia, ¿qué tan visible es este problema en México y particularmente aquí en Hidalgo?
1: Sí, justo este año la Organización Mundial de la Salud define el maltrato como una acción única o repetida o falta de una acción apropiada que ocurre dentro de una relación donde existe confianza y que provoca daño o sufrimiento a una persona mayor. Y justo los estudios nos permiten tener un panorama específico de que México, casi 18 millones de personas de 60 años y más, representan el 14% del total de la población. Y este dato es fundamental porque nos habla de que el 32.1% de este total de personas mayores tiene prevalencia de maltrato. Entonces podemos decir que una de cada tres personas mayores podría estar experimentando alguna forma de maltrato y a veces no es denunciada o es invisibilizada por la sociedad.
0: Por supuesto, y que muchas veces pues no sabemos cómo son estos tipos de violencia y es que por eso muchas veces pues los dejamos pasar, ¿no? Y ahora bien, ¿nos podría compartir cuáles son los tipos de maltrato más comunes hacia las personas mayores?
1: Claro que sí, ya con esta definición de maltrato podemos hablar sobre alertas importantes, ¿no? Que tenemos la violencia física a través de moretones frecuentes, lesiones inexplicables o incluso la pérdida de peso. Existe la violencia emocional, que bueno, la evidencia es el miedo, la propia ansiedad, la tristeza o el retraimiento. En la parte social, el aislamiento repentino es una consecuencia del maltrato, restricción de visitas y económicas, que a veces son las más visibles, como movimientos bancarios extraños, firmas sospechosas, desaparición de bienes. Si bien a veces las personas mayores no saben que están experimentando maltrato, porque a veces no sabemos la definición o culturalmente se llega a normalizar este tipo de trato hacia las personas que viven la vejez.
0: Y justamente acaba de tocar una palabra muy importante, normalizar, porque pues sí, muchas veces las personas que están a cargo pues de los adultos mayores pues sí normalizan todas estas situaciones como de no se va a dar cuenta, ya no se va a acordar, no va a entender, y es por eso que también sucede pues todo este tipo de situaciones tan lamentables. Y ahora bien, ¿quiénes suelen ser los principales agresores hacia las personas mayores?
1: Si bien las cifras son alarmantes, pero probablemente representan solo la punta del iceberg y que es lo que esconde que a veces los mismos agresores, las personas que generan maltrato, viven en el hogar con la persona mayor, estamos hablando de los propios familiares. Muchas personas mayores, como le comentaba, no saben que están experimentando maltrato porque no denuncian, porque tienen miedo, sobre todo a las represalias, dependen económicamente de quien lo agrede, temen quedarse solas, no saben a dónde acudir y piensan que es normal desde esa propia cultura. Por eso el maltrato en la vejez es uno de los fenómenos más subregistrados de violencia y la ONU reconoce que sigue siendo un problema ampliamente oculto o infradenunciado. Entonces, eso lo vemos en el panorama del hogar, pero también hay registros en centros de cuidado a largo plazo que lamentablemente es generado por profesionales que cuidan a las personas mayores y en este caso es personal de enfermería, personal paramédico, personal como camilleros o hasta propio personal administrativo en espacios institucionales en donde las personas mayores también necesitan un servicio y a veces son invisibilizadas, el trato no es digno y a veces pues son rechazadas o discriminadas por su edad.
0: Por supuesto, no solamente se trata de la familia, también como comenta en estos centros, también pueden pasar situaciones de este tipo. Y ahora, ¿qué condiciones aumentan el riesgo de abuso?
1: Sí, justo este año la ONU y una institución internacional que se llama Ayudando a la Edad, HelpAge, nos hablan de diferentes tipos de violencia. La violencia psicológica, que es la más frecuente, como es humillar, ridiculizar, gritar, ignorar, amenazar o infantilizar. Aquí tenemos mayor vulnerabilidad porque dejamos de escuchar la opinión de una persona mayor y también podemos estar ejerciendo violencia. La violencia económica o patrimonial es uno de los factores de riesgo más importantes en este momento debido a que las personas mayores están ubicadas por recibir programas sociales en este momento porque han ahorrado toda su vida, porque tienen propiedades. Entonces, quitar pensiones, controlar tarjetas bancarias, presionar para firmar documentos en blanco, despojar propiedades, manipular las propias herencias, son de las los mayores indicios de violencia que podemos ver de manera económica. Y otro tema que también está invisibilizado dentro de este panorama es la violencia sexual. Es la menos denunciada. Muchas personas creen erróneamente que no existe sexualidad en la vejez y eso favorece que los casos permanezcan ocultos. Y uno de los factores de riesgo es la dependencia de los mayores, es este deterioro cognitivo, estas alteraciones psicológicas y más porque en México es la negligencia es una de las más normalizadas. No se proporcionan medicamentos, no hay cuidados, no se llevan a consultas, se deja sola a la persona mayor y se descuida a la persona mayor llevándola incluso al abandono total.
0: Situaciones terribles y muy lamentables. Y ahora regresando un poquito en el tiempo hacia 2020, cuando estábamos encerrados por la pandemia, ¿cómo impactó la pandemia en el maltrato hacia las personas mayores?
1: Demasiado. En ese momento yo me encontraba laborando en la Secretaría de Salud. Estábamos estableciendo algunos protocolos de atención porque el primer indicio de violencia y maltrato fue privar a las personas mayores del contacto social. Y recuerdo mucho los comerciales y campañas de quédate en casa y las personas mayores tenían que quedarse en casa, pero algunos eran jefes de familia, algunos mantenían también a sus nietos o parte de su participación con el entorno inmediato que era el trabajo, la escuela, pues cumplían con roles importantes. Entonces el aislamiento, ya privarlos de su propia libertad, es un indicio de violencia y justo este escenario que comentó la secretaría es porque hicimos una investigación en donde a través de llamadas telefónicas aplicábamos una encuesta para determinar qué tipo de formas o formas de violencia identificaban las personas mayores. Teníamos que de esta total de la población el 32% sufría violencia psicológica, además que como vivían distintas generaciones en casa, había sobrecarga en temas de cuidados como el quehacer doméstico, el tema de las comidas, el tema de la asistencia también a niños a pequeños y también pues el cuidado, ¿no?, del entorno. Entonces las personas mayores no sabían que estaban experimentando un tipo de violencia y a partir de esta encuesta pues salieron productos muy específicos para identificar la violencia y el grado de autopercepción. Entonces sí fue muy evidente a través de estos estudios que realizamos y pues sobre todo saber qué hacer con el problema. De ahí salió un producto muy interesante que fue un violentómetro, en donde las personas identificaban la forma de violencia, en qué grado y qué hacer con esta situación. Y pues ahora que ya estamos en la normalidad, por así decirlo, pues sirvió de mucho este trabajo porque las personas mayores ya identifican y ya reconocen y actúan sobre la violencia.
0: Y es que además de toda esta violencia que se pudo ocasionar durante la temporada de la pandemia, pues también yo creo que muchos adultos mayores enfermaron, ¿no? Porque pues no estábamos acostumbrados a estar tanto tiempo encerrados en casa, ya tenían pues toda una vida hecha en el exterior, actividades, y de repente que nos encerraran a todos y perder todo este ritmo de vida, pues también yo creo que tuvo otras consecuencias, ¿no?
1: Sí, totalmente, porque al final la actividad física, pues se genera no solamente cuando vamos al gimnasio, ¿no? La actividad física es cuando vamos a las tortillas, cuando vamos por el periódico, cuando salimos a las plazas, y las personas mayores tenían ese rol muy definido. La alimentación también fue inadecuada debido a que existió mucho estos deliveries, estos servicios que llevaban la comida hasta casa, pero lamentablemente esta comida estaba saturada de grasas, estaba saturada de calorías, y pues las personas mayores no podían tener acceso a una alimentación saludable. El sueño también se vio alterado, porque pues nos veíamos expuestos a mayor tiempo de vigilia, nos dormíamos en horas no correspondientes, el ciclo circadiano se vio alterado, y pues más la alteración emocional como la depresión, como el propio deterioro cognitivo por la falta de contacto y exposición al sol, y esto pues generó una cascada de problemas de salud en las personas mayores, como usted comenta, más allá de la violencia, pero al final es una consecuencia de la violencia las alteraciones de la salud.
0: Por supuesto, esto en cuanto a la salud y también pues en cuanto a la salud mental, ¿no? También de estar encerrados en casa, convivir diario con las mismas personas o incluso que algunas personas que se encontraban en soledad, ¿no?
1: Sí, totalmente. Y sobre todo es difícil entender que en un domicilio donde viven tantas generaciones no exista la escucha, la empatía. Si bien las generaciones más jóvenes estaban muy conectadas a los entornos escolares virtuales, o las segundas generaciones a los entornos laborales virtuales, y pues teníamos a las personas cerca de casa, pero aún así estaban distanciados. Entonces la tecnología absorbió el rol de las personas, y por cultura, por alfabetización digital, las personas mayores se encontraban con una brecha importante debido a que ellos no tenían el conocimiento para conectarse en plataformas o redes sociales, y a nosotros como jóvenes, a las personas de generaciones más cercanas, pues le dio como un sostén, ¿no?, la virtualidad, y a las personas mayores pues las segregó bastante.
0: Por supuesto, y alejándonos ya de este tema, creo que ya nos salimos un poquito del tema de la violencia, regresando ya a nuestro tema central. ¿Qué mitos existen sobre la vejez que pueden favorecer estas situaciones de violencia en los entornos?
1: Sí, sin duda, reconociendo a la ONU, reportó para este año que una de cada 6 personas mayores de 60 años ha sufrido algún tipo de maltrato, y en el mundo equivale al 15.7% de las personas mayores a nivel mundial, pero la OMS advierte que el problema crecerá debido al envejecimiento poblacional, y se estima que para 2050 320 millones de personas mayores serán víctimas de maltrato si no se fortalecen las medidas preventivas. ¿Y por qué inicio de esto? Porque hay algo muy interesante que se llama edadismo, ¿sí? Y el edadismo es una de las formas más sutiles, más invisibilizadas de generar maltrato. ¿Y a qué voy con esto? Que es una concepción errónea, llena de prejuicios, llena de estereotipos, que deteriora la imagen de la vejez. Entonces aquí es donde nosotros vemos limitado o percibimos limitadas a las personas mayores por la edad. Si bien que todas las personas mayores están enfermas, que las personas mayores no pueden participar, que las personas mayores tienen demencia senil, que las personas mayores ya no tienen vida sexual, que las personas mayores ya no pueden trabajar, ya no pueden participar en ámbitos educativos. Entonces, ese prejuicio, ese estereotipo, es la forma, nosotros le llamamos microagresión, ¿sí?, más sutil de generar violencia, porque eso al final sí genera un concepto, sí genera una representación, y esto deteriora el rol de las personas mayores en la comunidad, en la familia y de todo tipo. Podemos decir que se mimetiza se infantiliza y se le quita la dignidad humana por el hecho de tener edad y ser producto del proceso de envejecimiento. Entonces, esos son los mitos más identificables en este momento de generalizar o hacer homogénea a la vejez.
0: Correcto, maestro. Pues es momento de irnos a un muy breve corte promocional y ya volvemos con más en Interlocución.
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3: Son las 12 con 21 minutos. 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
0: Estamos de regreso en Interlocución. Esta tarde me acompaña en cabina el maestro José Alfredo Méndez Díaz del área académica de gerontología. Y si nos está sintonizando en este momento, estamos hablando acerca del Día Mundial de Toma de Conciencia de Abuso y Maltrato a la Vejez, que se conmemoró esta semana. Y siguiendo con la charla, maestro, ya conocimos el concepto, también algunas cifras muy importantes y alarmantes. Pero ahora, ¿cómo podemos detectar que una persona mayor está siendo víctima de este tipo de maltrato?
1: Sí, gracias. Cada año se hace un lema para el Día Mundial de la Toma de Conciencia. En este año, la ONU estableció el lema: más allá de sensibilizar, hacer que la prevención funcione. Sí, porque si bien muchos años se ha dedicado a decir el 15 de junio hay que vestir una prenda lila y hay que hacer actividades en donde se visibilice el maltrato. Sí, pero más allá de ver el problema, ¿qué estamos haciendo realmente para prevenir, para detectar y atender los casos cuando ocurren? Entonces, en la discusión internacional, este año se centra de pasar de la conciencia a la acción. Y agradezco mucho estos espacios que hace la universidad a través de SUMA, porque fortalece los sistemas de prevención, de detección, de denuncia y sobre todo de atención. Lo primero que yo sugeriría como especialista es que las personas se capaciten respecto a qué es violencia y sus formas, principalmente las personas mayores. Entiendo que la universidad tiene programas como Grandeza Garza, está teniendo una formación muy interesante en su oferta académica para formar licenciados en gerontología, hay una maestría en gerontología de la salud. Entonces, esta parte de la educación, ese es el eslabón más importante. Segundo, es el tema de el liderazgo en las instituciones y la toma de decisiones respecto a la ley y a la normativa, porque si bien podemos ver el problema, pero cuando ya lo identificamos y queremos atenderlo, no existen las instancias, o a veces es prolongado, o a veces es invisibilizado. Entonces, sí necesitamos fortalecer la política pública para la detección y atención del maltrato, modificaciones en el sistema de justicia penal, tenemos que crear instancias específicas, porque la ley dice que el DIF es el encargado de atender los casos de violencia, pero se queda hasta infancia y adolescencia, y la vejez como que la manda hacia otros lados. Hay instancias, sí, políticas gubernamentales que atienden a personas mayores, pero solamente lo maquillan. Entonces, sí necesitamos modificaciones fuertes en las reformas. Y la siguiente es la capacitación al personal, ya sea de salud o social, para saber detectarlo y atenderlo de una manera individual, y de sensibilización y capacitación a la familia, porque muchas veces es quien lo ejerce. Entonces, sin duda, es ese camino, la educación, el diseño de políticas públicas y modificación de leyes, y por último, el diseñar un entorno que esté capacitado para detectarlo, atenderlo y derivarlo. Entonces, eso es lo que la ONU propone para este año, porque sí hay mucho material, hay campañas, hay comerciales, hay redes sociales, hay reels, hay infografías, hay muchísima información, pero ¿qué vamos a hacer con esa información para ya materializarla y generar acciones pertinentes?
0: Y en el caso, por ejemplo, de detectar un caso para quienes nos están escuchando en este momento, ¿qué podemos hacer o a dónde podemos acudir?
1: Si bien hay que estar muy atentos a las alertas, como les comentaba, físicamente moretones, lesiones, pérdida de peso, emocionales, miedo, ansiedad, tristeza, retraimiento, sociales, el aislamiento, la restricción de visitas y económico, pues obviamente esta desaparición de bienes. Es muy, muy sutil porque a veces normalizamos que las personas mayores están así por la edad, pero no, a veces son signo de maltrato. Entonces, no basta con sensibilizarnos, debemos actuar, hay que documentar. Entonces, si yo soy un vecino de una persona mayor que veo que no sale ya de casa, que veo que los familiares los visitan poco, que veo que me pide algún tipo de atención, ya sea alimentaria, económica, de cualquier tipo, y yo veo el abandono, hay que tomar fotografías, hay que entrevistarnos con la persona mayor, tener registros de audio, porque cuando a veces hacemos las denuncias no hay evidencia. Si no es cierto, la persona siempre ha sido así, quiere estar así, los hijos sí lo visitan, y ante la ley, si no tenemos fechas, situaciones, evidencias, no existe el caso de violencia. Y hay que canalizar. Si bien la primera instancia es el Ministerio Público, existen instancias como el DIF. Aquí en Hidalgo tengo entendido que está el Instituto para la Atención de los Adultos Mayores, donde pueden acudir a Presidencia Municipal, porque hay unidades de atención a la violencia, independientemente del género y la edad, son los lugares donde pueden acudir. Y en el caso particular, hay profesionales como trabajadores sociales, psicólogos, abogados, gerontólogos, los mismos servicios de salud, también en una unidad básica de salud, están capacitados para atender un caso de violencia. Pero lo más importante es denunciar y poner límites. No me hables como niño, no mimetices mis decisiones, hazme partícipe, hazme visible. Entonces, sí es muy importante conocer las instancias públicas, particulares, pero sobre todo actuar.
0: Y como mencionó, algo muy importante como lo son las evidencias, porque muchas veces

0: persona mayor que está siendo violentada y que acuda a la persona mayor a estos espacios o acompañada de vecinos, de amigos o las propias instituciones. Porque me ha tocado ver, y eso es lamentable, que hay instituciones que les tocan casos de violencia y no los derivan. ¿Por qué? Porque no se quieren ver involucrados, porque a veces las instituciones no tienen como el sopeso para responder. Pero es un caso que si lo vemos ahora presente, ya 4 años... a 2030 lo vamos a ver muy presente, va a ser el cotidiano en todos los espacios, sean restaurantes, sean hoteles, sea transporte público, porque ahí también vemos muchos casos de violencia, sean instituciones públicas, escuelas y lo más lamentable dentro del hogar. Entonces sí hay que saber qué hacer y a dónde acudir.
1: Y desde la gerontología, maestro, ¿cómo abordan el envejecimiento digno para que estas situaciones no sucedan?
0: Qué bella pregunta, gracias. La gerontología es una ciencia que se encarga del estudio del fenómeno del envejecimiento y nosotros, más allá de verlo como un tema biológico que es consecuencia del tiempo, que es consecuencia de alteraciones bioquímicas, celulares en el cuerpo, lo vemos como un proceso de desarrollo humano. Sí, sobre todo de curso de vida. Y si bien en la infancia, en la adolescencia, en la juventud, en la adultez, existen oportunidades de desarrollo, ¿por qué en la vejez no? Y a través de tantos estudios que nos da esta ciencia, nos hemos dado cuenta que la vejez es como cualquier etapa de la vida, en la cual si no hay oportunidades de educación, de empoderamiento, de atención a la salud, de desarrollo social, de desarrollo económico, no es una etapa digna. Entonces, si las personas tienen conocimiento de que en la vejez hay oportunidad para desarrollar su autonomía, su dignidad, su independencia, pues se convierte en una etapa frágil, en una etapa triste e incluso frustrante. Entonces la gerontología es lo que trata de hacer, destacar todas las áreas de oportunidad para que esta etapa de vida sea plena, saber cómo hacerlo y sobre todo dignificarlo. Esa es como nuestra intención. Y tenemos muchas alternativas ocupacionales, recreativas, culturales, científicas, que más allá de dejarlas a las personas mayores, también es a la población joven, porque queremos una infancia digna, una adolescencia digna, una juventud digna, pero también hay que pensar en una vejez digna y satisfactoria.
1: Por supuesto, y ahora que estamos hablando también acerca de educación, ¿qué papel cree que juegan las universidades como la UAEH en estos temas?
0: Demasiada. Es pilar a nivel nacional e internacional, porque son de los pocos estados, las pocas instituciones con este nivel académico que tiene una formación a nivel licenciatura de profesionales en la gerontología, y que no solamente se cierra como al tema de la educación, tiene programas de atención a la sociedad como es Grandeza Garza, que también amplía la cobertura a esas áreas en donde a veces las instituciones, a veces los sistemas no quieren voltear. Entonces la universidad lleva esta atención médica, psicológica, a las comunidades más vulnerables y prepara a estos profesionales, como le decía, a nivel licenciatura y a nivel maestría, para que tengan las competencias y sobre todo que sean ciudadanos conscientes, sensibles para un tema social y de salud tan importante como es el envejecimiento. Entonces, la Universidad Autónoma del Estado de Hidalgo actúa en este momento, sí piensa a futuro, pero también saca muchas alternativas para que la población vea el envejecimiento como un tema de importancia, se prepare para una vejez digna y sobre todo forme ciudadanos con este pensamiento colectivo y socialmente humano.
1: Y maestro, lamentablemente se nos está terminando el tiempo de esta charla, pero ¿qué mensaje le daría a las personas mayores que pueden estar viviendo alguna forma de violencia y también qué mensaje le dejaría a las familias o cuidadores?
0: Sí, en este apartado es que hemos avanzado en prevención. Sí hay campañas, sí hay difusión, sí hay sensibilización, pero seguimos teniendo debilidades en detección, en denuncia, en protección inmediata, en atención especializada y sobre todo en seguimiento de casos. Entonces la pregunta ya no solamente es cómo prevenir el maltrato, la pregunta es cómo detectarlo antes de que llegue a los golpes, al abandono o al despojo. En México estamos envejeciendo rápidamente y si usted ha detectado que la forma en que lo tratan, que se dirigen hacia usted o en la cual

0: se conducen, no le está generando un bienestar, ya hay un foquito rojo. Nosotros sabemos cuando nos está haciendo daño. Sí, eso es un acto inmediato, cuando está alterando nuestra sensibilidad. Y es ahí donde debemos de poner un límite y hacerlo notar. Tu forma de hablar, tu forma de tratarme no es la correcta, independientemente de la edad. Es una forma de violencia, porque el maltrato en la vejez no es un problema de las personas mayores, es un problema estructural de toda la sociedad. Entonces, si todas y todos sí tenemos suerte, llegaremos a ser viejas, llegaremos a ser personas mayores, pero lo que hagamos hoy va a determinar cómo seremos tratados mañana. Entonces, si el mensaje va para las personas mayores, foquito rojo, red flag, como dicen por ahí, identifíquenlo y derívenlo para que sean atendidos. Y como personas cercanas a una persona mayor, cuidado. Cuidado con la forma de hablar, cuidado con la forma de dirigirnos, porque yo sé que el trabajo que han hecho las mujeres para visibilizar la violencia y para atender los casos de violencia ha tenido una gran evidencia. Lo mismo va a pasar con las personas mayores. También lo que ha pasado con las comunidades queer, LGBTQ y más, para defender sus derechos y prevenir la violencia y atenderla, también va a pasar con las personas mayores, porque ya son demasiadas, ¿sí? Esto lo veremos ya reflejado en algunos años. Entonces, como sociedad, si estamos listos para saber dirigirnos a una persona mayor, saber conducirnos, tratarnos, pues eso se verá reflejado cuando nosotros seamos viejos, porque la sociedad al menos ya estará sensibilizada para saber cómo tratarnos y cómo dejarnos participar a través del empoderamiento.
1: Pues muchas gracias por su tiempo, maestro, por compartirnos esta charla tan interesante y que nos gustaría tener una segunda parte para poder seguir hablando de un tema tan importante como lo es este.
0: Muchísimas gracias a ustedes por el espacio y estoy para servirles.
1: Y de esta manera nos despedimos de esta emisión de Interlocución, agradeciendo a operadoras y operadores que hacen posible que esta señal pueda llegar hasta Actopan, Huejutla, San Bartolo Tutotepec, Tulancingo, Zimapán y por supuesto aquí en la capital del estado, en Pachuca de Soto. También agradezco esta tarde en los controles a Edgar Santos y Víctor Sony. Del micrófono se despide Paola Juárez y nos escuchamos en una próxima emisión.
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1: Son las 12:40.
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5: Considero que es muy importante que sigamos consumiendo los productos que son ahora sí que originarios de nuestras comunidades, ya que no tienen fertilizantes, que no, ahora sí como diríamos, ¿va?, que no las hacemos crecer a fuerza, que crecen en su modo normal. Además de eso, pues están regadas con agüita limpia y pues siento que es más saludable consumirlos, igual porque pues estamos lejos aún de lo que es la ciudad, donde producen muchos productos que llevan demasiados químicos, regados con aguas negras, y ahora sí que no sabemos ni en cuánto tiempo ya están listos, porque pues de tanto fertilizante los hacen crecer muy, muy apresuradamente.
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1: Es la una en punto.
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0: Hola, hola, ¿qué tal? ¿Cómo están? ¿Cómo les va? Espero que muy, muy bien. Yo soy Esperanza López y como cada semana, quiero extenderles una invitación especial para que juntos realicemos un viaje auditivo a través de las ondas hertzianas de Radio Universidad en la búsqueda de la música que están generando nuestros hermanos del centro y sur de América. ¿Se animan? Bueno, pues mientras ustedes se ponen cómodos, quiero saludar y agradecer a los equipos de trabajo de Radio Universidad que nos dejan llegar hasta ustedes, ubicados en Huejutla, San Bartolo, Zimapán, Actopan y Pachuca. Y ahora sí, vamos a arrancar con este recorrido con una canción de una gran intérprete, no solo orgullosamente mexicana, sino que también durante mucho tiempo tuvo presentaciones en cafés de Real del Monte Hidalgo. Ella es Lulú Bulos y el día de hoy nos comparte esta extraordinaria canción llamada Bogara. A ver qué les parece.
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0: 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Hogara es el nombre de la canción que Lulú Bulos nos presentó como la primera propuesta musical de nuestro recorrido. ¿Qué tal, eh? ¿Les agradó? Bueno, pues es momento de que vayamos a descubrir nuestro primer destino y esto nos lleva sin más hacia Puerto Rico, un país ubicado en el centro de América que el día de hoy nos recibe con un dato. ¿Han escuchado acerca de la fosa de Puerto Rico? ¿No? Bueno, la fosa de Puerto Rico es el punto más profundo del Océano Atlántico y alcanza estimaciones de profundidad que oscilan entre 8.376 metros y 8.740 metros. ¿Sabían esto? Sí, de hecho la fosa es un elemento clave en la geografía de Puerto Rico. Está ubicada al norte de este país y de las Islas Vírgenes y se extiende a 810 kilómetros, además de que marca el límite entre el Mar Caribe y el Océano Atlántico Norte. Su punto más profundo se conoce como Milwaukee Tip. ¿Sabían esto? ¿Qué tal, eh? Bueno, pues con esto nos recibe Puerto Rico para dar paso a su música. El día de hoy Raquel Sofía nos comparte un poco de su disco Te Quiero los Domingos, lanzado en 2015, donde encontramos esta canción titulada Agridulce. Esta es la primera propuesta musical de este país.
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0: 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Más es el nombre de la canción que Tommy Torres nos presentó como la segunda propuesta musical de Puerto Rico, una canción del disco 12 Historias lanzado en 2012 por este gran intérprete orgullosamente latinoamericano. Y bueno, sin darnos cuenta se nos fueron los minutos de esta primera parte del viaje, tenemos que hacer un breve corte pero estaremos de vuelta en breve, no se despeguen de la señal universitaria.
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4: Es la 1:14.
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0: estamos de vuelta a través de la señal universitaria y es momento de continuar con nuestro recorrido. Para ello ya nos encontramos en Perú, un maravilloso país ubicado en Sudamérica, que el día de hoy nos recibe con un dato interesante. ¿Sabían que en este país se encuentra la iglesia más pequeña del mundo? Pues sí, está ubicada en Rímac, Lima, y se llama la Parroquia Nuestra Señora del Rosario. Es considerada precisamente la iglesia de menor tamaño en todo el mundo. Fue fundada en 1555 por el Girón Trujillo y cuenta con una medida total de 50 metros cuadrados. Las dimensiones, para ser precisas, son las siguientes: 10 metros de alto, 5 de ancho y 12 de profundidad. ¿Qué tal, ¿Sabían esto? Bueno, pues mientras tenemos la oportunidad de ir a Perú para visitar este lugar, ¿qué les parece si escuchamos la música que tiene para nosotros a través de la propuesta de un gran cantautor llamado Pelo Madueño, que el día de hoy nos comparte Solo Necesito Una Señal, la primera propuesta musical peruana?
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1: Adolescente es el nombre de la canción que Lala nos presentó como la segunda propuesta musical peruana. ¿Qué tal, eh? ¿Les gustó? Bueno, pues es momento de que vayamos a buscar nuevos horizontes y esto nos lleva sin más hacia Guatemala, nuestro país vecino, que el día de hoy nos permite escuchar la música de una cantautora muy joven y muy talentosa llamada Dominique Hunziker. Ella nos comparte esta canción titulada Corazón de Madrugada.
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0: 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Corazón de Madrugada es el nombre del tema que Dominique Hunsicker nos presentó como la primera propuesta musical de Guatemala. Y Guatemala todavía tiene una canción más que darnos a conocer, pero tenemos que hacer un breve corte antes, así que no se despeguen, que estaremos de vuelta en breve.
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1: Es la 1:32.
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4: Ya regresamos a través de la señal universitaria y es momento de continuar con nuestro recorrido. Para ello ya nos encontramos en Guatemala a espera de la segunda propuesta musical que tiene para nosotros, pero antes tenemos un dato muy interesante acerca de este lugar, y es que en Ceibal, en el departamento de Petén, se encuentran las ceibas más grandes de la región. Para aquellos que no han escuchado acerca de las ceibas, se trata de árboles de gran tamaño, y específicamente en este lugar, las ceibas cuentan con un tronco que alcanza los 3.5 metros de ancho. Imagínense eso. Si algún día tenemos la oportunidad de viajar para acá, bueno, pues habrá que visitar este lugar. Mientras ese día llega, ¿qué les parece si escuchamos la segunda propuesta musical de este país, que será interpretada por Gaby Moreno, que nos presenta esta canción llamada Juegos y Miedos?
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1: Sin Miedos es el nombre de la canción que Gaby Moreno nos presentó como la segunda propuesta musical de Guatemala, una canción que forma parte del disco Postales lanzado en 2012. ¿Qué tal, eh? ¿Les gustó? Bueno, pues es momento de que vayamos ya a descubrir nuevos horizontes y esto nos lleva hacia Paraguay, donde Pipa para Tabaco nos da a conocer un poco de su disco Vas a Morir con Eso, lanzado en 2015. En este álbum hay una canción llamada El Viejito Uruguayo, que es precisamente la que escucharemos a continuación.
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1: Volverte a ver es el nombre de la canción que Paiko nos compartió como la segunda propuesta musical paraguaya, una canción del disco Tigo Music Sessions lanzado en 2017 por esta agrupación orgullosamente latinoamericana. ¿Qué tal? ¿Les agradó? Oigan, sin darnos cuenta se nos fueron los minutos de este bloque musical, pero estaremos de vuelta en breve con más, así que no se despeguen de la señal universitaria que ya regresamos.
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3: Es la 1:45.
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1: A través de Radio UAEH y es momento de continuar con nuestro recorrido. Para ello, nos encontramos ya localizados en Panamá, un maravilloso país de Centroamérica, que el día de hoy nos recibe con un dato acerca de su gastronomía. Como en todos los lugares, hay cierto alimento que predomina dentro de la alimentación habitual o de rutina. En el caso de los panameños, el arroz es algo que no puede faltar y que consumen tanto para almorzar como para cenar. Lo suelen acompañar con pollo y cocinan muchas variedades de arroz, como arroz con guandú, arroz con coco, arroz con marisco. Y bueno, de plano, si viajan al extranjero, lo que más extrañan es precisamente el arroz. ¿Qué tal, sabían esto? Bueno, pues con esto nos recibe Panamá para dar paso a su música. El día de hoy Cienfue nos comparte algo de su disco Monstruo, lanzado en 2015. Esta canción lleva por nombre Fuímonos Pa y es la primera propuesta musical panameña.
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0: 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Estamos arribando ya a este segmento dedicado a los saludos y queremos enviarlos muy especialmente para todos nuestros viajeros que nos sintonizan desde la región Otomí Tepegua. Especialmente se van los saludos a las colonias Suchitlán, para quien nos escucha desde Santiaguito, también desde Tierra Fuerte, Tutotepec, San Miguel, San Sebastián, Río Chiquito, Piedras Negras y por supuesto también desde Milpa Larga, colonias ubicadas en San Bartolo, Tutotepec, donde esperamos que estén disfrutando tanto como nosotros de este recorrido por lo largo y ancho de América Latina. Oigan, y queremos aprovechar este espacio para invitarlos, si es que todavía no nos tienen en redes sociales, pueden encontrarnos en Instagram como @sumaradiouah para que puedan ver todo lo que estamos haciendo las estaciones de Radio Universidad. ¿Y qué les parece si tras estos saludos continuamos con más de este recorrido con rumbo al sur?
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1: Quiero ser es el nombre de la canción que Jack Gamboa nos compartió como la segunda propuesta musical panameña, una canción del disco Nada es Imposible, lanzado en 2013. ¿Qué tal, eh? ¿Les gustó? Sin darnos cuenta, ya agotamos los minutos, estuvimos en diversos países de América Latina como fueron Panamá, Paraguay, Guatemala, Perú, Puerto Rico. Y bueno, pues ya solo nos queda regresar hacia nuestro país. Mientras lo hacemos, quiero agradecer a los equipos de trabajo de Radio Universidad que nos dejaron llegar hasta ustedes, ubicados en Huejutla, San Bartolo, Zimapán, Actopan y Pachuca, y a mi productora Carla Tobar. Es así como estamos llegando a la parte final de este viaje y para cerrar escucharemos algo de Daniel Me Estás Matando, en colaboración además con David Aguilar. Ellos nos presentan este tema llamado Canción Acuática, que es con lo cual nos despedimos. Mi nombre es Esperanza López, ha sido un gusto compartir con ustedes este recorrido. Bye bye.
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1: Son las 2 en punto.
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5: Tengo la experiencia de conocer muchas comunidades de nuestro municipio. Aún sigue esa costumbre de antes, de que cada 8 días había carnita de puerco, pero son puerquitos que crecen ahí, que son alimentados con maíz, con la tortillita que queda, con el agua con la que se lavan las manos después de hacer las tortillas. Entonces, pues, es una carne que siento que está menos contaminada que la carne que nos venden ya con anabólicos y tanta cosa que tienen los alimentos que les dan a los cerdos que traen de la ciudad.
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1: Son las 3 con 5 minutos. 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

0: Hola, muy buen día, bienvenidas y bienvenidos a este espacio. Se dice CECID. El día de hoy quiero saludar con muchísimo gusto a quienes nos escuchan a través de esta frecuencia universitaria. A nombre de la titular de este espacio, Cecilia Pacheco, Alejandro Ángeles les saluda con mucho gusto. En este espacio donde conectamos contigo, con tu desarrollo y por supuesto con las oportunidades que pueden abrirte nuevas puertas y pueden ayudarte a desarrollar nuevas habilidades y por supuesto pues tener muchas nuevas actividades por dentro de cada uno de los cursos y talleres que se imparten en este Centro de Educación Continua y a Distancia. Gracias por darte este tiempo para escuchar, aprender y también cuestionarnos un poquito de lo que hacemos todos los días. Pero, una vez más, no estoy solo. Y desde el Centro de Educación Continua y a Distancia quiero saludar con muchísimo gusto a Liliana Monsalvo. Lili, ¿cómo estás? Muy buen día.
1: Hola, ¿cómo estás? Muy buen día. Muchas gracias por este espacio y pues invitarnos con los radioescuchas. Qué gusto estar el día de hoy con ustedes.
0: Gracias a ti. Y pues traemos dos cursos, Lili, dos cursos interesantes, dos cursos para que exploten al máximo sus capacidades, sus habilidades y también, ¿por qué no? Puede que haya algunos sectores que no sepan estas actividades, pero para eso estamos aquí. Vamos a platicar primero sobre el curso Ajedrez para Futuros Estratega. Cuéntanos un poquito acerca de este curso, Lili.
1: Claro que sí, con mucho gusto. Pues como tú bien comentas, el título es Ajedrez para Futuros Estrategas. Para ellos pequeños en casa y adolescentes, porque pues abarcamos un público de 9 a 14 años que deseen aprender las bases sobre el ajedrez, o a lo mejor quizá papá o mamá pues esté interesado en que mi hijo aprenda ajedrez, y el ajedrez tiene muchas habilidades y desarrolla un pensamiento lógico que pues es muy importante como para nuestras decisiones diarias, como hasta para el manejo del estrés, ¿no? Que quizás se vea muy básico, pero nos lleva habilidades al desarrollo de manejo de situaciones, tanto en ese momento del juego como en nuestra vida, pues ya igual adulta.
0: Desde luego, y es importante, ¿no? Es justo como lo comentas, hay muchas veces que pensamos que el ajedrez es solamente mover algunas piezas, ¿no? Obviamente hay que tener mucha coordinación y mucho pensamiento, ¿no? Mucha, justo como lo dice, estrategia, pero detrás de este análisis también hay paciencia y toma de decisiones. Dentro de este curso, ¿cómo se puede ir desarrollando justo este desarrollo de las mismas, Lili?
1: Ok, mira, te platico que nosotros contamos con un instructor, pues que es experto, que es el maestro Cristóbal Ortiz. Él es árbitro de la FIDE. La FIDE es una asociación internacional o la Federación Internacional de Ajedrez, que avala, que los capacita, y entonces él los va guiando poco a poco en las diferentes etapas, desde conocer cada una de las figuras, porque cada una de las figuras o de los elementos tiene un tipo de movimiento, tiene ciertas características, explica el tablero, la historia, hasta ya el desarrollo de las estrategias, tanto en tableros físicos, es presencial este curso, entonces están realizando estas dinámicas con compañeros, como también se abarca una parte del manejo de juego a distancia, ¿no? Porque pues una vez que termina el curso, bueno, ¿y ahora qué hago? Puedes seguir practicando, hasta inclusive hay diferentes torneos que pueden aprovechar. Y pues el hecho de ser un curso presencial para estos niños o jóvenes, los invita también a tener esa parte de sociabilizar. Y otro característica que se tiene es la frustración, o controlar la frustración, mejor dicho, al perder, porque no siempre vamos a ganar, y pues tener la resiliencia de que perdí y tengo que continuar jugando, nada más ya no quiero. Entonces son ciertas habilidades inmersas dentro de nuestro taller que se desarrolla, a la par de que están jugando, de que interactúan con chicos de su edad, y pues es algo muy, muy interesante que yo invito a todos para que participen. Y pues bueno, algunas veces te comento que vienen no nada más de Pachuca, de Minal de Reforma, también como de Actopan. Dicen, bueno, voy a ir el sábado, voy a hacer las compras, papá, mamá, hace las compras, y nos vengan a sus chicos pues aquí practicando, aprendiendo de Tulancingo. Igual hemos tenido algunos jóvenes de Tulancingo, no es la primera edición que se genera, ya es nuestra segunda edición, y hay muchas sorpresas además en el curso. Estoy muy emocionada por ello, porque al final te platico que se hace un pequeño torneo muy formal, como son profesionalmente, con reloj, con tiempo, con árbitro, y a nuestros ganadores se les dan unas medallas. Entonces es algo muy interesante, porque se llevan su medalla, día les damos su corona, igual para que sientan igual esta importancia que tiene, solemnidad que se da en lo profesional, y pues es toda una experiencia la que nosotros buscamos integrar en los pequeños.
0: Justo, ¿no? Que se vayan pues metiendo en este mundo del ajedrez, que para muchos pues pudiera parecer aburrido, pero creo que no lo es, ¿no? Incluye muchísimas estrategias, por ejemplo, mucho pensamiento, pero como lo comentabas hace un momento, al final también son habilidades que terminan siendo útiles dentro y fuera del tablero. ¿Cómo manejan ustedes esta parte de ir del acompañamiento? Supongo que hay sectores, hay pequeños que pues no les cuesta, ¿no? De un inicio tal vez aprender de cero. Hay unos más avanzados, quiero creer también. ¿Cómo es esta parte de ir filtrando como el talento y la capacidad para ir avanzando con ellos desde el nivel en el que se encuentran?
1: Nuestro maestro ya es avanzado, tiene estas características, ese feeling, como le comento, de ubicar quién está iniciando, quién, de acuerdo a cómo se van desenvolviendo los chicos, dice, ah, yo sé qué es esa pieza, yo sé qué es la torre, a ver, quién sabe cuál es el movimiento del caballo, ah, yo sé, hay quienes se quedan más tranquilos. Y aquí lo interesante es que se hace un juego entre pares y vas colocando a nuestros usuarios por nivel. En los que están básicos, bueno, vamos a ponerlos que ellos interactúen, que ellos jueguen, que ellos experimenten el intercambio de piezas. Quienes son más avanzados, pues bueno, igual van jugando, van retándose de otra forma, y entonces, pues en este rango de edad de 9 a 14 años, pues pueden jugar, pueden interactuar, y ya al final de nuestro curso, que donde la mayoría ya conocen piezas, movimientos, pues bueno, ya juegan estas rondas, los torneos, para saber quién es el ganador. También nosotros les proporcionamos un manual que está avalado por nuestro instructor, de hecho nuestro instructor no nos proporcionó de acuerdo a su experiencia, en el cual los chicos igual deben de ir repasando, deben ir estudiando cuál es el movimiento de las piezas, que es lo básico, saber cuál es el movimiento, estrategias, y de ahí avanzar.
0: Muy bien, entonces, de que hay acompañamiento, de que hay también un plan de trabajo en este curso, pues justo es para ir sacando y explotando de la mejor manera, claramente, en ese talento que muchos deben de tener, y quienes no lo han sabido pues llevar a un ritmo agradable, pues para eso está este curso. También como una experiencia bastante práctica y que justamente pues suele ser justo esto, enganchar a más participantes. ¿Ha habido algún caso interesante, Lili, de éxito de estos cursos que han salido y que los han preparado y que han llegado a instancias ya de competición un poco más formal?
1: Sí, tenemos un caso de un joven que sigue participando en diferentes torneos, conoció nuestro curso y sigue emocionándose. Es algo muy interesante que se ha dado, y chicos quieren seguir participando. Ahora sí que es algo que invita no solamente a un periodo, sino muchas veces lo generan como un pasatiempo o una parte de distracción de su vida. Hasta inclusive pues jóvenes que quizá les cuesta trabajo realizar deportes, o niños igual que dicen, es que no soy bueno en un deporte, ¿en qué soy bueno? Y incursionan. Igual nos pasó un caso de un chico, te lo platico por eso, de ajedrez, incursión en ajedrez, dicen, ah, es que soy bueno en ajedrez, quizá no tengo la habilidad por diferentes características deportivas, pero soy bueno en ajedrez, en analizar, en avanzar, y eso igual sube en la autoestima de nuestros participantes. Y son los diferentes casos de éxito, uno que sigue compitiendo y otro que encontró esta autoestima, que encontró esta fortaleza y en saber qué es bueno, porque sus compañeritos eran buenos en básquetbol, fútbol, y él no tenía esas habilidades o esa forma de desarrollar el deporte, pero él encontró esta parte y ahora pues es feliz.
0: Sí, y hay que destacar, ¿no?, que aunque muchos no lo consideren así, pues realmente el ajedrez es considerado a nivel profesional como un deporte. Entonces, que no se sientan justo estancados, ¿no? De decir, híjole, es que no tengo habilidades motrices en el buen sentido de desarrollar, como bien lo dices, ¿no?, básquetbol, fútbol, natación incluso, pero pues mover piezas de manera estratégica también tiene su chiste, ¿no? Y esto que hacen de regalarle, o bueno, de obsequiarles ahí la corona, darles este acompañamiento, pues creo que va ganando confianza, ¿no? El pequeño, la pequeña que se va preparando justo para entender mejor el juego y, por supuesto, tomárselo aún más en serio, ¿no? O sea, sí que disfrute el aprendizaje, que disfrute el desarrollo, la competición, pero también que se tome en serio que está invirtiendo su tiempo de calidad en algo bueno, y por supuesto que también mamá, papá o quien esté en casa y los acompañe, pues vean que realmente es una inversión, pero para bien, ¿no? En pro justo de las infancias. Lili, que nos compartas otra vez para quienes se están conectando apenas y no escucharon tal vez un poco del inicio de esta conversación, pues que nos puedas compartir justo para qué sector de edades va enfocado este curso, fechas, hasta cuándo tienen, porque probablemente ya como se acercan los cursos de verano y demás, pues para que vayan haciendo ahí su agenda y vayan escogiendo la mejor actividad para pequeñas y pequeños.
1: Se encuentra dirigido a niños, niñas, jóvenes entre 9 y 14 años de edad especialmente, pero pues muchas veces los padres de familia se acercan con nosotros y nos comentan que sus hijos o su hija está por cumplir 9 años en 2 meses, 1 mes. Bueno, podemos considerar esa excepción. Concluyen el 30 de julio. Para ello, pues va a ser un curso sabatino y el periodo es del 15 de agosto al 12 de septiembre, para que tomemos igual nota, con un horario de 9 a 1:15, más o menos van saliendo. Tenemos unos 20, media hora de receso para que ustedes lo consideren y pues ahí los chicos toman un descanso en general. ¿En dónde podemos encontrar más información acerca de este curso? Inclusive abajo de la página que en un momento les voy a dar viene el apartado de inscríbete. Se encuentra en uaeh.edu.mx/CECYD/. Y ahí se encuentran todos nuestros cursos que tenemos activos en el aparato, bueno, en el apartado de cursos abiertos. Ahí nos pueden encontrar nuestra información del curso de ajedrez. Más que nada es un taller, vamos a llamarlo así.
0: Ok, excelente. Pues ahí está esta información para todos aquellos que ya probablemente siempre han tenido la espinita de ingresar a un curso, a un taller de aprender a el ajedrez, o por supuesto mejorar su técnica. Pues aquí está esta oportunidad para que no la desaprovechen. Hasta el próximo entonces 30 de julio para que lo tomen en cuenta, porque inicia 15 de agosto. Lili, pues vamos a hacer un corte promocional y enseguida regresamos a este espacio Se Dice Cecid, porque tenemos más información de otro curso taller igual de importante que este de ajedrez para futuros estrategas. Así que enseguida regresamos.
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0: Son las 3 con 22 minutos.
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4: ¿Qué cree que tienen un mejor sabor? Por ejemplo, el cilantro, que es cosechado aquí en las comunidades, tiene un sabor muy sabroso a comparación de cilantro que traemos de la ciudad. Porque igual, cuando no hay, igual lo consumimos. Y comparamos el sabor de una salsa verde, por ejemplo, con cilantro del que hay aquí y del que traemos de la ciudad, y marca bastante la diferencia. Entonces es muy importante consumirlos para darle mejor sabor a nuestras comidas, para consumir los productos que no tienen fertilizantes, y sobre todo para apoyar en la economía local.
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7: Gracias por seguir con nosotros en este espacio Se Dice CECID. Por supuesto, espero que estén tomando nota de todos los cursos taller que estamos compartiendo el día de hoy. Y por supuesto, para los más pequeños del hogar en esta ocasión, porque, Lili, se acercan los cursos de verano, ¿no? Ya los niños y las niñas van a estar justo a punto de iniciar sus vacaciones, y tal vez mamá y papá, o quien esté justo encargado de la tutela de los pequeños, pues tengan ahí una actividad en mente, pero aún no saben qué hacer. Y por eso es que el Centro de Educación Continua y a Distancia pues está con todas las puertas abiertas y, por supuesto, con todas esas actividades. Pero, Lili, ya hemos visto que probablemente hay casos de pequeños que les interesa aprender ajedrez, o que ya lo saben, pero lo quieren mejorar. Pero, por otro lado, probablemente hay pequeños que les interesa seguir aprendiendo matemáticas, ya sea para mejorar en la escuela, ya sea por simple hobby, porque claramente hay pequeñas y pequeños que tienen una gran habilidad con los números y, por supuesto, con todo este mundo de la matemática. Pero para ello, ustedes nos tienen un gran curso. ¿De qué se trata?
8: Claro que sí, con mucho gusto. Pues te vamos a platicar de qué se trata. Se trata de las matemáticas. Como bien comentas, hay chicos, chicas que tienen una habilidad muy fuerte, quieren seguir formándose, capacitando, retando su conocimiento, pero igual tenemos un público que es su dolor de cabeza, que dice, no, este curso lo pasé apenas, quizá lo repugné. Es cuestión de estrés para los chicos sus clases de matemáticas. Entonces, el Centro de Educación Continua y a Distancia propone cursos relacionados a esta asignatura, pero sin estrés, con una forma divertida, con un acompañamiento guiado e interactuando con chicos de su edad. Y te voy a platicar que se divide en dos. El primero es el curso Explorando los Números, donde aprendemos las bases de las matemáticas, principios básicos. Muchas veces nos comentan nuestros maestros que les cuesta mucho trabajo hacer los famosos quebrados. ¿Cómo hacer un quebrado? Entonces, aquí les explicamos paso por paso. Y este curso, pues bueno, está diseñado para edades de 10 a 13 años, principalmente nivel secundaria, o aquellos que van a ingresar a la secundaria y, pues bueno, van a venir ya pues con algunos conocimientos extra, o es que están en la secundaria y dicen en casa, mamá, papá, no entiendo cómo me explican las matemáticas en mi escuela. Ven, aprovecha tu verano y vas a regresar, pues ahora sí, dominando las matemáticas y pasando el pizarrón cada vez que se los pidan.
7: Oye, pues creo que llegó muy tarde este curso a mi vida. Creo que tristemente ya no cumplo con la edad, pero me hubiera interesado muchísimo, ¿no? Y es que, como bien lo dices, en algún momento de nuestra vida, actualmente algunas pequeñas y pequeños, pues tienen este tema que puede parecer imposible o pues que se les dificulta, ¿no? Pero es por eso que tienen estas actividades para todas y todos ellos. Porque más allá de los números, Lili, pues creo que estamos hablando de razonamiento y también resolución de problemas, donde pues son herramientas que terminan acompañando a las y los estudiantes en prácticamente cualquier área profesional. Obviamente, pues aquí este punto es para pequeñas y pequeños, pero a ver, Lili, creo que probablemente hay mamás, papás que nos están escuchando y que digan, híjole, es que mi hijo creo que se le dificulta porque todavía podríamos decir que está en un nivel básico, ¿no? ¿De qué edad a qué edad? Supongo que los dividen igual en bloques o este curso está dividido para un sector y otro sector en edades. Cuéntanos esta flexibilidad de este curso que tienen.
8: Ok, claro que sí. Este curso que te acabo de platicar es de 10 a 13 años, pero como tú comentas, muchas veces que mi hijo sí domina lo básico, pero me preocupa porque ahora sí ya va a venir estadística y debe de tener otro tipo de conocimiento, a lo mejor igual viene lo que es probabilidad. Para ello, también tenemos un curso llamado Travesía Matemática. Y este está enfocado más de 13 a 15 años, donde, bueno, ya se sabe que tienen las bases de la matemática, multiplicación, división, aspectos algebraicos, de geometría básica, pero bueno, ahora lo quieren o lo requieren aplicar en otros contextos más avanzados, con otro tipo de aplicación de fórmulas, por ejemplo. Y pues, como tú comentas, las matemáticas nos sirven para toda la vida. Es así, siempre nos han dicho que querramos estudiar otra carrera que no tiene que ver, vemos matemáticas y creo que ahora tiene una relevancia sumamente mayor, siempre lo ha tenido, pero ahora, pues porque estamos inmersos en un ambiente ya tecnológico, de programación, donde son parte de la esencia del futuro, la tecnología, y pues aquí se requiere igual pensamiento lógico, matemático. Entonces, esta parte que, pues bueno, tenemos tanto el curso para básico como el nivel, pues un poco más avanzado,

0: aunque así entrando en este primer rango de edad, para que vayan avanzando conforme vayan realizando este tipo de cursos, año con año, o mes con mes, o semestre con semestre. El chiste es que no vayan perdiendo esta práctica. Y hablando de recomendaciones, Lili, pues, ¿qué recomendaciones ustedes podrían mencionar para quienes se vayan a animar y vayan a inscribirse a este curso taller?
1: Ok, pues yo creo que la mayor recomendación es de que es una inversión, no es un gasto, es una inversión del futuro de sus hijos, y de que visualicen a las matemáticas como algo sencillo, como algo cotidiano, inclusive, ¿por qué no decirlo?, fácil, y que deje de ser esa área que no les gusta, que les fastidia, e invitarlos mejor a que cursen con nosotros. ¿Y qué recomendaciones aparte les doy? Pues bueno, que tomen nota a nuestras fechas de inscripciones, los cuales son del 1 de junio al 17 de julio. Y como comentaste al principio, igual de este segundo bloque, pues bueno, aprovechen sus vacaciones, ya que el periodo va a ser del 28 de julio al 21 de agosto. Estas van a ser nuestras fechas de nuestros cursos. Va a ser de martes a viernes en un horario de 9 a 12 horas aquí en nuestras instalaciones del Centro de Educación Continua allá a distancia. Entonces, pues bueno, tomen estos elementos. Aquí nosotros, pues, ¿qué es lo que requieren? Su libreta, su lápiz, calculadora, y pues bueno, aquí van a aprender de una forma diferente matemáticas, hasta inclusive ya hacen algunas prácticas en computadora ya al nivel avanzado, y ocupan un poco lo que es Excel para datos estadísticos, para que igual vayan conociendo este campo de las matemáticas que se aplican por medio, pues, de programas como es Excel.
0: Oye, pues está muy completo, realmente suena muy completo todo lo que pues van a aprender las pequeñas y los pequeños en este curso, y que no se les escape. Como ya lo comentas, pues tienen todavía un buen tiempo, aproximadamente un mes y unos cuantos días para que puedan hacer esta inscripción, y de verdad no se van a arrepentir de inscribir a sus pequeñas, a sus pequeños en este grandioso curso que, reiteramos, les va a ayudar, por supuesto, a que arranquen desde una base similar, ¿no? O desde un cierto nivel, que avancen con un ritmo adecuado, pero sobre todo a tener los conocimientos que les va a facilitar muchísimo el aprendizaje posterior. Lili, pues estamos casi llegando al final de este programa, pero sabemos que algo importante es aprender matemáticas, y con esto requiere práctica constante. ¿De qué manera en este curso taller pues les van a enseñar que la disciplina y la constancia en el ámbito matemático van de la mano?
1: Un punto importante que siempre comentamos en nuestras clases es de que va a ser el espacio de las dudas. ¿Por qué de las dudas? Porque clásico, preguntamos en clase, ya sea presencial o a distancia, ¿hay dudas? No. ¿Y en el examen qué nos pasa? Vemos que hay muchas dudas. Entonces nosotros los invitamos a que expresen sus dudas. Y les digo, ustedes expresen sus dudas. Aquí nos desarrollamos en un ámbito de respeto en el que todos tenemos diferentes habilidades, tenemos diferentes tipos de aprendizaje, conocimiento, y pueden practicar de una forma tranquila, que es algo que les estresa a muchos jóvenes por la experiencia que tengo, el miedo al que dirán, se van a dar cuenta que no sé. Yo les digo, aquí todos no saben. Entonces vamos desde el principio, y con ello, con esta confianza que les vamos brindando, pues bueno, ya les enseñamos que las matemáticas deben de tener un proceso, que deben de estar en clase, que deben de realizar sus ejercicios, que deben de realizarlo de forma continua, y no solamente en el aula, sino un poco también en su hogar. Y de ahí, pues bueno, ir formando lo que se conoce como hábitos de estudio, y que vayan practicando inclusive estas cuentas o mentales, para que lo vayan generando la disciplina que tú comentas, estos hábitos y este cambio de vida que nosotros buscamos en nuestros usuarios que ingresen a nuestro curso.
0: Pues ya lo dijiste muy bien. Se va a desarrollar disciplina, aprendizaje, competencias, pero sobre todo que disfruten el mundo de las matemáticas y el mundo de los números, y que no lo vean como algo malo, sino como realmente una oportunidad hasta divertida, ¿no?
1: Claro que sí.
0: Pues Lili, desafortunadamente el tiempo se nos ha terminado. Espero que quienes nos estén escuchando pues hayan anotado justo pues de manera

0: oportuna las fechas que tienen para que se registren, si no, se las decimos velozmente. Para el curso de ajedrez para futuros estrategas tienen hasta el 30 de julio y para este curso de travesía matemática tienen hasta el próximo 17 de julio. Una vez más, Lili, ya para cerrar, ¿a dónde se pueden comunicar si es que tienen más dudas?
1: Ok, claro que sí, les voy a proporcionar nuestro número de WhatsApp, que es el 771-299-9378, y también contamos con un número de teléfono que es el 71-72000, extensión 13-51-1 y 13-51-5.
0: Muy bien, pues ahí están estas extensiones para que se comuniquen si es que ustedes requieren de más información, y si no, también sigan la página de Facebook del Centro de Educación Continua y a Distancia UAEH-CECID para que no se pierdan toda esta información y, por supuesto, más detalles de próximos cursos que estarán lanzando y que en este espacio también se los estaremos proporcionando. Lili, pues un gusto, gracias por haber compartido micrófonos el día de hoy conmigo en este espacio Se Dice CECID, y con mucho gusto, pues esperamos que tengan mucho éxito en estos cursos, talleres que tengan para los pequeños y las pequeñas, porque ya lo reiteramos una vez más desde el inicio, se vienen pues temporadas fuertes para que chicos y chicas estén al tope con las actividades fuera del aula, pero solo en otro complejo educativo.
1: Pues muchas gracias, gracias por este programa, la verdad fue muy ameno esta plática que tuvimos el día de hoy, pues una plática promocional de nuestros cursos, ajedrez, travesía matemática, explorando los números, y esperamos pues tener aquí a sus hijos, a sus hijas, igual pues anímense, va a ser muy entretenido, y pues muchas gracias por tu espacio, muchas gracias al auditorio por esta plática del día de hoy.
0: Gracias a ti, esperamos volver a encontrarnos muy pronto, pero de mientras esperamos que esto que les compartimos el día de hoy ya lo hayan anotado y, por supuesto, tengan la inquietud y el interés por conocer cada uno de estos cursos taller que se imparten en este Centro de Educación Continua y a Distancia. Al micrófono te saluda y se despide, a nombre de la titular de este espacio, Cecilia Pacheco, Alejandro Ángeles. Que sigas teniendo un excelente día y nos saludamos en una próxima ocasión de este programa Se Dice CECID.
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1: Son las 3:38.
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1: Son las 3:50.

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1: Son las 4 con 3 minutos.
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3: Hola, ¿qué tal? Muy buenas noches, muy buenos días o muy buenas tardes, independientemente del horario en el cual usted nos esté sintonizando. Le damos la más cordial de las bienvenidas a esta una emisión más de su programa Universo en Expansión. Un programa enfocado a la astronomía desde la perspectiva del aficionado, y lo que tratamos, lo que queremos es que usted precisamente haga comunidad con nosotros, que se pregunte o que se haga más preguntas, generarle dudas hasta cierto punto para que por propia cuenta y a través de la opinión de expertas y expertos en estos temas, en este programa, usted pueda obtener precisamente las respuestas y se convierta en un aficionado, aficionada a la astronomía. Hay muchísimo que hablar, hay mucho que debatir también sobre este tema, y por ello es que nos hacemos de invitados e invitadas especiales para platicar de distintos temas, desde misiones espaciales, desde objetos, inventos y herramientas inventadas por el hombre y la mujer y el hombre, que nos han facilitado ver un poquito más allá de las estrellas, más allá de lo que podemos ver a simple vista, que de entrada ya es extraordinario, ya es maravilloso y ya es hermoso. El día de hoy les invitamos, vamos a hacer un viaje radioespacial hacia la Luna. Así es, justo como lo hicieron en Artemis 2, lo seguirán haciendo las futuras misiones, con objetivos distintos, con objetivos muy claros y específicos cada uno de ellos, y nosotros a través de su aparato radioreceptor, si le parece, le invitamos a ser tripulantes de esta nave y continuar con este viaje, ¿no? Al micrófono le saluda su seguro servidor Daniel García. Gracias por su preferencia. En control de Salvador Avilés y, por supuesto, a Israel Gómez, quienes también están frente a consola. Pues sin más preámbulo, 3, 2, 1, despegamos.
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3: Justo como lo comenté hace unos instantes, nos acompaña el arquitecto Óscar Flores Hernández. Él es integrante de la Sociedad Astronómica de la Universidad Autónoma del Estado de Hidalgo y está aquí para platicar de un tema bastante interesante, fascinante, y de nuestro satélite natural, la Luna. Un satélite que juega un papel muy importante y que ha sido musa incluso también para componer poemas, para dedicar, en fin, cuando uno está enamorado incluso ve hasta la luna, ¿no? Entonces, pero el papel que tiene este satélite natural va mucho más allá y no entendemos o no conocemos la importancia o el papel que juega hasta que alguien nos lo explica, y por eso es que Óscar está aquí con nosotros. Muchísimas gracias por aceptar la invitación de estar aquí en estas cabinas de Suma Radio Tulancingo. ¿Cómo estás?
4: Hola, buenas. Estoy bien, gracias por la invitación. Vamos a ver un tema que a mí en lo particular yo creo que es muy importante y que ha habido muchas ocasiones en donde nuestra historia lo ha representado, que es la luna. Es muy fácil ver al cielo nocturno en épocas del año y observar directamente lo que es prácticamente es un pequeño planeta alrededor de nosotros. Este pequeño planeta que nos orbita en este caso, si no conocemos como satélite, es un satélite natural. Y ha servido tanto para lo que es la civilización humana como para la misma Tierra en muchas formas. una de las principales representaciones que nosotros tenemos es cómo es que nos enseñaron a nosotros el ver la luna. Uh-huh. En este caso. A mí siempre me dijeron de pequeño que la luna tenía un pequeño conejo.
3: Así
4: yo
3: es.
4: Nunca encontré el conejo, la verdad.
3: Hasta, ya somos dos.
4: Hasta ahorita que ya, después de tiempo, yo lo encontré. Ahora sí dije, uh-huh. sí, tiene forma de conejo. Precisamente es por las representaciones que nosotros tenemos de el entorno natural. Es como veían antes los antepasados a la luna.
3: Y es justamente aquí donde me gustaría iniciar precisamente la charla, parte de esa historia que muchas la aprendimos en libros de texto, ¿no? Algunos otros sí por nuestra cuenta. Había una idea, pues, en épocas prehispánicas, ¿no?
4: Sí.
3: Ya lo acababas de mencionar. Y utilizaste una palabra fuera del aire antes de empezar que me encantó y creo que dibuja e ilustra perfectamente lo que queremos platicar en este momento. La cosmogonía, la concepción, cómo se pensaba que era, por qué estaba ahí, ¿no? Antes y ahora me queda claro que con la ayuda de la ciencia, ¿no? Con la astronomía, sí. Entendemos del por qué. ¿Cómo hacemos ese comparativo? ¿Cómo se veía antes y qué representa al día de hoy?
4: Bueno, como cualquier época que tuvo las civilizaciones antes, se intentó buscar lo que es el origen de las cosas, en uh-huh. este caso. Y se daban interpretaciones a lo que es el estilo y las formas que habían en el entorno, ¿no? En este caso, la cosmogonía que representaban los antiguos, era principalmente explicar a partir de leyendas, de mitos, etcétera, elementos que tenemos en la vida cotidiana. Algo de que tiene la cosmogonía aquí, tanto en la parte prehispánica como en otras civilizaciones alrededor del mundo, es la dualidad entre la noche y el día. Precisamente está marcado por dos astros, en este caso es el sol y la luna, y cada uno tiene una formación distinta. Es muy conocido lo que es la mitología de la formación del sol y la luna en Teotihuacán.
3: Uh-huh.
4: En Teotihuacán, que se reunieron los dioses para formar directamente lo que es el cielo, la tierra, todo lo que es el universo en este caso. Por eso se llama la parte de Teotihuacán como ciudad de los dioses, precisamente por lo mismo, ¿no? Y ahora, cuando nosotros vemos lo que es la luna, también tenemos otra representación, esto en caso de los mexicas.
3: Uh-huh.
4: Los mexicas también habían hablado sobre la luna como el cuerpo desmembrado, en este caso, de una diosa que traicionó a la diosa madre, que dio origen al dios dual, que en este caso propagaban lo que es la religión que tenían en este caso, de Huitzilopochtli y Tlaloc, en este caso.
3: Okay.
4: Entonces, ¿qué es lo que hizo Huitzilopochtli al nacer? Enfrentó a sus 400 hermanos guerreros, los derrotó, y a la persona que los estaba dirigiendo, que en este caso, no me acuerdo el nombre, pero en este caso la desmembró y la lanzó al cielo, y con eso formó lo que es la parte de la luna, en este caso. Y esto es precisamente marca lo que es la forma en donde veían el cielo y la tierra, y lo que son los mismos mexicas, lo que son los teotihuacanos, la diferencia entre cada una de las culturas, ¿no? También tenemos lo que es el mito de Tezcatlipoca en la cultura tolteca, en donde tenemos lo que es Tezcatlipoca, un guerrero que tiene un espejo de obsidiana. En uh-huh. este espejo de obsidiana, precisamente algunos interpretan como la luna, en este caso, por lo mismo de que es de un tono más o menos pálido, como si fuera un espejo, en este caso. La cosmogonía que nos siguió posteriormente hizo que optáramos como una forma de vida también el señalizar en las posiciones las fases de cada una de la luna, porque es muy curioso que nosotros veamos que de repente tenemos un círculo uh-huh. y luego tenemos un cacho menos y luego se va cambiando.
3: Entonces, luego no vemos nada, ¿no?
4: O luego no vemos nada, decimos dónde se fue en este caso. Y intentar interpretar eso es lo que nosotros podemos decir como su cosmogonía de los mismos ancestros. Hoy en día, ya con la tecnología, ya más o menos empezamos a ver cuál es el origen. De hecho, si nosotros retrocedemos 80 años más al pasado, nosotros todavía no tendríamos mucha información sobre lo que es la formación de la luna.
3: Y eso, obviamente, estamos hablando de, si lo comparamos con nuestras civilizaciones prehispánicas, 80 años, estamos hablando de un lapso pequeño.
4: Sí.
3: En donde en este tiempo, en estas 8 décadas, la tecnología, los estudios han avanzado de forma gigantesca. Y es importante conocer esto, no solo porque estamos hablando de historia de nuestro país, ¿no?
4: Sí, claro.
3: Estamos hablando de cómo desde entonces ya la luna jugaba un papel muy importante en la tradición, en la creencia, en fin, en muchísimas cosas. Y es importante contarle este preámbulo porque esa concepción continúa como parte de nuestra identidad.
4: Sí.
3: Pero ha sufrido cambios significativos. Ahora el papel de la luna visto desde la perspectiva científica y astronómica y en este equilibrio luna-tierra es un papel muy importante. Decimos, no solo es para regalarnos noches románticas, ni mucho menos, o para encontrar el conejo, el famoso conejo, o para entender nuestra historia en México.
4: Sí.
3: No, tiene que ver con muchísimas cosas que suceden en nuestro planeta y cuya función primordial es la luna, ¿no?
4: Sí, claro. De hecho, curioso, cuanto menos, cómo es que la relación entre la Tierra y la Luna se da, precisamente, porque nosotros decimos, bueno, la Luna es muy distinta a la Tierra en general, en la superficie y todo, pero es una gran sorpresa la que se llevaron las personas que la visitaron por primera vez, que analizaron directamente el material con que se formó, que es una composición muy similar a la de la Tierra, muy similar en este caso. Lo que es la cantidad de elementos y partículas que tiene el polvo lunar es muy similar a lo que es la Tierra. ¿Por qué? Porque esto nos da precisamente una marca de origen en este caso. La Luna, al principio, ya ahorita con la teoría que nosotros manejamos, es que la Luna se formó a partir de la colisión de dos planetas. En este caso, la colisión del planeta, del protoplaneta la Tierra, que nosotros conocemos, y el segundo planeta que se llama Teta o algo así en este caso. Ese segundo planeta que colisionó era más o menos el tamaño de Marte. ¿Qué tamaño tiene Marte? Bueno, tiene más o menos la mitad del radio de la Tierra en este caso. Entonces, antes de eso, la Tierra pues era un poco más pequeña en este caso. Y de repente pues chocó, impactó directamente este planeta y generó a partir de esa colisión la rotación de la Tierra. Si no tuviéramos ese impacto, posiblemente la Tierra, como nosotros la conocemos con la vida y todo, no hubiera sido posible. Ya sea porque un lado apuntaba más al Sol, o los días y las noches duraban menos, en este caso. Ahora, curioso que ahorita con las simulaciones computarizadas que ya tienen, es que nosotros hemos visto que posiblemente la Luna se pudo haber formado en un solo día. Y nosotros decimos, ¿cómo se formó en un solo día?
3: Ajá.
4: En este caso, precisamente, si nosotros observamos lo que es la simulación, es como si fueran dos gotas de agua que estuvieran suspendidas en el cielo. Entonces esas dos gotas al colisionar, como que rebotan y echan muchas lagrimitas, digamos, lagrimitas de manto, de roca, etcétera, que se liberan y empiezan a orbitar. Entre esas gotitas, la simulación lo que nos marca es que hay un pequeño objeto que se sale expulsado, orbita lo que es la Tierra y se queda ahí. Entonces, a partir de esa misma colisión, en un solo día posiblemente, eso de manera teórica, lo que podemos afirmar es que la Luna se generó a partir de un solo día.
3: Uh-huh.
4: Y tenemos unas pruebas también en este caso de esta interacción entre dos planetas en el mismo manto, adentro de lo que es la Tierra. Sondeos a nivel geológico han visto que hay diferencias en densidad a lo que es el manto interior de la Tierra. Esas diferencias que tenemos nosotros corresponderían a un posible segundo planeta que está en el interior, en este caso. No nos referimos a que hay vida abajo del planeta, sino más bien es como si nosotros agarramos una plastilina de un color gris y agarramos otra plastilina de color rojo, entonces las mezclamos, al interior va a estar un poquito rojo.
3: Uh-huh.
4: Y en la parte de afuera pues vamos a ver gris sin ningún problema. Así es más o menos como estaría conformado la Tierra en estos sondeos. Y sería un legado que nosotros nos tenemos todavía de esta colisión catastrófica que en ese momento, obviamente en ese momento no había vida en la Tierra, pero posiblemente ahí es donde se formó directamente a la Luna. Y es curioso que después de tantos miles de millones de años todavía sigue la Luna de forma constante orbitando y nos seguirá orbitando durante miles de millones de años más.
3: Y dicen, ¿no?, que del caos también se genera orden, ¿no? Sí. Y en este caso fue, no solo fue orden, otro tipo de orden, fueron características ideales para que se generara la vida hasta lo que hoy precisamente conocemos. Interesante, Oscar, por demás interesante. Vamos a hacer una pausa. Regresando, ahora sí empezamos a platicar sobre el hecho de por qué siempre vemos una sola cara de la luna y cómo es que afecta o cómo es que impacta en algunos ciclos, en algunos aspectos naturales, esa es la expresión correcta, en nuestro planeta. Vamos a hacer una pausa y regresamos.
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1: Son las 4 con 18 minutos.
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3: Continuamos con más en este espacio llamado Universo en Expansión. Está con nosotros y para ustedes ni más ni menos que el arquitecto Óscar Flores Hernández, integrante de la Sociedad Astronómica de nuestra Casa de Estudios. Estamos hablando de la Luna, así que si usted sigue con nosotros en sintonía de esta frecuencia universitaria, bueno, pues aquí está la segunda parte. Óscar, preguntarte también, siempre es curioso porque sabemos que todos los planetas, incluida también la Luna, nuestro satélite natural, tienen movimiento, pero este movimiento va con una sincronía tal que siempre la Luna nos muestra una cara. ¿Esto por qué sucede?
4: Comúnmente cuando nosotros hacemos observaciones en escuelas y todo, les decimos, bueno, ¿por qué no nos preguntan así en general? ¿Por qué la Luna se marca solamente una cara? O sea, ¿por qué nosotros no podemos ver la cara oculta?
3: Exacto.
4: Cuando la Luna se formó, tenía una rotación mucho menor, era más cercana. Estamos hablando que la Luna se orbitaba más rápido por el impacto y también la misma se generaba lo que es una fuerza de fricción. Uh-huh. Esta fuerza de fricción hizo que se alentara un poco más y un poco más hasta que al final, hoy en día, tenemos una rotación de 28 días. Esos 28 días aproximadamente tenemos que es el día lunar. Precisamente lo que es el día lunar, en donde la Luna gira en su propio eje 28 días, es el mismo tiempo en el que tarda en orbitar la Tierra, en este caso.
3: Okay.
4: La diferencia que nosotros tenemos es que nosotros no vamos a ver nunca el lado oscuro de la Luna desde la Tierra. Desde la Tierra nunca lo vamos a ver, dado que hay un término que se le conoce en la astronomía que se llama acoplamiento de marea. Este acoplamiento de marea es como si nosotros giráramos una pelota y de repente la fuerza con la que atrae otra pelota que tenemos, que es la Tierra, esa misma haga que de repente se empiece a frenar poco a poco hasta que llega un punto en donde su órbita se acopla directamente. Lo que nosotros conocemos en acoplamiento de marea es eso. A nosotros siempre nos va a observar ese mismo lado de la Luna y el otro lado se va a quedar oculto para nosotros en la Tierra. Uh-huh. No es decir que va a ser el lado que no va a estar iluminado. No, el lado iluminado siempre va cambiando, porque la Luna, al igual que la Tierra, orbita. Tenemos 27 días y tenemos 24 horas a diferencia de la Tierra.
3: Es decir, sí recibe la cara oculta, ¿no? Como coloquialmente se conoce, sí recibe luz en algún punto.
4: Sí, claro.
3: Pero no coincide con el momento exacto en el que nosotros la podemos ver, ¿cierto?
4: Sí, el lado oscuro de la Luna no se va a poder ver por eso mismo, por el acoplamiento de marea. Sí, es como si de repente una persona quisiera ver a otra, pero esta misma siempre está girando. Esta siempre está girándola a observar, en este caso. Nunca vas a poder verle la espalda porque siempre te va a estar mirando. Así es el mismo sentido, digamos.
3: Y es quizá esta pregunta de qué hay del otro lado, y gracias a mentes brillantes, ¿no?, y con el uso de la tecnología, pues se han podido hacer viajes precisamente a la luna. Artemis 2, en este caso, que fue la que mediáticamente, la misión, ¿no?, que acaparó la atención de millones de personas alrededor del mundo y que ha despertado el interés para las próximas misiones, que tienen un objetivo muy claro y muy especial. Primero preguntarte, ¿qué fue lo que realizó Artemis II? ¿Hizo un sobrevuelo? Eso no escatima en lo absoluto la hazaña que realizaron tanto los que fueron como los que se quedaron e hicieron posible que los que fueron regresaran. Sí. Y las futuras misiones, ¿no? ¿Qué se logró, qué se consiguió y qué va a pasar?
4: El programa Artemis, como bien lo comentas, hizo un hito, en este caso, sobre la exploración espacial. No solamente consiguió otra vez llevar hombres a lo que es el satélite natural, sino también llevó a las personas, a los seres humanos más lejos de lo que han podido llegar. Uh-huh. En este caso, más o menos había una separación de 40.000 kilómetros entre lo que sí fue hicieron, así de órbita, y los que se quedaron en el Apolo 11, en el Apolo hasta el 17, ¿no? La importancia que tiene este desarrollo de la Artemis II radicó principalmente en probar tecnologías. Hubo tecnologías dentro de la misma nave que se probaban, ya sean los propulsores, lo que son la parte de funciones vitales para lo que es el mantener. Y no solamente eso, sino también los mismos astronautas tenían lo que era un gemelo genético. Un gemelo genético como lo conocían ahí en la NASA, que era principalmente extrayeron células de varias partes de los cuerpos de los astronautas, ya sea de la médula, de la columna vertebral, etcétera, varias células, y las pusieron en una cápsula para ver precisamente cuáles son las interacciones que tenían ellos con el entorno espacial. A diferencia de aquí en la Tierra, el entorno espacial es muy agresivo con la vida. Uh-huh. Es muy, muy agresivo, tanto en radiación como en falta de oxígeno, falta de presión. Entonces, es precisamente la Artemis II logró ver cómo era la interacción de las personas. Y la diferencia que hubo entre las misiones anteriores de Apolo y la Artemis es que hoy en día el viaje espacial a la Luna es mucho más seguro que las Apolo. Uh-huh. Las Apolo fueron casi aventarse en una lancha, digamos, en una barcaza a cruzar el Atlántico hacia el otro lado. Así con lo que tenían, porque estamos hablando que el Apolo no tiene la misma tecnología que hoy tenemos.
3: Claro.
4: Ya sea en sensores, en procesadores, etcétera. Y era así aventarse al ruedo. Era más difícil en ese tiempo porque pues precisamente eran aventureros en este caso. Hoy en día no solamente ya se probó con esto de la misión Artemis II, sino que también la misión Artemis III ya se va a volver a probar estas mismas tecnologías, pero con otro enfoque. Ya no solamente de orbitar la Luna, sino ahora de quedarnos ahí a orbitarla. Ahorita recientemente, en principios del año 2026, se generó lo que es un cambio de paradigma dentro de la NASA. Ya no se quiere hacer la misión para hacer una base lunar, sino más bien hacer lo que es una estación espacial orbitando lo que es la Luna. Y entre esos procesos, tanto la NASA como otras organizaciones espaciales empiezan poco a poco a despegar lo que es la nueva carrera espacial. Esta nueva carrera espacial lo que nos va a hacer es que tanto las potencias como los China, Estados Unidos, empiecen a ver la Luna como un recurso que nosotros podemos explotar en este caso. Uh-huh. Hay una gran diferencia entre la superficie de la Luna y la Tierra en cuanto a la radiación. Y uno de estos mismos procesos de radiación es lo que puede producir lo que nosotros podemos conocer como tritio. El tritio es un elemento que nosotros podemos conseguir en la Luna gracias a este impacto o bombardeo constante de radiación cósmica, que en la Tierra no. En la Tierra es completamente inexistente, digamos, el tritio. Y este se puede utilizar en un futuro, ahorita es todo más que nada teoría, en un futuro se puede ocupar este recurso para generar lo que son los reactores de fusión. Uh-huh. Estos reactores de fusión no son como los reactores nucleares que nosotros conocemos. Esos utilizan uranio. Y utilizan un proceso que se le llama fisión. Los de fusión van a generar en un futuro, posiblemente, más energía a partir de un simple vaso de agua. En este caso, en un simple vaso. Lo que ocupaba antes, por ejemplo, una tonelada de uranio, uh-huh, ahorita lo va a poder ocuparse con un litro de agua. Digamos, en este caso.
3: Menos costoso, ¿no?
4: Mucho menos costoso y menos radiactivo y más ecológico para el ambiente.
3: Salvo que ir por él, ahí radica el costo, ¿no?
4: Y entonces, precisamente, estas misiones lo que quieren hacer es hacer la permanencia, la estadía permanente dentro de lo que es la órbita lunar. Uh-huh. Cosa que no se ha hecho, cosa que ahorita con la estación espacial sí se ha podido hacer presencia permanente, pero lo que queremos es ver eso. Y precisamente están los gemelos genéticos de los mismos astronautas, para ver cómo interactúa lo que es la radiación y si es factible, si es seguro o qué medidas se tienen que tomar.
3: Pues también me gustaría platicar contigo ya básicamente en los dos minutos que tenemos. ¿Cuándo se va a lanzar esta misión de Artemis 3 para probar lo siguiente?
4: Los programas espaciales que ahorita tiene la NASA dicen que entre 2027 a 2028 ya estaría en órbita, en este caso, bueno, ya pondrían al Artemis 3 en órbita hacia la Luna y que posiblemente puedan aterrizar en este caso. Uh-huh. Pero con los retrasos que ha habido entre las naves, que ahorita hay una colaboración de SpaceX y la NASA, han visto una serie de problemas en este caso con sus cohetes. Entonces posiblemente ya, digamos, en la siguiente década, podamos observar estas nuevas misiones. Observar. Hay que aclarar que tan solo Artemis 2 se tardó un poco, se tardó desde 2022, si no me recuerdo, hasta 2026 para poderse despegar en este caso. Porque lo mismo, es muy prioritario lo que es la seguridad de los astronautas y sobre todo que es casi un intento a la vez en este caso.
3: Y es que me queda claro por qué la NASA pone fin a una carrera espacial, bueno, no una carrera espacial, a una serie de vehículos, Discovery, Columbia, algunos accidentes fatales, por supuesto, a esa serie de vehículos para enfocarse en lo que hoy es una realidad, que es Artemis, ¿no? Sí. Es esta gran nave que es la más potente jamás construida hasta ahora y siendo al mismo tiempo expectante de la prueba y error de lo que está haciendo Elon Musk con SpaceX.
4: Sí, claro.
3: Que él tiene una visión incluso un poco más aventurada, que es en Marte, pero creo que pues en este momento solamente se queda en un plan del cual no hemos visto más, solamente las pruebas de uno de los cohetes más grandes y pesados, sí, ¿no? Que es Starship, si no me equivoco. Pero en el caso de la NASA y Artemis, pues está marcando la pauta y Roscosmos, pues vaya, como un vehículo que te asegura la ida y vuelta a la Estación Espacial Internacional, y creo que pues paremos de contar, ¿no?
4: Y es muy curioso que tanto nosotros ahorita lo vemos, es que las naves y todo, pero si nosotros observamos hacia atrás, vemos que nosotros, tan solo en lo que es la civilización,

0: propagar lo que es la vida en otros planetas. Cuando empiece a crecer el primer árbol o cuando empiece a crecer las primeras especies vegetales en la Luna, ya sea en una base lunar o en una estación espacial, estaremos haciendo historia directamente porque vamos a ver pasar lo que es la civilización que permanece en un planeta a solamente a una civilización que se expande en el espacio. Y principalmente es ese el objetivo, digamos, que se termine también. Es la ver cómo es que podemos hacer la exploración espacial para que en un futuro ya muy, muy lejano podamos observarlo desde otra retrospectiva, nuestro origen en la Tierra.
1: Decimos que en esta vida estamos de paso, o en este mundo estamos de paso, y no lo decimos por el ciclo natural de la vida. Esta casa es prestada. Sí. Esta casa tendrá una fecha de caducidad, digámoslo así, por las condiciones que el universo mismo va cambiando. Nuestra estrella, el sol mismo, ¿no? No nos vayamos tan lejos, bueno, no está a millones de kilómetros. Y cuando hablamos de estos viajes a la Luna y cuando hablamos de lo que hemos explorado en nuestro sistema solar, decimos que es inmenso, son millones de kilómetros, sí, pero esa es solamente la visión minúscula, diminuta de todo lo que es el universo. Pues Oscar, de verdad, nos encantaría seguir platicando contigo. El tiempo se nos ha ido como agua. El tema de la Luna es muy interesante y yo creo que amerita para hacer otro programa con otro enfoque y cómo es que funciona con nuestro planeta, literalmente, ¿no? Entonces, abierta la invitación para que nos vuelvas a acompañar, poder platicar de este y otros tantos temas aquí en Universo en Expansión. Muchísimas gracias.
0: Sí, muchas gracias.
1: Gracias porque con nosotros y para ustedes estuvo ni más ni menos que el arquitecto Óscar Flores Hernández, integrante de la Sociedad Astronómica de nuestra Casa de Estudios, quien vino a platicarnos, a platicarle a usted sobre la Luna. Interesante y maravilloso tema. Tiene fotos de la Luna, ha hecho observación con su telescopio, quiere compartirnos una fotografía, lo puede hacer 775-235-5501, el servicio de WhatsApp. Y con esto llegamos al final de una emisión más de Universo en Expansión. Gracias Salvador Avilés, Israel Gómez en controles, tripulantes de esta nave, al micrófono su seguro servidor Daniel García. Que pase un excelente día, noche, tarde, sin importar en el horario en el cual nos esté sintonizando. Hasta la próxima.
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0: Son las 4:52.
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3: Voz, señora Patricia Alarcón, cocinera tradicional.
4: Pienso que es más recomendable utilizar manteca en cantidades pequeñas, tampoco en cantidades grandes. Llevamos un tiempo más o menos de 10 meses cocinando con manteca. No todas las comidas, pero sí cocinamos la mayor parte con manteca, porque igual tuvimos una experiencia de salud y por ahí el médico nos recomendó que utilizáramos más la manteca. Que claro, ¿no? Pues si, por ejemplo, si freímos carne, ya que está frita, le quitamos esa mantequita que tiene y ya le agregamos la salsa para que pues no esté demasiado grasosa. Entonces, pues sí, la explicación que un doctor me daba a mí, me comentó todo el proceso de los aceites y todo el daño que nos vienen a ocasionar las cosas fritas que consumimos. Entonces, pues eso ha hecho que nosotros, al consumir tanto aceite que está procesado, subamos demasiado de peso. Entonces, pues yo recomendaría que utilizáramos más la manteca que el aceite.
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1: Son las 5 con un minuto.
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3: Hola, ¿cómo estás? Qué gusto darte la bienvenida a este espacio que es Trovando Ando. Gracias por sintonizarnos a través del Sistema Universitario de Medios Autónomos en diferentes frecuencias, el 99.7, 99.5 y el 91.1 de tu FM en las diferentes regiones: Pachuca, Huejutla, San Bartolo, Tututepec, Zimapán y Tulancingo. Yo soy Betty Barrón, te acompaño por los próximos minutos. En este espacio nos gusta compartirte música de trova y cantautores independientes, y en esta ocasión te tengo un playlist porque hace 8 días tuvimos las canciones de protesta y además una charla con Miguel Insunza, pero me quedaron algunas canciones pendientes que dije, es que estas también creo que tienen una parte social de las cuales necesitamos hablar y las cuales tengo muchas ganas de compartirles. Entonces, la verdad es que no me quería quedar con ese sentimiento de que estas no formaron parte de ese play, y el día de hoy también te traigo una propuesta muy social, porque al final el movimiento de la trova, no el género, sino el movimiento de la trova, tiene esta manera de poder crear canciones con contenido, con una conciencia social, más allá de las canciones de amor o desamor, que también están dentro de, eso sí, el género, pero en realidad el movimiento de la trova nos invita a hacer un poco de conciencia a través de sus canciones. ¿Quién va a abrir el play de esta tarde? Bueno, lo hará Fernando Delgadillo. Creo que ahí está, que me gustó elegirte para esta tarde, porque nos habla sobre la migración, no solo de los países y no solo de la búsqueda por tener una mejor vida, sino incluso de las migraciones que se hacen entre estados o entre lugares y aquello que dejas. Si bien es cierto, toca este punto de saber que estás yendo hacia otro lugar para buscar una mejor vida, también habla de esa sensación, de ese hueco que te deja el alejarte de aquellos lugares que has hecho tuyos, que te han dado identidad, de las personas que estás dejando en esos lugares, de la rutina que tenías, de aquellas calles o lugares que te vieron crecer resguardado en esos lugares, que siempre van a formar parte importante. Pero también hay que reconocer el trabajo diario que hacen todas aquellas personas que se levantan 4 o 5 de la mañana y se ponen a trabajar. Y entonces hay esta dualidad entre saber que podrías hacer un trabajo o que podrías ir a buscar alguno otro. Y entonces nos da, híjole, toda la mezcla de la nostalgia de extrañar nuestra tierra o buscar algo más que quieras en otro lugar. Entonces, bueno, esta canción se llama Tienes que mirar, porque justo nos hace esa reflexión de decir, tienes que mirar todo, todo cuando hagas ese paso para crecer o para irte, tienes que mirar todo aquello. Y cuando estés allá, tienes también que mirar todo aquello que se quedó. Dime qué te parece. Recuerda que te puedes comunicar conmigo a través de un mensajero de texto vía WhatsApp 771-142-6712. Bienvenidas y bienvenidos. Estás en Trovando Ando.

Como te dije, el día de hoy tengo algunas canciones, pues un tanto sociales. Una de ellas es esta que acabamos de escuchar, pero también tengo otra canción con Alejandro Filio que quería programar, pero sobre todo presentarte, porque creo que es una canción que, al igual que en la anterior de Fernando, nos permite visualizar muchas otras cosas en las cuales nos podemos ideológicamente asemejar a algunos que aún creen que el mundo puede ser un lugar mejor, que sí se puede creer en otras cosas que aún nos permitirían no perder este gramo de humanidad que tenemos. Entonces creo que por eso te elegí, Alejandro Filio, con Habrá que Creer. Escúchala y dame tu opinión de esta canción. Mientras tanto, vuelvo junto a ti en unos instantes.

Estoy de regreso contigo y la canción que te quiero compartir a continuación es un tema que incluso escuchábamos hace un tiempo en el vestido habitual de esta emisión de Trovando Ando y hace mucho tiempo no la ponemos, pero creo que para muchos de nosotros podría ser una protesta que hizo Cacho Dubancet en esta canción. Y por otro lado, podría ser un deseo de todo aquello que nos podemos aguantar a no decir y decir, bueno, cuando me muera, tal vez pueda yo hacer este par de cosas que tengo pendientes. Cacho Dubancet lo refleja súper bien en esta canción. Disfrútala, dime qué te parece. 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

0: Son las 5:23.
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7: A las 7 de la mañana.
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9: Estoy de regreso junto a ti después de este breve corte promocional y como te dije el día de hoy te tengo algunas canciones para pensarnos un poquito qué estamos viviendo y justo me encontré al escuchar un playlist aleatorio, me encontré con esta canción de Pedro Guerra que dije, caramba, ¿por qué hace mucho tiempo que no escuchamos a Pedro Guerra? Pero además, ¿por qué nunca hemos escuchado esta canción? Es una canción muy crítica, pero sobre todo nos hace referencia a estas redes sociales en donde la realidad está, pero súper, súper distorsionada, en donde nuestras vidas, a pesar de que queden de cierta forma expuestas a través de redes sociales, algunas personas no logran entender que justamente la vida que llevamos a través de las redes, sea cual sea, a veces está muy alejada de la realidad. Y en muchas ocasiones estas realidades son demasiado ficcionadas o idealizadas. Entonces, Pedro Guerra nos hizo esta canción que se llama El Circo de la Realidad. Escúchala, creo que es una crítica muy fuerte, pero también muy real a aquello que vivimos ahora muy de cerca. Escucha a Pedro Guerra y vuelvo junto a ti en unos instantes.

Estoy de regreso junto a ti, ya que escuchamos a Pedro Guerra. Creo que una de las canciones que más me gusta porque reconoce la vulnerabilidad del ser humano, pero de una manera metafórica y hasta cierto punto sarcástica, es el tema que te voy a presentar a continuación, que es de Joaquín Sabina. Es un tema profundo, pero sí tiene cierto toquecito sabinero que Joaquín siempre nos deja. Entonces, si pones atención, yo creo que te vas a encontrar en algunas de sus frases. Esto es Tan Joven y Tan Viejo. Disfrútala, es un temazo súper profundo. Y vuelvo junto a ti en unos instantes.

0: Estoy de regreso junto a ti y hablando justamente de este conocimiento personal. Creo que también en esta tarde nos va a aliviar un poquito el corazón con esta canción que se llama Canción de las Simples Cosas, porque a veces también nos hace falta repetirnos esta frase. A veces las cosas son muy simples, nosotros las llegamos a complicar.
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1: Son las 5:36.
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Después de este breve corte promocional, estoy de regreso junto a ti y lo que te voy a presentar a continuación es un tema que hace muchísimo no escuchamos. Es de Alejo García y esto es Cuando llueve en el alma, una canción súper profunda que nos habla justamente de mirar hacia adentro de nosotros y detenernos un momento en la rutina habitual. Y bueno, ahora que ha habido estos días de lluvia, creo que también necesitamos esta pausa. Alejo García nos regala esta pausa en su canción. Disfrútala y vuelvo junto a ti en unos instantes.

de canciones que tienen que ver con el interior. Lo que te voy a presentar a continuación pareciera un tema de pareja, pero la verdad es que es un tema que Rodo Flores hizo para recordarse a sí mismo que el día en que sienta que ha perdido las ganas, que se ha perdido a sí mismo, que ha perdido los sueños, o simplemente que crea que su esencia se perdió, se podía recordar en esta canción y recordar cuándo fue el momento donde estuvo más completo, se encontró a sí mismo y no se quiera perder. Entonces es una canción para sí mismo, para recordarse que nunca se fue y para que, como él dice, esa sombra o esa esencia se pegue a sus zapatos y no lo deje nunca más. Te dejo con Rodo Flores, con Edgar Oceransky, que además hacen esta canción juntos, y vuelvo junto a ti en unos instantes.

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2: Son las 5:48.
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3: Después de este breve corte promocional ya casi nos vamos, pero te voy a dejar con estas canciones que a mí me fascinan, pero que también creo que nos van a dar como el cierre de esa misión. Y si bien es cierto, en este último bloque nos vamos a ir a viajar, esas lucecitas que vemos en carretera se acercan, se van, regresan, pareciera esta metáfora de los sueños, cuando algunos de ellos en los cuales nos proponemos pueden estar ahí, pero al poco tiempo los vemos distantes y nuevamente vuelven a acercarse o cambiamos de dirección. Entonces esta canción también es una canción para viajar, la hizo Gerardo Pablo, es de sus primeros discos y se llama así, Pequeños Sueños. Tal vez te encuentres en esta canción. Te dejo con él y vuelvo junto.

Ya nos vamos, pero entre este playlist de propuesta independiente, de un apapacho a nuestro corazón y a nuestro interior, también hubo protesta. Y esta que te voy a poner a continuación es una canción que yo amo inmensamente, que si bien es cierto tiene una historia de amor dentro de, la mayoría de sus figuras retóricas y de los escenarios que nos plantea y de los personajes a los cuales hace referencia, y de justamente también las referencias tanto musicales como políticas como de movimiento, son figuras de protesta. Porque además de que nos sitúa en Chile, nos hace estas referencias a la protesta que siempre ha existido en este país, a las convicciones que siempre ha movido a través de los ideales, a su gente, porque nos hace referencia a una canción maravillosa que también habla sobre una historia de amor, pero con un movimiento de protesta que es Te Recuerdo, Amanda, de los hermanos Jara, que también están dentro de estas figuras a las que nos hace mención Ismael Serrano, porque también nos habla de protestar frente al Palacio de la Moneda en Chile y de ejercer ese derecho de decir lo que se quiere, porque también nos habla de estas peñas que servían como foro de protesta musical y también hacen todo el recorrido. Entonces creo que es una canción que además nos invita a caminar junto a sus protagonistas en Chile y darnos esta sensación de que somos parte de ellos. Y sí, nos cuentan una canción de amor, nos habla sobre una canción de un encuentro amoroso, pero sobre todo de esta admiración hacia la otra persona, de los ideales, de la esencia, de la protesta y de todo el contexto social que nos engloba. Entonces, por eso la quería presentar el día de hoy, no solo como una canción de amor, sino con todo lo que incluye, para que te metas en ella, para que viajemos con ella y para que entendamos que a veces las canciones nos dicen mucho más que solo cosas de amor o desamor. Espero que tengas una extraordinaria tarde. Ha sido un placer acompañarte durante estos minutos. Gracias por dejarme hacerlo a través de tu frecuencia universitaria, el 99.7, 99.5 y 91.1 de tu FM en Pachuca, Huejutla, San Bartolo, Tututepec, Zimapán y Tulancingo. Yo soy Betty Barrón. Recuerda que tenemos una cita la próxima semana aquí en Trovando Ando. Que tengas una extraordinaria noche.

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3: Voz, señora Patricia Alarcón, cocinera tradicional.
4: Las personas de las comunidades traen muchísima variedad de productos, como chayotes, chilacayotes, calabazas, cacahuate, cilantro, pápalo. También hay lugares donde traen ejotito, frijol gordo, frijol del que se cosecha aquí en nuestro municipio. A lo mejor y luego decimos, no, pues es que el frijol que viene de las comunidades es caro. Igual y lo vemos de esa manera porque pues no sabemos, ¿verdad? El proceso que lleva producir un cuartillo de frijol, aunque sea. Y pues como vemos el clima, pues está muy variado. Ya no es como antes que decíamos, no, pues ahorita es tiempo de calor. Ahorita está muy variado, entonces pues igual los campesinos pues batallan para producir lo que ellos nos venden.
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1: Son las 6:07.
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6 de la mañana con 11 minutos, las 6 con 11. Así estamos iniciando una nueva emisión de Mexicano Amanecer. En este por fin viernes, llegamos al viernes y vamos a estirarnos. Vamos a dar un último estironcito en esta jornada laboral de viernes. Cumplimos la semana y es la semana número 3, ¿no? La semana 3. En este fin de semana, domingo, se enmarca la celebración del Día del Padre. Y bueno, pues como ya lo habíamos conversado antier, me parece, ¿no? Antier, a través de esta señal universitaria y de este programa, pues disfrútenlo mucho, pásenla bien y también den ese valor importante a los padres, ¿vale? Entonces, pues ahí la invitación y el recordatorio también. Y bueno, pues estamos inaugurando oficialmente este fin de semana. Yo los invito a que se queden en sintonía del 99.7 de FM, si es que ya lo hacen, a quienes desde muy temprano están encendiendo su radio y sintonizan esta frecuencia, muchas gracias, y pues estamos iniciando esta emisión de Mexicano Amanecer. Soy Alejandro Mendoza, les saludo con mucho gusto a usted que nos sintoniza desde Tenango de Doria, desde Huehuetla, desde San Bartolo, Tutotepec, en cualquier punto de nuestra región Otomitepegua, en cualquier rinconcito. Muchas gracias, si es que usted también lo hace a través de la señal de streaming, a través de la aplicación Suma UAH. Muchas gracias por tomar estas alternativas de poder sintonizar esta radio universitaria. Es viernes, tenemos música para compartirles a través de este espacio. Hemos seleccionado algunos temas y bueno, pues usted háganos alguna sugerencia musical. Con mucho gusto estaremos complaciendo. Escríbanos al 771-111-5629. Recuerde la dinámica. Nosotros con mucho gusto atendemos su mensaje y atendemos su sugerencia musical. 771-111-5629. Arriba los corazones, ya es viernes y espero que pasen un día agradable y sobre todo que este fin de semana sea doblemente agradable. Así iniciamos esta emisión. Sean todas y todos bienvenidos.

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3: Son las 6:16.
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4: 6:17. Gracias por unirse a nuestra señal universitaria y por supuesto por ya hacernos llegar sus mensajitos. Por acá saludamos con mucho gusto a la terminación 4059. Dice: buenos días, si me podrías complacer con El Zapateado, El Son del Oso, por favor, y El Son de San Juditas. Gracias, gracias. Terminación 4059. Enseguida complacemos. Con mucho gusto. Por acá también terminación 0368. Buen día, compa. Aquí estamos pendientes. Una canción de Chalino Sánchez. Saludos, Saúl, ¿eh? Saúl aquí en el mercado. Para don Héctor también, que fieles radioescuchas desde muy temprano están en sintonía del 99.7 de FM. Terminación 2736. Dice: hola, Alex, buenos días, ¿cómo estás? Yo muy bien. Ya es viernes. A veces decimos, ¿no? Ay, es que es viernes, ya un poquito cansado. Pero seguimos con toda la actitud, con toda la batería. Así es que, muy bien, espero que ustedes también estén excelente. Dice: si me podrías complacer con la canción de Yo sé que te acordarás, de la banda El Recodo, por favor, saludos y gracias. Claro que sí, la vamos a anotar aquí para que no se nos pase. Y con mucho gusto complacemos enseguida. Gracias a quienes nos sintonizan en el transporte público a esta hora de la mañana, a quienes van ya a su trabajo desde muy temprano, quizá van a aprovechar las primeras horas del día, porque déjenme decirles que hace ratito vi de muy rápido el pronóstico y parece que las temperaturas se van a disparar, En un momento les compartimos el dato exacto. Mientras tanto, complacemos con este tema, se llama El Son del Oso, y disfrútenlo. Y aprovechando que ya es viernes, báilenlo para sacudir la polilla.

0: familia Fran. Señores.
1: Estás por salir y es necesario que tengas esta información.
2: 6 de la mañana con 22 minutos ya, y bueno, pues ahí quedó este tema del son del oso y la complacencia, por supuesto. Les voy a compartir la información del pronóstico del estado del tiempo, como enmarca para este día viernes en la región Otomí-Tepegua, y por supuesto este fin de semana, cómo marca el pronóstico, qué es lo que nos depara para las próximas horas. Para San Bartolo Tototepec se espera un día soleado. 17 grados se registran al momento en el termómetro. La temperatura se estará enmarcando en 30 grados en las próximas horas. Será un día bochornoso. Ayer, híjole, se sentía mucho bochorno, principalmente por la tarde. Y hay ligera probabilidad de precipitaciones. Marca 40%, 45% de probabilidad alrededor de las 16 horas. Para que usted lo vaya considerando, se espera que pueda haber, o puedan, mejor dicho, estas lluvias tenues que están enmarcadas, y lluvias posibles que puedan estar acompañadas con actividad eléctrica. Es el panorama para el municipio de San Bartolo Tototepec en este viernes 19 de junio ya del año 2026. Para el municipio de Tenango de Doria, a quienes saludamos con mucho gusto en esta mañana, se espera un día parcialmente soleado, 17 grados se registran al momento en el termómetro, será de 29 la máxima que se esté alcanzando en las próximas horas. Y bueno, pues en cuanto a probabilidad de precipitaciones, sí existe, alrededor de las 16 horas, 50% se enmarca y que puedan extenderse un par de horas más adelante. Y que también estas lluvias pudieran estar acompañadas con actividad eléctrica. Así es que mantenerse pendientes. Finalmente, para el municipio de Huehuetla, se espera hoy un día mayormente soleado. 22 grados se registran al momento en el termómetro. Será de 32 la máxima que se esté alcanzando. Por eso les decía hace un momento, las temperaturas se enmarcan que se puedan disparar en las próximas horas de este viernes. Y en cuanto a probabilidad de precipitaciones, también hay una ligera probabilidad de 40% alrededor de las 16 horas para el municipio de Huehuetla, y que puedan estar acompañadas con actividad eléctrica. Es lo que enmarca para el día de hoy en estos municipios antes mencionados. Les comparto el dato para el día de mañana, sábado y domingo. Para estos municipios nos vamos ahora en el orden en que los mencionamos, nos vamos para atrás, en retroceso, como cangrejo. Bueno, para el municipio de Huehuetla, el día de mañana se esperan 27 grados en la temperatura máxima, 19 en la mínima. Se espera que pueda haber probabilidad de precipitaciones alrededor de las 16 horas con 65%, si es probable. Eso para el día de mañana sábado. El domingo se esperan 28 grados en la temperatura máxima, 19 en la mínima. Por la tarde se espera ligera probabilidad de precipitaciones del 40% y que pudieran estar acompañadas con actividad eléctrica. Esto para el municipio de Huehuetla. En el caso de Tenango de Doria, mañana sábado se esperan 26 grados en la temperatura máxima, 17 en la mínima, probabilidad de precipitaciones de 55 y 60% de entre las 14 y 19 horas. Es el rango en que están enmarcadas estas posibles lluvias, y que también puedan estar acompañadas con actividad eléctrica. Esto es lo que se enmarca para el municipio de Tenango de Doria el día de mañana, mañana sábado. Para el próximo domingo se esperan 27 grados en la temperatura máxima, 16 en la mínima, probabilidad de precipitaciones de 35%, es casi nula, alrededor de las 16 horas. Así es que es lo que se enmarca también para este municipio amurallado el próximo domingo. Además, también tormenta o actividad eléctrica acompañando estas lluvias posibles por la tarde. Finalmente, para el municipio de San Bartolo Tototepec, mañana sábado se esperan 26 grados en la temperatura máxima, 17 en la mínima, probabilidad de precipitaciones del 50% después de las 14 horas. y que se puedan extender hasta las 18 con 50 y 55% respectivamente. Y para el próximo domingo se esperan 27 grados en la temperatura máxima, 16 en la mínima, ligera probabilidad de precipitaciones, casi nula, 20% únicamente, y es el panorama que se muestra para este municipio de San Bartolo Totepec el próximo domingo. Así es que, pues, posibles lluvias en general y, como resumen, posibles lluvias las que se enmarcan para este fin de semana en estos municipios de San Bartolo Totepec. Mientras tanto, pues la recomendación para que usted se cuide, para que esté muy pendiente también del cambio del pronóstico del estado del tiempo. Son ya las 6 de la mañana con 27 minutos. Muchas gracias a usted por unirse a esta señal universitaria a estas horas de la mañana. Saludos a quienes nos sintonizan en las distintas localidades del municipio de Huehuetla. Saludos hasta allá en Santa Inés. Saludos cordiales a quienes nos sintonizan en Barrio Aztlán. Muchas, muchas gracias. 6:27, antes de hacer una pausa, escuchamos este tema de complacencia. Es a cargo de Chalino Sánchez y el tema se titula Nieves de Enero.

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4: Son las 6:32.
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6: Son ya las 6:33. La banda El Recodo nos interpreta este tema y tema de complacencia.

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1: Seis de la mañana con 36 minutos, que no se le haga tarde, las 6:36. Y bueno, pues en esta sección hoy quiero platicarles rápidamente de algo que pues tiene que ver con la gastronomía, sí, pero es un producto que afortunadamente lo encontramos también y lo podemos cultivar en nuestra región. Estoy hablando de la cúrcuma, que es utilizada durante siglos en la medicina tradicional asiática. Y bueno, pues esto sin duda atrae la atención de la comunidad científica por sus posibles beneficios para la prevención de enfermedades neurodegenerativas. Les comparto este artículo porque déjenme decirles que investigadores recientes exploraron

exploran como por ejemplo los compuestos activos de este rizoma y que pueden contribuir a proteger el cerebro frente al deterioro asociado con padecimientos como el Alzheimer y también el Parkinson. Y bueno, pues según estas investigaciones, gracias a sus propiedades antiinflamatorias y antioxidantes. Y bueno, pues la cúrcuma se posiciona como uno de los compuestos naturales más estudiados en la prevención de enfermedades neurodegenerativas y principalmente por su potencial para reducir la inflamación y el estrés oxidativo en el cerebro. Esto en algún momento también lo habíamos platicado sobre las propiedades, ¿no?, de este producto, de esta raíz, que sin duda también pues es muy utilizada en la cocina tradicional mexicana. Y bueno, pues ante estos estas investigaciones que se han realizado a lo largo de los años y recientemente, pues diversos equipos científicos destacan que la curcumina, que es su principal componente activo de la cúrcuma, actúa sobre mecanismos celulares involucrados en la progresión de padecimientos como el Alzheimer, que ya mencionabas, otro que es el Parkinson, que son enfermedades neurodegenerativas. Estudios publicados, por ejemplo, en el Journal of Alzheimer, señalan que la administración constante de extracto de cúrcuma logra disminuir la formación de placas llamadas como beta-amiloide, que son consideradas uno de los principales marcadores en el avance del Alzheimer en este caso. Y bueno, además también las investigaciones que citamos anteriormente muestran que pacientes con deterioro cognitivo leve presentan mejoría en pruebas de memoria tras 18 meses de suplementación controlada. Entonces, pues estos son algunos de los tantos hallazgos que se han dado a conocer, que se han encontrado a raíz de las investigaciones y bueno, pues en este caso de la cúrcuma, ¿no? Y en experimentos con ratones, por ejemplo, equipos del Instituto Nacional de Neurología pues dicen que y reportan una reducción de hasta 40% de la pérdida neuronal asociada a enfermedades neurodegenerativas cuando se administra curcumina en dosis orales. Es lo que pues ha arrojado también este otro experimento, y en este caso este experimento que se ha hecho en ratones, que sabemos que pues estos pequeños roedores han servido para la ciencia durante muchos años, han aportado también mucho a la ciencia a través de los estudios que se han realizado en la medicina, no se diga, pues se han hecho a través de estos pequeños roedores muchos estudios, y esta ha sido su aportación. También según el laboratorio dirigido por María Teresa Romero, que es una especialista, dice que la cúrcuma también favorece la regeneración de conexiones sinápticas, lo que impacta en la capacidad de aprendizaje y en la memoria a corto plazo. Es otro de los resultados que también se han dado, y así muchos que podemos enlistar. Y bueno, pues como comentario final y como resumen, pues la cúrcuma es uno de los productos que afortunadamente podemos encontrar también y tener en nuestra región y que podemos aprovechar, ¿no? Además de que ya pues estos especialistas nos han compartido los hallazgos, también podemos decir que este producto lo podemos utilizar en nuestra gastronomía, en nuestra gastronomía. Algo rápido que podemos decir es que por ejemplo un caldo de pollo con cúrcuma es exquisito, ¿eh? Así es que pues ahí les comparto esta información de esta planta medicinal, que es considerada también así, y una especia que también puede utilizarse, y mejor dicho se utiliza, ¿no?, en la cocina tradicional, y además pues tiene muchas propiedades para la salud. Dentro de ellas rápidamente comentamos que pues reduce la inflamación, es un potente antioxidante, mejora la digestión, tiene propiedades de protección cardiovascular, tiene propiedades también de salud cerebral, ya lo decíamos, porque bueno, pues con todo ello estimula la producción
de la proteína llamada como BDNF, lo que favorece la memoria y ayuda a mitigar el deterioro cognitivo de lo que platicábamos, ¿no? Además, es un buen aliado del estado de ánimo porque actúa como apoyo natural frente al estrés y la depresión, y esto lo hace al incrementar los niveles de serotonina y dopamina, que son pues sustancias que segrega el cuerpo y son muy, muy, muy importantes. Entonces, pues ahí les comparto esta información. Sin duda es algo que es importante conocer y saber, ¿no? De los productos que afortunadamente, les digo, tenemos acá en nuestra región y son muy, muy importantes y sobre todo beneficiosos, ¿no? Tienen sus propiedades que nos pueden ayudar. Entonces, pues ahí les dejamos esta información. Son ya las 6 de la mañana con 43 minutos, dice por acá. Vamos a darle lectura a un mensaje que no hemos pasado. Terminación 0372. Hola, buenos días, amigo Ale. Quisiera que me complazcas con una canción de Chalino Sánchez, Las Nieves de Enero, que ya pusimos hace rato, afortunadamente coincidió. Y también una de Vicente Fernández, No me sé rajar, por favor. Y que tengas excelente viernes. También excelente viernes para usted y para todos nuestros radioescuchas. Son ya las 6 de la mañana con 43 minutos. Antes de hacer una pausa, vamos a escuchar este tema. Por supuesto, tema de complacencia en esta mañana.

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2: Son las 6:46.
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voluntad, el esfuerzo y muchas veces el sacrificio que hacen para darles lo que muchos consideran la mejor herencia que se le puede dejar a un hijo, un nombre limpio y una profesión. Pero amigas y amigos, es importante que destaquemos también que no todos y no todas obtendrán el resultado que esperan. Eso es una realidad y lo hemos visto durante mucho tiempo. Posiblemente el resultado no sea el día de mañana el que están esperando, amigas y amigos. Si es completamente válido, se lo digo de verdad, sentir dolor, sentir frustración o sentir tristeza. ¿Sabe qué? Usted y sus hijos y sus hijas, permítanse sentirlo. Sin embargo, le invito a reflexionar sobre lo que le voy a decir. Un examen, sea cual sea, no define la inteligencia de nadie, ¿eh? No determina su valor como seres humanos y bajo ninguna circunstancia dicta el límite de lo que son capaces de lograr. Quedarse fuera de las listas de la Universidad Autónoma del Estado de Hidalgo en esta ocasión no será, créamelo por favor, no será el final de su historia. Es solamente un punto y seguido. El éxito, amigas y amigos nuestros, usted como padre, madre de familia lo sabe, no es una línea recta, sino un mapa lleno de desvíos. Hoy podrán interferir muchos factores en la realización del examen, en los días anteriores o en este día, factores como los nervios del momento, la competencia numérica, el formato de la prueba o simple y sencillamente las circunstancias del entorno, pero ninguno de esos entornos es permanente, amigas y amigos nuestros. Todos y todas, absolutamente todas y todos, son superables. Si decimos que decidimos aprender de ellos, será importante. Este momento, el momento que puedan vivir quienes no queden en las listas de la universidad, por favor no lo consideren un fracaso bajo ninguna circunstancia. Es un diagnóstico solamente que les muestra dónde afinar las herramientas para el siguiente intento. He conocido personas que lo intentan una, dos, tres y hasta la cuarta o quinta ocasión quedan. Son ahora brillantes profesionistas y nunca cejaron en su intento, convencido que decían, yo quiero quedar en medicina. Y varias veces lo intentaron en medicina veterinaria, en derecho, en la carrera que usted me diga, amiga, amigo nuestro. Desde la perspectiva de lo filosófico, vamos a decirlo así, Epicteto decía que no nos afecta lo que nos sucede, sino lo que nos decimos a nosotros mismos sobre lo que nos sucede. Si hoy se dicen, no soy capaz, se estarán derrotando ustedes mismos, pero si se dicen, esta vez no fue, pero la próxima seré imparable, estarán tomando el control de su destino. Se los digo de verdad, hay cosas que escapan a nuestras manos, pero el coraje para levantarse y la decisión de seguir estudiando pertenece única y exclusivamente a ustedes, amigas y amigos nuestros. Piensen en los árboles más fuertes del mundo, piensen en ellos, piensen en los robles, piensen en los ahuehuetes. Estos me darán la razón ustedes, no crecen en invernaderos protegidos, no, crecen en la cima de las montañas, donde el viento golpea con más furia, sus raíces se hunden más profundo en la tierra para resistir la tormenta. Ustedes son esos árboles, jóvenes. Esta pausa obligada es el invierno que precede a su primavera más brillante. No abandonen sus sueños. Padres y madres de familia, no permitan que sus hijos, que sus hijas abandonen sus sueños. Los sueños no caducan porque el calendario cambie. Sigan luchando por ellos, porque una meta que cuesta trabajo es una meta que se saborea con el doble de orgullo. Pregúnteselo usted a quien ha egresado de una universidad, pregúnteselo a quien lo ha hecho de la Universidad Autónoma del Estado de Hidalgo. Hagan una pausa, respiren. Analicen en qué fallaron y prepárense para regresar y regresen más fuertes, más sabios y mejor capacitados. El próximo año, cuando las puertas de la Universidad Autónoma del Estado de Hidalgo se abran para ustedes, van a mirar hacia atrás y comprenderán que este obstáculo

0: no los detuvo, sino que los esculpió. La comunidad Garza, amigas y amigos nuestros, no solamente se compone de quienes vencieron a la primera, sino de los guerreros y guerreras que tuvieron la audacia de no rendirse jamás. Fuerza, chavas y chavos, fuerza, paciencia y hacia adelante. 9:33, una pausa después de esta Suma Noticias Radio regresa.
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1: Son las 9:36.
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4: Nueve de la mañana ya con 38 minutos, 9:38, amigas y amigos nuestros, la segunda parte de deporte nuevamente con nuestro querido Santiago Castillo. Santi, adelante.
5: ¿Qué tal, Anuar? El primer bloque lo dedicamos a México y ya solamente para cerrar, fíjate que el buen Pepe nos comparte un buen dato sobre lo que estábamos platicando, sobre que Ochoa, si juega o no contra Chequia, su sexto mundial. Resulta que la FIFA no le permitió a Ochoa usar el distintivo, ese parche especial de legacy o leyenda que llevan otros futbolistas como Messi o como Cristiano. Esto porque aunque sí fue convocado a 6 mundiales, en los de 2006 y 2010 no tuvo minutos en el campo, permaneció todo el tiempo en la banca. Así que para efectos pues administrativos, de registros oficiales, el parche de leyenda de la FIFA, en caso de jugar contra Chequia, pues sería su cuarta justa mundialista en la cancha. Entonces, pues lo llamaron a 6, pero jugó 4. Pero pues eso es lo que platicábamos después de que salimos del aire. A lo mejor el pretexto, lo que necesita, quizá no, ya cualquier cosa, pero al final del día ese referente. Y pues bueno, y si sucede de que Memo juegue, ha trascendido que la Federación Mexicana de Fútbol le haría una solicitud formal a la FIFA para que reconsidere la entrega de este, porfas, ¿no? De acuates, porque somos la sede, pero bueno. Así las cosas, y bueno, este primer bloque lo dedicamos a México, pero ayer hubo actividad en lo que refiere esta segunda vuelta de los partidos de la fase de grupos. Ya está México como primer invitado, y pues...

0: Hubo algunos otros resultados interesantes, como el de Chequia contra Sudáfrica. La selección de los Bafana Bafana no pudo ganar, ni los de la República de Chequia pudieron también imponerse. Repartieron puntos y Suiza le ganó 4-1 a Bosnia y Herzegovina. Entonces, pues igual ahí ya a lo mejor tomando ritmo, algunas selecciones que decíamos es que tienen que verse más superiores, pues ahí está. Y bueno, Qatar perdió 6-0 contra Canadá. Una goleada. También la jornada pasada Canadá la vimos como con dudas, y ahora se ve pues distinto, ¿no? Y también la cosa que llamó la atención de este partido fue que, híjole, lamentablemente se va a quedar pues en la memoria una de las lesiones escalofriantes de los que uno no quiere ver. Al minuto 50, una entrada de Madibo, que fue expulsado sobre Kon, tras recibir el impacto y verse la pierna, se llevó las manos al cara del susto y pues la tibia estaba completamente fracturada. El estadio se quedó helado, un silencio sepulcral, y de inmediato todos los jugadores se pusieron alrededor del centrocampista para que se vieran las menos imágenes posibles. Mientras tanto, Madibo se quedó muy tocado por el daño que le había hecho a un compañero de profesión. Hay que decir que no había ninguna mala intención y que tampoco era una entrada muy dura, pero pues al final del día, cuando te toca, y a veces nos lesionamos en los peores movimientos, son los más sencillos en nuestros cotidianos. Y bueno, abandonó el campo en camilla, iba saludando a la gente para intentar calmar los ánimos. Dentro de lo malo, pues fue ver al jugador del Sassuolo, pues así, positivo. La selección canadiense pierde a uno de sus jugadores pues importantes, y esos que eran pues insustituibles para lo que resta del campeonato. Y pues ya confirmaron que iba a ser operado esa misma noche. O sea, ayer fue operado para tratar el tema de su fractura. Y lamentable, porque, híjole, no son pues 2 semanas de recuperación, ¿no? Va a ser un buen rato que se va a quedar fuera, tanto de su equipo, el Sassuolo, como de la selección canadiense. Y insisto, o sea, son imágenes de las que no nos gustaría hablar, pero al final suceden, y pues también pues son deportes de contacto, lamentablemente pasan este tipo de incidentes. Los partidos de la fase de grupos continúan hoy. Estados Unidos se enfrenta a Australia a la 1 de la tarde. Escocia se mide a Marruecos a las 4 de la tarde. Brasil se mide a Haití a las 6:30 de la tarde y cierra la jornada del grupo D, Turquía frente a Paraguay a las 9 de la noche. De ahí, a lo mejor los que pudieran llamarnos la atención a lo largo del fin de semana, quizá el Países Bajos contra Suecia a las 11 de la mañana. Ya echándole un ojito a lo que pudiera ser el rival de México para la siguiente fase, Túnez contra Japón, igual mañana a las 10. No perder de vista el España contra Arabia Saudita, que pues igual está involucrado alguno de los grupos con el que podríamos enfrentarnos. Y pues ya de ahí poco que rescatar. No sé si gusten ver un Uruguay contra Cabo Verde, un Nueva Zelanda contra Egipto. Partidos que nos va a tocar ver este fin de semana, ¿no?
1: Muy bien, pues estaremos atentos, y únicamente como nota al margen, lo que diga la FIFA, a mí me importa una pura y dos con sal. Memo Ochoa estuvo 6 campeonatos, estuvo alentando a sus compañeros, estuvo en la banca como estuvieron muchos y como han estado muchos. Entonces, solamente me parece un trámite de carácter discriminatorio, pero Memo Ochoa ahí ha estado 6 mundiales, y eso no lo decide no lo define la FIFA. ¿Qué más, mi querido Santi?
0: Pues únicamente ya para cerrar, y lamentablemente con pues una mala, porque ahorita está jugando Hakimi, pues ha llegado la notificación de que pues el Tribunal de Apelaciones francés confirmó que el futbolista marroquí va a ser juzgado por una acusación de violación derivada a una denuncia presentada en 2023 por una mujer de 24 años. Habían apelado, pero pues resulta que no procedió. Por tanto, pues va a ser juzgado por este delito. Llega en muy mal momento la notificación, pero pues bueno, terminando el mundial tendrá que atender esos temas pues en los tribunales. Lamentable, pero pues así es la situación, y pues solamente pues le daremos seguimiento al caso cuando corresponda hablar.
1: Muchísimas gracias, Santi. Santiago Castillo, gracias por la información y gracias, por supuesto, por la colaboración durante esa semana. Un abrazo.
0: Nos escuchamos pronto.
1: Gracias. Paula Juárez nos comparte a continuación información, amigas y amigos, más allá del mundo envuelto o parecido a un balón. Hay cosas en las que México está jugándose cosas muy importantes en el ámbito económico, en el ámbito financiero, en el ámbito comercial. Y el 1 de julio es un día clave para la definición del tratado comercial entre México, Estados Unidos y Canadá. Paola Juárez le comparte a usted esto.
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3: Saludo con gusto al auditorio de Suma Noticias Radio para compartir la siguiente información nacional. El futuro del Tratado Comercial entre México, Estados Unidos y Canadá, conocido como el T-MEC, comenzará a definirse el próximo 1 de julio, cuando los tres países sostengan una reunión virtual para revisar su continuidad. Así lo informó el secretario de Economía, Marcelo Ebrard, quien explicó que en su encuentro, cada país presentará su postura sobre lo que sigue para este acuerdo comercial que rige gran parte del intercambio en la región. El anuncio se da luego de concluir la segunda ronda de negociaciones de la revisión bilateral. En estas reuniones se abordaron temas clave como las reglas de origen, la seguridad económica, la agricultura y la industria automotriz. Durante este proceso, la delegación mexicana presentó sus propuestas, las cuales ahora serán analizadas por la Oficina del Representante Comercial de Estados Unidos. Ebrard destacó que el 1 de julio marca el inicio formal de la revisión, un proceso contemplado dentro del propio tratado. Entre las opciones que se evaluarán está extender su vigencia hasta por lo menos 16 años más, mantenerlo por periodos de 10 años con revisiones periódicas o bien ajustar sus condiciones. Cabe recordar que de acuerdo con el tratado, esta primera revisión conjunta debe realizarse en 2026 con el objetivo de evaluar su funcionamiento y en caso necesario hacer cambios que beneficien a los tres países. Además, el secretario adelantó que el próximo 20 de julio se llevará a cabo una tercera ronda de negociaciones entre México y Estados Unidos, esta vez en la Ciudad de México, donde se espera avanzar en acuerdos detallados. Hasta el momento, Canadá no ha participado en estas rondas bilaterales, pero se espera su intervención en el proceso trilateral. Finalmente, México ha planteado la posibilidad de solicitar a Estados Unidos la eliminación de ciertos aranceles, especialmente en sectores como el automotriz, el acero, temas que también forman parte de la discusión. Así el T-MEC entra en una etapa decisiva que podría definir el rumbo del comercio de América del Norte en los próximos años. Con esta información me despido, les saluda Paola Juárez.
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1: Pues amigas y amigos nuestros, transparencia absoluta en resultados del examen de admisión. Aquí la información que le comparte Sergio Martínez.
6: Excelente día para toda la comunidad universitaria, así como también para la sociedad que nos escucha en este espacio informativo. Y les compartimos que luego de una jornada equitativa y confiable en beneficio de las y los aspirantes, la directora general del Centro Nacional de Evaluación para la Educación Superior, también conocido como Ceneval, Carmen Enedina Rodríguez Sarmenta, entregó a nuestra universidad, a través de nuestro rector Octavio Castillo Acosta, los resultados de admisión para las licenciaturas en médico cirujano y cirujano dentista. Esto luego de haberse aplicado los exámenes hace solamente un par de días. Nuestro rector Castillo Acosta explicó que la máxima casa de estudios ha trabajado por más de 3 décadas con el Ceneval, organismo responsable del diseño, impresión y calificación de las pruebas. Esta alianza estratégica ha permitido fortalecer el prestigio institucional y brindar certeza a la sociedad, pero sobre todo a quienes desean consolidar un proyecto de vida universitario. En sus palabras, mencionó que este proceso se lleva a cabo con los más altos estándares de confiabilidad. Y además agregó, no es necesario que salgamos con publicaciones a defender lo que con hechos llevamos a cabo. Bienvenidas y bienvenidos a quienes serán aceptados, a esta gran familia Garza. También destacó que recientemente hubo difusión de información apócrifa que intentó poner en duda la seguridad de la prueba, por lo que el coordinador de la División Académica de la Autónoma de Hidalgo, Orlando Ávila Pozos, puntualizó: "Señalamos categóricamente esas publicaciones como noticias falsas. La UAEH niega de manera rotunda e institucional cualquier filtración de nuestros instrumentos de evaluación". Y es que cabe recordar que con la participación de cerca de 8.000 sustentantes, la prueba se aplicó de forma simultánea el pasado 16 de junio. El Ceneval se encargó de medir habilidades indispensables, como la comprensión lectora, redacción indirecta y pensamiento matemático, mientras que la universidad coordinó la logística en las 6 sedes universitarias. Finalmente, recordarle a las y los interesados que pueden consultar las listas de ingreso para el ciclo escolar julio-diciembre de 2026 a través del portal oficial admisión.uah.edu.mx. Enhorabuena para todas y todos quienes ya se han sumado a esta gran familia universitaria. Con información de comunicación social, para Suma Noticias Radio, Sergio Martínez.
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1: 9 de la mañana ya con 51 minutos. Darío Rivera, compañero y amigo de Suma TV, se encuentra en el Cerro de Cubitos, en la capital del estado, dando el reporte de esta manifestación de la que se hablaba al inicio de esta emisión informativa. Darío, qué gusto, un abrazo, buenos días. Platícanos dónde estás y qué es lo que está sucediendo.
7: Hola, ¿qué tal, Anuar? Excelente día. Te saludo desde las afueras de la Secretaría de Medio Ambiente y Recursos Naturales del Estado de Hidalgo, también ubicada en el Cerro de Cubitos, donde esta mañana del día viernes, ciudadanos inconformes con el proceso relacionado con el uso, el cambio de uso de suelo en una zona del Cerro de Cubitos perteneciente al Ayuntamiento de Mineral de la Reforma, se concentran a las afueras del Parque Ecológico. Esto porque se ha comunicado las intenciones del Ayuntamiento de edificar un desarrollo turístico en esta zona, y con ello te comento también que durante la movilización los inconformes señalaron presuntas irregularidades y posibles omisiones por parte del Ayuntamiento de la Reforma en el desarrollo del proceso administrativo. Con ello, ¿cuál es la situación que se gesta en estos momentos a las afueras de estas oficinas de medio ambiente estatales y con ello también las demandas de los manifestantes? Bueno, ellos indican que por el momento su participación consistirá en el ingreso formal, eso sí, de un documento respaldado por firmas ciudadanas. Son alrededor de entre 50 a 100 firmas las que se planea o está pactado recibir el día de hoy. Una acción que ellos afirman se realizará conforme a los mecanismos institucionales y apegados a los procesos constitucionales vigentes. Hemos platicado con personas que los están asesorando, biólogos expertos en la materia, y nos han dicho que la UGA, donde se encuentra este tema legal, pues también está, o más bien, no está adaptada para asentamientos humanos, pues el terreno se podría reblandecer con el tema de las lluvias y evidentemente generar deslaves que pondrían en riesgo cualquier tipo de construcción que se coloque en la zona, Anuar.
1: Muy bien, pues estaremos esperando cómo va desarrollándose esta situación sobre la que nos platicas. No son pocos los vecinos y las personas que están interesadas en que se salve el Cerro de Cubitos. Estaremos pendientes, mi querido Darío, muchísimas gracias, un abrazo, buen regreso a Suma TV y en su momento buen regreso a casa, viejo.
7: Gracias, Anuar, que tengas un excelente fin de semana. Respondiente a este tema, conforme vaya avanzando, pues ingresado el documento, esperarán un par de días a que las autoridades competentes les den una resolutiva que sea a su favor.
1: Muy bien, pues muchísimas gracias, cuídate mucho y que tengas un gran fin de semana.
7: Abrazo a la distancia.
1: Abrazo a la distancia, Darío Rivera. Bueno, pues son ya las 9 de la mañana con 54 minutos, amigas y amigos, 9:54. Recordará usted, el día de ayer comentaban nuestras compañeras y compañeros en Suma Radio de la Tarde que se ha hecho un estudio en la Universidad Autónoma del Estado de Hidalgo por parte de uno de sus egresados de maestría en medio ambiente sobre el impacto del estrés térmico en nuestros adultos mayores en Pachuca. Bueno, pues hay acciones sencillas que podemos usted y yo llevar a cabo y que podrían quizá en su momento, no lo deseamos, pero quizá en su momento podrían incluso salvar hasta una vida. Tome nota y ayúdenos a proteger a los abuelos del calor. El cuerpo de un adulto, amigas y amigos nuestros, batalla más para regular la temperatura. Por eso es importante conocer esto. Regla número uno, hidratación constante. No espere a que el adulto, a que la adulta mayor en casa tengan sed. Ofrézcales agua natural, sueritos durante el día. Evite el café o las bebidas azucaradas porque estas provocan mayor deshidratación. Regla número dos, el reloj del peligro. Evite que salgan a la calle entre las 11 de la mañana y las 4 de la tarde. A esas horas, usted lo sabe, el sol y el calor pegan con más fuerza en la zona metropolitana. Hablamos de la zona metropolitana de la capital del estado, que es donde se centra este estudio que compartíamos con ustedes el día de ayer. Regla número 3, ropa y espacios frescos. Vístalos con ropa ligera, de algodón, colores claros. Mantenga las ventanas abiertas o use un ventilador en las habitaciones donde pasan más tiempo. Y regla número 4, una red de vigilancia. Si usted trabaja, llámelos por teléfono varias veces al día porque el aislamiento social es peligroso en una ola de calor, amigas y amigos nuestros. Mucho ojo con esas señales de alerta. Si el abuelo, si la abuela presentan confusión, dolor de cabeza intenso, piel muy seca o pulso rápido, podrían estar sufriendo un golpe de calor, ¿eh? Llévele inmediatamente al centro de salud más cercano. Cuidar a quienes nos cuidaron es tarea de todos, amigas y amigos nuestros. 9:55 ya está con nosotros, ya están ustedes, José Manuel Quintero, comunicador corporativo de Suma TV, para compartir a ustedes las novedades para este y para los próximos días. José Manuel, qué gusto, un abrazo, buenos días, adelante.
4: Hola, muy buenos días, Anuar, con el gusto de poder saludarte a ti y a toda la estimada audiencia que nos escucha a través de esta estación de radio, trayéndoles ya las recomendaciones que tendremos a través del canal 13.1 durante el día de hoy, durante el fin de semana y la próxima semana. Así que empezamos, hoy es un día en el que el canal 13.1 Suma TV tiene bastante programación en vivo, así que les invitamos a que estén pendientes del 13.1, así también de las redes sociales para que no se pierda ninguno de los contenidos que tenemos para todos ustedes. Y pues para mencionar algunas recomendaciones, el día de hoy en punto de las 6 de la tarde estaremos hablando en su programa Diagnosis, esta guía integral de la salud del Parkinson. Una enfermedad neurológica que afecta principalmente pues el movimiento del cuerpo. Seguramente han escuchado hablar sobre esta enfermedad y pues para hablar de esto, de este gran tema, pues nos estará acompañado la doctora Diana Villalobos, quien es egresada de la Universidad de Guadalajara. Además cuenta con una especialidad en la materia y pues estaremos platicando más a profundidad de este mal que aqueja a la población como lo es el Parkinson. Así que no se pierda este gran tema el día de hoy, Diagnosis, en punto de las 6 de la tarde, completamente en vivo, para que usted también, si tiene alguna duda respecto a este tema del Parkinson, pues pueda hacerla llegar a través de los medios de contacto, a través de las redes sociales en @sumatvuah en Facebook, para que puedan ir disipándolas y nuestros expertos, nuestros especialistas, pues puedan ir dándole respuesta a cada una de ellas. Un poco más tarde, antes de las 7 de la tarde, tendremos ya el concierto de la Orquesta Sinfónica de la Universidad Autónoma del Estado de Hidalgo, y el día de hoy presentan un gran concierto que lleva el título Alma de Guitarra. Estará, por supuesto, el maestro Martínez Alpuente como director artístico, pero también nos acompaña como solista y guitarra Rafael Aguirre, que estarán interpretando algunos conciertos para guitarra 1 y 2 de Angulo, y por supuesto también la Sinfonía número 6 de Tchaikovsky. Recuerde que la conversación en torno a este gran concierto de esta temporada Acuarelas 2016, el día de hoy, comienza justamente en el Facebook de Suma TV, en punto de las 18:30, para que después, una vez concluida este conversatorio en donde platica el mismo director artístico dando a conocer detalles de lo que será el concierto, pues podamos sintonizar el mismo en punto de las 7 de la tarde a través de Suma TV. Así que pues no se lo pierdan. Y pues también comentarles, estimada audiencia, que seguimos con esta gran conversación a lo largo y ancho del país de lo que pues significa la máxima fiesta futbolística en el mundo. Y pues recuerde que usted puede sumarse a nuestra conversación a través de nuestras plataformas digitales, a través de las redes sociales. Tenemos una gran conversación durante el antes, el durante y el después de cada partido, pues las transmisiones con una interacción en tiempo real de todos los partidos, de todos los encuentros, por supuesto, en especial los de la selección mexicana, pues ahí tendremos algunos debates, tendencias, experiencias, retos, historias de los visitantes y pues todo aquello que convierte a este mundial en uno de los fenómenos culturales más importantes del planeta. Asimismo, pues nuestros espacios informativos de Suma Noticias a través del canal de televisión Suma TV, de lunes a viernes a las 15 y 21 horas, así como el programa En la Línea de Juego todos los lunes a las 19 horas, pues tendremos una participación fundamental sobre la cobertura de lo que se está pasando en estos tres países, en Canadá, en Estados Unidos y por supuesto en el nuestro, para que usted no se pierda detalle de este gran encuentro de fútbol. Así que pues les esperamos a través del canal 13.1 para que vivan toda la pasión de este mundial. Asimismo, como parte de esta celebración futbolera, como ya lo habíamos adelantado la semana pasada, este próximo miércoles a partir de las 10 de la noche contaremos con un gran ciclo de cine que lleva el título Historias del Gol, una selección de películas que exploran el fútbol desde distintas miradas, donde revelan su capacidad para inspirar e identidad, por supuesto también inspiran amistad, sueños y transformación. Así que pues no se pierda este gran ciclo de cine. Este miércoles a partir de las 10 de la noche tendremos títulos como Hasta Gritar Gol, un largometraje documental de cuatro amigos aficionados al fútbol y que pues diversas situaciones los han mantenido alejados, sin embargo buscan formar un equipo y representar al país en los Juegos Olímpicos. También tendremos Pasariño, un cortometraje de ficción en donde dos adolescentes, Olivia y Laura, de 13 años, pues tienen el plan de conocer a este gran jugador, a Pasariño, y pues atravesarán diversos retos para poder lograrlo. Y también nos envuelve una historia en la que pues la adolescencia marca a Olivia. Y pues también tendremos otros tres títulos, otros tres cortometrajes, como El Manual del Entrenador Mexicano, La Música del Tiro a Gol y Marina y la Falda. Así que no se pierdan este próximo miércoles 24 de junio, en punto de las 10 de la noche, en la zona de cine de Suma TV, este gran ciclo de cine a través del canal 13.1 en colaboración con el Instituto Mexicano de Cinematografía, el IMCINE, para que sea parte de Historias del Gol. Anuar, es la información que tenemos hasta el momento. Agradecemos muchísimo este gran espacio que siempre nos brindan.
1: Muchísimas gracias. Gracias por la información, José Manuel. Nos estaremos escuchando muy pronto. Saludos, amigas y amigos de Suma TV, por favor.
4: Muchísimas gracias, Anuar.
1: Y bueno, pues amigas y amigos, nos despedimos de ustedes comentando que hay carga vehicular importante sobre la carretera México-Pachuca, del puente de Colonias a Explanada Pachuca, asimismo el Boulevard Santa Catarina mantiene reducción a un carril en ambos sentidos por obras. Anticipe su salida, conduzca con precaución, cuídese mucho y cuídese muy bien. Ese es un informe vial para quienes están en la capital del estado transitando por esos lares. Nosotros nos despedimos de ustedes agradeciendo a todas y a todos la gentil atención de su compañía, de su escucha, e invitándole para que el próximo lunes nos volvamos a encontrar aquí en Suma Noticias Radio. Entre tanto, pásela bien, cuídese mucho. Tan tan.
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10: Son las 10 con 3 minutos.
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14: ¿Qué cree que tienen un mejor sabor? Las, por ejemplo, el cilantro, que es cosechado aquí en las comunidades, tiene un sabor muy sabroso a comparación de cilantro que traemos de la ciudad. Porque igual cuando no hay, igual lo consumimos. Y comparamos el sabor de una salsa verde, por ejemplo, con cilantro del que hay aquí y del que traemos de la ciudad, y marca bastante la diferencia. Entonces es muy importante consumirlos para darle mejor sabor a nuestras comidas, para consumir los productos que no tienen fertilizantes y sobre todo para apoyar en la economía local.
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10 de la mañana con 5 minutos. Muy buenos días. Al micrófono te saluda Pepe Canales y a partir de este momento estaré acompañándote hasta aproximadamente las 12 horas de este viernes 19 de junio de 2026. ¿Cómo están? ¿Qué andan haciendo? Platíquenme, cuéntenme. ¿Se están preparando para lo que se aproxima? Este fin de semana se estará celebrando, ¿verdad?, en México, el Día del Padre. Y no sé cómo vas con ese tema, si estás programando alguna celebración especial. Platícame, ¿qué piensas hacer? El día martes o miércoles, no recuerdo qué día fue. Les mencionaba que podrían irnos dejando ahí algunas propuestas de temas musicales para el Día del Padre, justamente. Seguro ustedes conocen algunos otros temas dedicados para el papá, para nuestros papás. Bueno, pues hoy tenemos un poco de ello también, así que si quieren sumarse a la conformación de nuestra playlist especial para desde ya, ir felicitando a los papás de la región Otomitepegua, a los abuelos, a los padrinos. Como luego lo digo en la celebración del Día de la Madre, digo, pues feliciten a sus hermanas, no a sus tías, que son mamás. Bueno, en este caso, feliciten a sus tíos, ¿no?, que son papás. Feliciten a sus primos, que son papás. A sus hermanos, que son papás. A sus padrinos, que son papás. Y así, a todos los papás del mundo mundial. Bueno, y vamos a comenzar con la música. En este caso, la canción que les voy a poner no es particularmente con mensaje para los papás, pero pues sí refleja un poco del valor de la familia. Y es un tema que interpreta Rubén Blades y se llama Amor y Control. Y así es como iniciamos musicalmente el programa de hoy. Te recuerdo nuestro número de WhatsApp: 771-111-5629. 771-111-5629. Vámonos con esto. Amor y Control, Rubén Blades. 10:08.

No sé ustedes, pero a mí esa canción, Amor y Control, me parece un tremendo, tremendo tema para, pues, reflexionar, para analizar, ¿verdad? Diferentes situaciones que vivimos en familia y que, sin lugar a dudas, muchas veces para afrontarlas se necesita eso, ¿verdad? Amor y control. Nos vamos a ir a la pausa y ya regreso para platicar contigo sobre la celebración a los papás en otras latitudes. ¿Cómo se celebra a los papás en el mundo? ¿Les parece? Mientras tanto, nos vamos a la pausa escuchando esto que se llama Mi Muchacho, a cargo de Diomedes Díaz y Colacho Mendoza. Así que no te vayas porque en breve, muy rápidamente, estaré de regreso.

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1: Son las 10 con 19 minutos.
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Bueno, pues ahí estuvo este tema del trío Alborada Hidalguense, papá. Y pues el Día del Padre se celebra en fechas y con tradiciones muy diversas, según el país, reflejando motivos religiosos, históricos o culturales. Mientras que la mayoría de los países occidentales adoptan el modelo estadounidense del tercer domingo de junio, otros tienen días fijos vinculados a los santos o a personajes históricos. Así que te voy a platicar un poquito de ello. Por esa razón es que, bueno, te puse ahí el dato, la cortinilla de dato cultural. Y además, pues dirás tú, ¿por qué te estás adelantando? pues porque el domingo, pues, no estaré por aquí y no quiero, pues digamos, pasar por alto en mi espacio hablar de este tema. Y pues por decirlo de alguna forma, para ir como calentando el ambiente para celebrar a todos los papás y también para invitarles a que desde ya nos vayan dejando mensajitos de voz con algún mensaje especial para sus papás o para el papá que ustedes quieran felicitar. Les decía, quizás no es su papá, pero quizás es el abuelo, el tío, el padrino, el primo, el hermano, ¿no? Ustedes quizás le quieran dedicar un mensaje a su hermano por ser un gran papá. Y estaría padre, ¿no?, que sea un mensajito de voz para que los guardemos aquí y los podamos retransmitir esos mensajes el domingo. Así, mientras ustedes quizás están en casa celebrando el día, puedan prender la radio y puedan escuchar su felicitación, ¿no? Yo digo que está bien. Eso me parece excelente. Y ya nos saludan por acá, terminación 3792 me dice: buenos días, Pepe, saludando desde Ecatepec, Estado de México, para que me felicites a mi esposo Rogelio, dice, por el Día del Padre. Pues lo felicitamos desde ya, ¿verdad? Felicitamos a Rogelio. Como les decía, el día como tal se celebra el domingo, pero pues ya vamos adelantándonos con las felicitaciones. Así que Rogelio, que no solo sea un gran domingo, no, que no solo sea un gran Día del Padre, sino que sea un gran fin de semana del Padre. Mejor, ¿no? Eso suena más bien. Y dice, para pedirte la canción A Mi Padre con José Luis Perales, por favor, gracias. Que tengas un buen fin de semana. Saludos. Muchísimas gracias por tus deseos, gracias por los saludos. Y pues bueno, ahorita te buscamos este tema de José Luis Perales titulado A Mi Padre. Y nuevamente, Rogelio, que la pases muy muy bien en estos días, especialmente el dominguito, que se estará celebrando y agasajando a todos los papás. Bendiciones para tu vida, Rogelio. Bueno, les decía que en diferentes partes del mundo se celebra en diferentes momentos. Y les platico, por ejemplo, que en Europa, en la Europa católica, hablamos de España, Italia y Portugal, es el 19 de marzo cuando se celebra el Día del Padre. Esto, pues, a propósito de que es también la festividad de San José. Y ellos celebran el Día del Padre justamente en ese día por que, pues, José, ¿verdad?, considerado el padre terrenal de Jesús. En el caso de los países árabes como Egipto, Jordania, Emiratos Árabes Unidos y Palestina, ellos sí tienen bien marcado 21 de junio. O sea que ellos también lo van a estar celebrando el domingo. Nosotros, pues, es cada tercer domingo de junio. Cada año es el tercer domingo de junio la celebración. Y esto es en Estados Unidos, en México, Colombia, Argentina y Perú. Inspirado esto en la iniciativa estadounidense de Sonora Smart Dot en 1910. En Suecia, Noruega, Finlandia e Islandia, que son naciones escandinavas europeas, ellos lo celebran hasta noviembre, el segundo domingo de noviembre.
La decisión, pues, básicamente tiene que ver con un tema más comercial y cultural, sobre todo para alejarlo de la celebración del Día de la Madre. O sea, para que haya un espacio aún mayor entre una celebración y otra. Y en el caso de Australia y Nueva Zelanda, allá el Día del Padre lo celebran el primer domingo de septiembre, que coincide con el inicio de la primavera en el hemisferio sur. ¿Vale? Bueno, es momento de hacer una pausa y nos vamos escuchando los consejos de mi padre con Héctor Montemayor. Y regresando, le vamos a poner a Rogelio este tema que por acá nos solicitó su esposa. Y aquí, bueno, también la saludamos con aprecio. También le deseamos un buen día a usted. Y regresando de la pausa, vamos a escuchar a José Luis Perales, ¿vale? Canción a mi padre es lo que tendremos en un ratito. Por lo pronto, vámonos a la pausa escuchando esto.

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2: Son las 10:33.
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2: Les comparto otros datitos culturales sobre cómo en algunos países celebran el Día del Padre, y hay algunas celebraciones muy curiosas y que yo creo que más de uno dirá, me gustaría vivir una de esas actividades. Perdón, por ejemplo, en Alemania pues celebran algo relacionado con los papás que le llaman Vatertag. Que se celebra el día de la Ascensión y se le conoce como un jueves flotante entre mayo y junio. La tradición aquí dicta que los hombres se organizan en grupos para hacer excursiones de senderismo llevando vagones de madera repletos de cerveza y comida regional. Así es.

lo que hacen en Alemania. En Taiwán celebran el Día del Padre de forma fija el 8 de agosto. Y pues entonces nos encontramos la curiosidad que es el 8 del 8. Y en mandarín, en el idioma mandarín, el número 8 se pronuncia ba, por lo que la fecha suena baba, idéntico a la palabra utilizada para decir papá. Eso está muy, muy curioso, ¿verdad? Eso tiene como me resulta como algo tierno, ¿no? De decir, pues vamos a buscar una fecha que al momento de pronunciarla también nos lleve a pensar en papá. Me parece genial eso. Genial. En el caso de Tailandia, ocurre cada 5 de diciembre en conmemoración del nacimiento del difunto rey Bhumibol Adulyadej, considerado el padre de la patria, el padre de Tailandia. La gente en esa fecha acostumbra visitar de amarillo, el color del rey, y regalar a los padres una flor de canna. En Brasil se festeja el segundo domingo de agosto, en el marco de los festejos a San Joaquín, padre, dicen, de la Virgen María. Es muy popular que se organicen los famosos churrascos familiares, que básicamente son grandes asados para agasajar a los papás. En Japón también se celebra en este mes, y justamente el tercer domingo de junio, y además de los obsequios tradicionales, los hijos le suelen regalar a sus padres alimentos gourmet de alta categoría, como la carne de Wagyu. ¿Sí has escuchado de esta carne de Wagyu, que es considerada la carne más cara del mundo? Les regalan botellas de sake de alta calidad y anguilas preparadas. O sea que se lucen, en el Día del Padre se lucen allá en Japón con regalos de alta categoría. En Rusia coincide la celebración con el Día de los Defensores de la Patria, que es el 23 de febrero. Originalmente celebraba a los militares masculinos, pero esta celebración evolucionó para honrar a todos los hombres y figuras paternas de ese país. Y en Nepal, la tradición basada en el calendario lunar ocurre entre agosto y septiembre y es conocida como el Día para Mirar la Cara del Padre. Ese día los hijos tocan con su frente los pies de sus padres en señal de respeto absoluto y les ofrecen dulces. ¿Qué te parece? ¿Y tú cómo vas a celebrar el Día del Padre? ¿Ahí en casa tienen alguna forma muy particular de hacerlo? ¿Algo que ya incluso pudieras decirme que se ha convertido como en una tradición familiar? Bueno, si es así, cuéntame. Y también, si quieres, platícame de esto que te acabo de contar, qué es lo que más te llamó la atención y qué es lo que quizás tú pudieras señalar sobre lo que acabo de mencionar. Hace un momento que escuchábamos el tema de consejos de mi padre, sí, ¿verdad? De Héctor Montemayor, los consejos de mi padre. Me quedé pensando en eso, ¿no? Es algo también que se señala mucho, ¿no? El tema de los consejos que podemos recibir de nuestros papás. Y sobre eso se habla mucho. Yo también te quisiera preguntar, ¿recuerdas algún consejo en particular que te haya dado tu papá? Que digas, ese lo tengo pero bien, bien presente y lo tengo muy bien guardado en mi memoria y recuerdo muy bien esas palabras. Si tú quieres compartirnos algún consejo que te haya dado tu padre que dices es para mí muy valioso y lo quieras compartir con nosotros, también estaría muy padre. Valga la redundancia. Estamos hablando de los papás y digo, estaría muy padre. Por eso lo dije. Y bueno, les decía, me quedé pensando en el tema de los consejos. Y al hablar de los consejos me acordé de una canción que menciona a un papá dando consejos. Que bueno, es más para echar relajo, pero pues no quiero desaprovechar la oportunidad para poner Yo Consejos Te He de Dar, de Rafael Buendía. Son las 10:44, vámonos a la pausa.

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2: Son las 10 con 48 minutos.
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0: Bueno, pues ahí estuvo Dolor de Padre, el dolor de un padre de los Tigres del Norte. Luego de que hemos platicado aquí un poquito sobre cómo se le celebra a los papás en diferentes latitudes del mundo. Y también, antes de la pausa, escuchábamos de este tema de Rafael Buendía, ¿verdad? Yo consejos te he de dar. Y cómo también está la otra parte, ¿no? Les decía hace un momento, si ustedes recuerdan algún consejo que les dio su papá y que lo guardan, que lo atesoran, también está la otra parte, ¿no? Que suele suceder que muchas veces no atendemos lo que nuestros padres nos dicen, ¿verdad? Y buscamos como de justificar, ¿no? O sea, ellos en esta canción, que pues es una canción muy chusca, con mucho humor, pero que refleja mucho de eso, ¿no? Que luego nuestros papás nos están diciendo algo, o en su momento nos dijeron algo, y nosotros, pues lejos de decir, sí, lo entiendo, tienes razón, pues buscábamos como argumentos para, pues para no seguir sus consejos, ¿no? Y decir, no, es que es esto, ¿no? Como para llevarle la contra, por decirlo de alguna forma. Bueno, pues también está esa parte, ¿verdad? Saludamos a la terminación 0372 que me dice, hola, buenos días, amigo Pepe. Buenos días también para ti. Quisiera escuchar la canción de Topollillo, se llama Yo Quiero Ser Como Mi Papá. Es un clásico, ¿verdad? También ese tema. Aunque ya seamos grandes, seamos adultos, nos gusta, ¿no? Todavía mucho esa canción. Y nos recuerda, ¿no? Yo creo que todos en algún momento cuando fuimos niños, llegamos a cantar así como con mucho sentimiento esa canción, ¿no? Decir, es que yo me quiero parecer a mi papá, es que yo quiero ser como mi papá. Una gran mayoría quizás, ¿verdad? Igual hay que mencionarlo, ¿verdad? Hay casos, evidentemente, donde pues no se tuvo esa figura y pues evidentemente esa canción pues no se aplicaba, ¿verdad? En fin, claro que sí, ahorita la vamos a poner. Dice, yo quiero ser como mi papá y va dedicada especialmente para él, ya que el domingo lo estaremos celebrando. ¿Cómo se llama tu papá? Dime cómo se llama tu papá para que también le podamos mandar un saludito bien especial a tu papá. Y pues, bueno, bendiciones desde ya le deseamos para él, para su vida. Y pues bueno, que la pasen muy bien el domingo, ¿vale? Bueno, ya decía yo hace un rato, que sea un fin de semana de celebración para papá, no solo el domingo. Entonces, vámonos con Topollillo. Esta canción, un clásico, ¿verdad? Que no falta precisamente en los festivales del Día del Padre. Que por cierto, por ahí nos enteramos en Paquilistli, ¿no? Que hoy en muchas escuelas pues les están celebrando a los papás. Qué padre, ¿no? Qué bonito. Así que no falta esta canción en esos festivales.
1: ¿Por qué te la dedico a ti, Raulito? 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Espera que voy al set de las canciones, ¿eh?

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1: Bueno, pues enviamos un especial saludo para el señor Jesús Hernández Torres. Y pues nuestros mejores deseos para su vida, que la pase muy bien en la celebración del Día del Padre, que ya la tenemos a la vuelta de la esquina, y ahí estuvo esta canción dedicada para usted. Y escuchemos qué nos dicen por acá. Hola, hola, hola. A ver. Ya sé qué es lo que está pasando por aquí. Ya se nos estaba metiendo otra canción de Topollillo. Ahora sí, ¿qué nos dicen?
2: Hola, hola, amigo Pepe Canales de Suma Radio UAEH, San Bartolo, Tutotepec, Hidalgo, la 99.7 de FM. Soy tu amigo Adán de aquí de Santa Úrsula.
1: ¿Qué tal, Adán?
2: Te quiero pedir un temita, Mariposa Traicionera.
1: Okay.
2: Con guapangueros diferentes. Uh-huh. Te pido esa canción porque quiero reportar algo. Bueno, es un...
1: A ver, dime.
2: No sé si has notado, ¿no? Por allá en San Bartolo pasar unas maripositas negras. Mm. Siempre, bueno, desde que inició junio, las veo pasando aquí en Santa Úrsula, lo que es San Clemente. No sé si has notado unas palomitas de color negro que nomás van de paso.
1: No, de momento
2: ahora
1: no.
2: Sí que siempre el mes de junio he notado que esas mariposas siempre pasan. No sé a qué se debe. No sé si ya las has visto, amigo Pepe Canales.
1: No,
2: pregúntale a las personas si han visto esto que yo estoy viendo.
1: Pues le preguntamos a la audiencia.
2: Hasta el día de ahora siguen pasando aquí en Santa Úrsula.
1: Ok.
2: El día miércoles estuve en San Clemente igual. Las observé y siguen pasando también. Uh-huh. Unas chiquititas. Ajá, de color negro.
1: Ok, pues bueno, le preguntamos a nuestra audiencia. ¿Ustedes han visto estas maripositas de las cuales hace mención el buen Adán? Bueno, si ustedes las han visto, también coméntenlo por acá. Vámonos a la pausa escuchando el tema que me ha solicitado precisamente y a propósito de lo que mencionas, Mariposa Traicionera con guapangueros diferentes, y ahorita también atendemos los otros mensajes que tenemos ya ahí pendientes.

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2: Son las 11:05.
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3: Once con cinco minutos, efectivamente, estoy de regreso al micrófono. Por acá me dice la terminación 9794, pero tengo una duda. Bueno, te saludo antes, gracias por escribirme, por escribirnos. Nos dices, hola, buenos días, Pepe, ¿me puedes poner la canción El Desinfle con Vicente Fernández? ¿Sí se llama así, El Desinfle? ¿O hay ahí un error? Es que yo no recuerdo haber escuchado alguna vez una canción con ese título. O sea, no la he buscado. Y no sé si hubo un error. O si se llama así. Ah, sí se llama así. ya la encontré. No recuerdo haberla escuchado. Y bueno. Entonces, hoy será la primera vez para su servidor. Bueno, pero antes nos llegó un mensaje también donde nos pedían un par de temas, así que vamos a escuchar antes de esa canción un par de temas, ¿vale? Y justo mencioné antes esto porque tenía yo esa duda. Disculpen ustedes mi ignorancia en ese sentido, porque no conocía este tema. Pero les decía antes, la terminación 9057 escribió: hola Pepe, buenos días, ¿podrías poner el tema Mi Padre con el trío juvenil hidalguense? Vale, pues, también lo vamos a poner, es lo que vamos a escuchar primero, pero además nos enviaron un audio, así que vamos a escucharlo. ¿Qué nos dicen por aquí?
4: Hola Pepe Canales, ¿me podrías poner?
3: Hola Rubí.
4: La del tatú, escucho a quienes me das, le mando saludos a mi abuelito.
3: Excelente Rubí, saludos para tu abuelito. ¿Y tu abuelito vive ahí en La Esmeralda o él vive en otro lado? ¿Cómo se llama tu abuelito para que le enviemos también un saludo bien especial? Y seguramente pues lo estarás ahí celebrando el Día del Padre con él, ¿verdad? Bueno, ya me cuentas si es así y cómo se llama para que le enviemos un saludo así bien especial de tu parte. ¿Sale, Rubí? Y claro, vamos a ponerte la del tatú. Pero antes vamos a poner Mi Padre con el trío juvenil hidalguense, que lo pidieron también por acá. Así que vamos con esto.

Y nos vamos a ir a la pausa escuchando este tema que pediste, Rubí, la del tatú. ¿Sale? Vámonos pues con ello al corte 11:11.

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2: Son las 11 con 16 minutos.
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10: A las 7 de la mañana.
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0: Y lo hice con este tema que aún sigue sonando, la cumbia de los caballos con el grupo Super T, que es un tema que también me pidieron a través de un mensajito de WhatsApp, así que ahí está. Y todavía está sonando, ya es la parte final. Y vamos a escuchar nuevamente a Rubí. Rubí, ¿qué nos dices? ¿Qué nos dices? ¿Qué nos cuentas nuevamente? Te preguntaba sobre el nombre de tu abuelito, ¿verdad? Para que le pudiéramos enviar un saludo bien especial. Supongo que esa es tu respuesta. Veamos, escuchemos lo que nos dice. Lo que nos dice Rubí. A ver, sí, claro que sí. Y Rubí nos dice lo siguiente.
1: Mi abuelito se llama Jerónimo Rivera. Okay. Vive en la Reforma. Mi abuelito, papá Ale.
0: Ok, bueno, ahora ya me pusiste a tu otro abuelito, me imagino. Dijiste a mi abuelito, papá Ale. Y mencionaste antes a Jerónimo. Ah, la segunda voz que está. Ah, es. ¿Y ella cómo se llama? Ah, ya por aquí me hacen la aclaración de que la segunda voz que escuchamos es otra pequeña. ¿Y ella cómo se llama? También para que la saludemos. Y también quiere saludo para su papá Ale, dice. Ah, bueno, pues ahí están los saludos para el señor Jerónimo Rivera y para Ale, ¿verdad? Y hasta la Reforma va el saludo para el señor Jerónimo. Ojalá nos esté escuchando. Y si no, pues el saludo ahí está, se lo mandamos, ¿no? Seguramente lo va a recibir. A ver, ya nos enviaron otro audio. A ver qué nos dicen por acá. Seguro ya nos están diciendo sobre el nombre.
1: Es mi sobrina Inara.
0: Rubí, ¿es tu sobrina? ¿Cómo que es tu sobrina? ¿Sí? ¿En serio? ¿También es sobrina tuya? No. Ainara. Ainara, ¿cómo estás, Ainara? Cuéntame, ¿estás de visita ahí con Rubí? ¿O vives ahí cerca? Cuéntenme todo el chisme. ¿Qué andan haciendo? ¿Están jugando a la comidita? ¿O al fútbol? ¿O a no sé? Ustedes pueden jugar a lo que quieran, ya lo saben, ¿eh? Ya saben que el tema no es exclusivo para los niños o las niñas, ¿vale? Los niños y las niñas pueden jugar a lo mismo, a la comidita, a las traes, a las escondidas, al fútbol, al básquetbol y a cualquier otro juego, ¿vale? Bueno, saluditos. Y dice que sí nos están escuchando. Bueno, hasta la Reforma, el saludo para el señor Jerónimo Rivera. Que sea un gran fin de semana de celebración del Día del Padre. Ojalá puedan visitarle y puedan pasar un buen rato celebrando. Y hablando de celebraciones y de temas con temática de papá, vamos a escuchar uno que es básicamente pues un tema triste que nos habla pues un poco de la pérdida, ¿no? De la pérdida de los papás. Bueno, del papá. Bueno, ahorita platicamos de ellos si gustan. Vamos a escucharlo antes. 11:24, el reloj cucú es lo que vamos a escuchar. Y en este caso es un tema que conocemos con Maná. Bueno, creo que todos lo conocimos con Maná. Pero en este caso lo vamos a escuchar con Aarón y su grupo Ilusión junto a Mané de la Parra.

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1: 11:29. Bueno, pues está muy claro el mensaje de esta canción, ¿verdad? Nos muestra el proceso de duelo, la pérdida de un ser querido, en este caso del papá, desde la perspectiva de un niño. Y pues aborda temas como la incomprensión de la muerte, ¿no? Que pues él tiene a esa edad, o bueno, en esa etapa, que es un niño, el dolor familiar, la nostalgia por los momentos felices que nunca volverán. Así que, pues ya que hemos escuchado este tema, a mí me gustaría pues enviar un abrazo a quienes pues este fin de semana quizás sea un día complicado, nostálgico por no tener a su papá. Un abrazo para ustedes y pues bueno, pues quédense, ¿no?, con todos los recuerdos que hayan construido, todos esos recuerdos bonitos, todos esos momentos en los que platicaron, esos consejos, ¿no?, que mencionábamos hace un momento. Entonces, un abrazo para todos ustedes. Vámonos a la pausa y regresando vamos a poner un tema que nos solicita por acá. Adán dice: gracias amigo Pepe por complacer mi petición. Oye, ¿me podrías complacer con otra? La de Un Lugar Bonito, pero con el grupo La Chanchona. Creo que es el grupo original que grabó la canción de Un Lugar Bonito, por favor. Mi locutor de Suma Radio. Saludos para todos los amigos de Los Planes. Saludos hasta Los Planes, que por cierto, en días pasados, en semanas pasadas, se habían estado reportando mucho a esta hora desde Los Planes. Y ahora ya no hemos recibido ningún mensaje. Pero bueno, esperemos que estén bien. Todo bien allá en Los Planes. Que estén teniendo un buen día. Que la estén pasando de buena forma. Disfrutando de un ambiente agradable el que tenemos hoy, ¿verdad? Claro, regresando de la pausa, les pongo este tema de Un Lugar Bonito con La Chanchona. No se vayan, enseguida regreso.

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1: Son las 11:32.
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8: Voz, señora Patricia Alarcón, cocinera tradicional.
9: Pienso que es más recomendable utilizar manteca en cantidades pequeñas, tampoco en cantidades grandes. Llevamos un tiempo más o menos de 10 meses cocinando con manteca. No todas las comidas, pero sí cocinamos la mayor parte con manteca, porque igual tuvimos una experiencia de salud y por ahí el médico nos recomendó que utilizáramos más la manteca. Que claro, ¿no? Pues si por ejemplo si freímos carne, ya que está frita, le quitamos esa mantequita que tiene y ya le agregamos la salsa para que pues no esté demasiado grasosa. Entonces pues sí, la explicación que un doctor me daba a mí, me comentó todo el proceso de los aceites y todo el daño que nos vienen a ocasionar las cosas fritas que consumimos. Entonces pues eso ha hecho que nosotros al consumir tanto aceite que está procesado subamos demasiado de peso. Entonces pues yo recomendaría que utilizáramos más la manteca que el aceite.
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11:38, aprovecho el momento para saludar a nuestro querido amigo y radioescucha fiel, Jovito Ortiz, quien ya se reporta desde Ciudad González, Tamaulipas. Esperemos, y más bien deseamos, que estés teniendo un buen viernes y que sea también un gran fin de semana para ti. Vale, Jovito, saluditos, abrazo y bendiciones. Y bueno, por acá te estamos también respondiendo a estas dudas y estas preguntas que nos haces en el WhatsApp. Y vamos a tomar en cuenta el comentario que nos has hecho y lo vamos a compartir con el resto del equipo para pues que podamos ir justo cambiando esa dinámica y mejorando nuestra atención para todos ustedes, ¿vale? Voy a enviar otro saludo que tengo por aquí. Dice: buen día, mi estimado Pepe. ¿Me puedes poner un guapango con Halcón Huasteco, el Zorrillo, el León? Para saludar a Mateo de Luna, mi hijo, que le gusta mucho su guapango. ¡Mateo! Supongo que entonces estás escuchándome ahora, ¿verdad, Mateo? Ahorita te voy a poner ese guapanguito que te gusta mucho. Te saludo. Pues con aprecio también un saludo para Brisa Estrella de Luna de parte de Francisco Luna. Ahí está el saludito para Brisa, para Mateo de parte de Francisco. Y el saludito, los saluditos se van hasta Lomas, Coyutla, Veracruz. Gracias a ustedes por ponerse en contacto, por manifestarse y de esta manera dando cuenta que nos están escuchando. Así que un abrazo, un saludo hasta allá, hasta Lomas, Coyutla, Veracruz. A ver si algún día se nos hace conocer. Vida nos va a faltar, ¿verdad? Para conocer todos los rincones de nuestro país. Y pues bueno, ahí cuando puedas me compartes, Francisco, qué hay en Coyutla, qué podemos encontrar. Si vamos algún día, ¿qué encontramos? Hablando

de la comida, qué lugar sería el recomendable para visitar. Bueno, ahí a ver si me platicas un poquito de ello, ¿vale? Para que por lo menos con lo que nos puedas comentar nos hagamos una idea, ¿no? Me imagino que también el calor ahí también se pone bueno, ¿no? ¿O no? ¿La humedad? Cuéntame. Vamos a poner entonces este tema con Trío Halcón Huasteco. Y es dedicado al buen Mateo. Mateo, pues te dejo con esta canción que nos han dicho. Te gusta mucho.

11:46. Bueno, ya nos vamos a la pausa y regresando les comento rápidamente porque aquí nos tardamos un poquito en regresar al micrófono. Pero vámonos rápido al corte, la última pausa de este programa y regresamos con más música. Tenemos por aquí ya, me parece, un par de peticiones y es las que vamos a ir poniendo regresando del corte.

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1: Son las 11:47.
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2: Fue muy rápido, como ustedes se dieron cuenta. Ya estoy de vuelta al micrófono para la última parte de este programa. Y hace un momento me tardé unos instantes después de que terminó el tema musical que escuchamos hace un momento, porque pues recibí la llamada de nuestra radioescucha fiel y fan número uno que tenemos allá en la colonia San José, en la cabecera municipal de Tenango de Doria. Ya tenía rato, varios días que no se reportaba. Y bueno, hoy lo ha hecho y pues bueno, ella dice que siempre me está escuchando, ya no te había llamado, dice, porque pues me gusta todo lo que pones y pues ya solo me dedico a escuchar todo lo que pones, que es variado, me gusta muchísimo. La verdad es que voy a ser honesto, me tiró varias flores ahí y pues simplemente agradecido con usted por sus palabras, por todos los buenos comentarios que me brindó ahorita a través de esa llamada. Y repito lo que le mencionaba en la llamada, de que me da gusto saber de usted, que está bien, que no hay algún tema ahí delicado, complicado que le haya impedido llamarnos, que simplemente pues se estaba dedicando a escuchar los programas diariamente. Y le agradezco muchísimo que mencionara, ¿no?, que nos escucha desde las noticias, me escucha en este espacio y después me vuelve a escuchar en las noticias de las 2 de la tarde. Muchísimas gracias, señora. Bueno, en un ratito le pongo Juana la Cubana, que fue el tema que me pidió. Y por acá, también cuando preguntaba qué podemos encontrar allá en Lomas Coyutla, Veracruz, me dice por acá Francisco, es temporada de calor, la comida típica, el mole, el consomé de borrego, la barbacoa, carnitas, todo eso y más. Bueno, pues seguramente todo eso igual muy, muy, muy rico. Pues a ver si algún día se nos hace visitar Lomas Coyutla, Veracruz. Saluditos nuevamente hasta allá y que todo esté transcurriendo de buena forma. Bendiciones hasta allá. Dice por acá, terminación 1489, buenos días, me complaces por favor con la rola de los Sebastianes, En Vida. Vale, pues ahorita la buscamos. También la terminación 3830 nos dice, hola, buenas tardes, si ¿sí me puedes poner una canción de los Tigres del Norte? No quiero tu lástima, porfa. Excelente fin de semana para todos, gracias por el deseo, también que sea un excelente fin de semana para ti, bendiciones. También nos piden El Señor de las Canas con Vicente Fernández, Jovito. Bueno, gracias Jovito, por acá nos hace el comentario y la observación y la sugerencia que desea que se tengan más espacios en vivo y de complacencias los sábados. Y bueno, lo vamos a tomar aquí en cuenta, vamos a buscar la forma de generar estrategias justamente para que los sábados también ustedes puedan tener o sentirse acompañados y sentirse también pues vamos, correspondidos, ¿no?, con su preferencia, su escucha, y que puedan recibir también puedan escuchar esos temas musicales que luego están pidiendo también los sábados. Gracias Jovito por el comentario, lo valoramos porque pues eso hace que nosotros también mejoremos, ¿no? Y pues nosotros estamos, ahora sí que como dicen por ahí, nos debemos a ustedes. y estamos pues tratando de complacerles en ese sentido también. Bueno, vamos a escuchar uno de los temas que me han solicitado por acá y que de alguna manera pues podríamos ligar, ¿no?, con lo que hemos venido hablando de la celebración del Día del Padre. Y es muy cierto, ¿no? Muchas veces ya cuando ya no tenemos a nuestro familiar, pensamos en el hubiera, pensamos en el debía haber hecho, y por eso, pues si los tenemos a nuestro lado ahora mismo, en vida, como dicen, pues hay que buscar consentirlos, abrazarlos, apapacharlos. Y bueno, vámonos pues con esto que se llama En Vida.

Pues, ¿qué más le podemos agregar al mensaje de esta canción? Pues nada, nada más, ¿verdad? Está muy claro. Ahora escuchemos esta versión de Juana la Cubana, Fito Olivares y La Pura Sabrosura, pero junto a Liberación. A ver qué les parece. Esto con cariño para nuestra radio escucha en la colonia San José, en Tenango de Doria.

Bueno, pues se quedarán pendientes un par de canciones que por ahí me solicitaron, pero fuimos en el orden en que nos iban apareciendo, nos iban llegando los mensajes y nos vamos a terminar despidiendo con No Quiero Tu Lástima. Ya está sonando con los Tigres del Norte, soy Pepe Canales. No me despido porque a las 2 de la tarde estoy de regreso con la emisión vespertina de Suma Noticias Radio, así que quédate en esta frecuencia universitaria. Que sigas teniendo excelente viernes. Ya viene Alejandro Mendoza con las románticas del mediodía y ya lo saben, ahí también pueden hacerle peticiones de canciones. Nos escuchamos en un ratito.

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7: Son las 12 con 2 minutos.
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7: Las 12, mediodía ya. 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

Así estamos iniciando esta emisión de Las Románticas del Mediodía correspondiente a este viernes. Por fin llegamos al fin de semana. Ya hoy muy temprano inauguramos este fin de semana, ¿eh? A través del 99.7 de FM. 19 de junio del año 2026. Y bueno, pues esperando que usted se encuentre muy bien, por supuesto en sintonía de esta frecuencia universitaria. Le saludo con mucho gusto, Alejandro Mendoza al micrófono. Gracias por sintonizarnos desde distintos puntos de esta región Otomí Tepegua. A quienes desde muy temprano nos permiten acompañarle, de verdad que yo soy muy feliz, llegando a la estación, el poder iniciar con el programa de Mexicano Amanecer y ya tener mensajes desde las 4 de la mañana, desde las 5, 5 y media. De verdad que nos da mucha alegría. Y como decía nuestro compañero Pepe hace un momento, alcancé a escuchar esa frase, nos debemos a ustedes. Y sí, nuestros radio escuchas son esa parte importante. Entonces, pues nosotros trabajamos para ustedes, ¿vale? 12:04, comuníquense 771-111-5629. Tenemos música para compartirles y bueno, algunas canciones que se quedaron aquí pendientes, que ya me pasó el reporte mi compañero Pepe. Ahorita le vamos a dar salida, ustedes no se preocupen, comuníquense, háganos llegar sus mensajitos y con mucho gusto seguimos complaciendo a través de esta emisión de Las Románticas del Mediodía. ¿Qué les parece si vámonos de una vez a las complacencias? Porque tenemos varios mensajitos ya, son las 12:04, sean todas y todos bienvenidos. Vamos a iniciar con esto que se titula El Señor de las Canas, a cargo de Vicente Fernández. Y para todos los que tienen la dicha de ser papá, para todos los que ya están pensando cómo pasarla este fin de semana, 12:05.

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1: Doce con ocho, ahí quedó este tema de complacencia. Muchas gracias, amigo Jovito, Jovito Ortiz Sánchez, desde Ciudad González, Tamaulipas, que nos solicitó este tema con el señor Vicente Fernández. Y el tema que falta me hace mi padre con Antonio Aguilar, ahorita le damos salida también. Muchas gracias por escribirnos cómo se encuentra el ambiente por allá por Ciudad González, Tamaulipas. Seguramente agradable, ¿no? Acá en la región Otomí Tepegua, pues han cesado las lluvias en estos últimos días. Y la verdad es que es un pues han sido estos últimos días muy, muy agradables, ¿eh? Vamos a continuar con este tema que nos solicitan por acá. Enviamos saludos también a nuestro amigo Sabino, que nos hace llegar también un audio solicitando un tema. Lo estamos buscando. De aquí no quiere cargar. Un tema que sin duda también es pues algo muy referente también, ¿no?, a la celebración de el Día del Padre. Y bueno, pues sin duda, les decía, algunos ya están pensando que van a, o cómo lo van a festejar, ¿no? Y bueno, pues esperando que la pasen de lo mejor en este fin de semana y siempre, en este fin de semana y siempre, no únicamente en esta ocasión del Día del Padre, sino siempre, y que sea pues una gran compañía, que se puedan reunir también pues las familias. En lo que buscamos la canción, a ver, ya nos contestaron por acá, dice pues muy nublado y anexan lluvias, pues sí, no, hay pronósticos también de ligeras lluvias en algunas regiones. En el caso de la región Otomí Tepegua, es baja la probabilidad de lluvias, sin embargo, siempre lo hemos mencionado, no descartarla del todo. Son ya las 12:10, vamos a escuchar este tema mientras encontramos la canción por acá, que ya la teníamos pendiente, y posteriormente le damos salida antes de hacer una pausa. Escuchemos este tema, algo de lo romántico que hoy seleccionamos para compartirles. Son Los Panchos con el tema Reloj, no marques las horas. 12:11.

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3: Son las 12 con 17 minutos.
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4: Acabamos de escuchar el tema Triángulo y bueno, pues ahí vamos a hacer una pausa también a las canciones, un paréntesis mejor dicho, y vamos a darle apertura también a estas canciones que también siguiendo la línea que traía mi compañero Pepe de pues escuchar algunas canciones, porque sí hay bastantes, algunas con otras versiones. Y agradezco también acá el mensaje de nuestro amigo Jovito Ortiz. Y dice, esa canción de Vicente Fernández me deja un nudo en la garganta, qué barbaridad, pues me trae muchos recuerdos. Y seguramente este comentario y esta idea pues la comparten muchos, ¿no? Sobre todo pues dándole ese valor, ese sentimiento, ese respeto también que se le debe tener a un padre, a una madre incluso también. Dice, a ver si me complaces con Inolvidable Amor con los Yonix. Claro que sí, en un momento la vamos a anotar aquí en la lista y con mucho gusto. Mientras tanto vamos a darle play a este tema que nos solicita Sabino y vamos a enviar saludos también allá en el lugar donde están trabajando en este momento para todos los compañeros también de la cuadrilla. Siempre lo decimos así porque pues desde muy temprano andan ahí en la chamba, Saluditos y esperando que este día esté siendo muy agradable. El dolor de un padre es lo que interpretan los Tigres del Norte. Son ya las 12 con 19.

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1: No sé, con 23, híjole, un mensaje pues muy fuerte, ¿no? Lo que narra en esta canción, sobre todo narra la experiencia devastadora, ¿no? De un hombre adinerado que pierde a su hijo a causa de las adicciones, a causa de las drogas. Este tema de los Tigres del Norte, sin duda, pues es un mensaje, ¿no? Muy claro. Y déjenme compartirlos un poquito. Esta canción pues está incluida originalmente en el icónico álbum que grabaron en el año del 97, donde viene la canción Jefe de Jefes. Bueno, pues es una canción que se incluye en este álbum, y sobre todo con este mensaje, ¿no? De reflexión, sin duda alguna. Bueno, pues ahí quedó la complacencia. Son ya las 12:24, vamos a seguir con los temas que están aquí pendientes, temas de complacencia. Ahora toca el turno a el señor Antonio Aguilar con el tema ¿Qué falta me hace mi padre? Para nuestro amigo Jovito, que nos hace sugerencia de este tema. Y enviamos saludos hasta Ciudad González, Tamaulipas. Saludos y esperando que le estén pasando de lo mejor. 12:24.

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1: 12:27. Y bueno, pues ahí quedó este tema. Las estrellas también lloran. Es otro tema que nos sugirieron también en este día y en esta emisión. Vamos a darle play. Si se han dado cuenta, pues nos vamos ya con las canciones pues dedicadas a los papás, ¿no? Ustedes nos hacen la sugerencia y nosotros con mucho gusto le damos salida. Y bueno, deseamos a propósito de que, pues, desde el día de hoy, ¿no? Iniciamos ya con la celebración, el festejo. Sería este viernes, sería mañana sábado, sería domingo, incluso hasta lunes puede ser, ¿no? Bueno, ahí ustedes lo deciden. Vamos a hacer una pausa y nos vamos escuchando este tema. Las estrellas también lloran, es el título de esta canción.

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0: Son las 12:31.
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7: Considero que es muy importante que sigamos consumiendo los productos que son ahora sí que originarios de nuestras comunidades, ya que no tienen fertilizantes, que no, ahora sí como diríamos, ¿va?, que no las hacemos crecer a fuerza, que crecen en su modo normal. Además de eso, pues están regadas con agüita limpia y pues siento que es más saludable consumirlos, igual porque pues estamos lejos aún de lo que es la ciudad, donde producen muchos productos que llevan demasiados químicos, regados con aguas negras, y ahora sí que no sabemos ni en cuánto tiempo ya están listos, porque pues de tanto fertilizante los hacen crecer muy, muy apresuradamente.
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12:34, continuamos con este espacio y bueno, pues por acá gracias a la terminación 7856, dice: ¿qué tal? Buenas tardes, un favor, puedes mandar saludos a mi papá Jerónimo Rivera de la comunidad de La Reforma, de parte de su hijo Esteban, y le puedes complacer por favor con la canción de Lucio Peña, de Juvenil Hidalguense. Señor Jerónimo Rivera, que esperando la esté pasando muy bien. Y bueno, pues reciba saludos de parte de su hijo Esteban, que se reporta y le dedica esta canción. Son ya las 12:35, es el trío Juvenil Hidalguense.

0: 12:39, ahí quedó la complacencia. Y bueno, pues vamos a escuchar esta canción a propósito de que estamos dedicando estos temas, pues acordes para esta festividad, esta fecha del Día del Padre. Quiero compartirles esta canción que es de la autoría del maestro Fato, Negro Fato. Ustedes seguramente lo conocen, algunos sí, algunos no. Les comparto un poquito. Él es cantautor mexicano. Él le compone las canciones a muchos artistas, entre ellos a Pepe Aguilar. Usted recuerda la canción de Por Mujeres Como Tú. Pues esa canción es fue un boom y sigue siendo un boom, muy exitosa. Pues Fato es el compositor de esa canción, y él tiene una canción que justamente me venía acordando, que se titula Habla con el Viejo, y está dedicada también a su señor padre. Vamos a escuchar esta canción. Son ya las 12:40.
1: Hace rato, platicando con algunos amigos, comentaba que la palabra es peligrosa. 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La palabra puede ser muda, no decir nada y enamorar. Esta canción se la dediqué a un viejo hermoso, a mi padre, don Chalino Guzmán. Y esto es para todos los padres de cada uno de ustedes. Si tienen tiempo de hablar con el viejo, háganlo. En vida, hermano, como dice Ana María Rabaté.

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3: Las personas de las comunidades traen muchísima variedad de productos, como chayotes, chilacayotes, calabazas, cacahuate, cilantro, pápalo. También hay lugares donde traen ejotito, frijol gordo, frijol del que se cosecha aquí en nuestro municipio. A lo mejor y luego decimos, no, pues es que el frijol que viene de las comunidades es caro. Igual y lo vemos de esa manera porque pues no sabemos, ¿verdad?, el proceso que lleva producir un cuartillo de frijol, aunque sea. Y pues como vemos el clima, pues está muy variado. Ya no es como antes que decíamos, no, pues ahorita es tiempo de calor. Ahorita está muy variado, entonces pues igual los campesinos pues batallan para producir lo que ellos nos venden.
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4: Son las 12:46.
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5: Estamos ya en el último bloque de esta emisión. Dice por acá, terminación 1518. Buenas tardes, bonito programa. Ojalá que para el domingo haya programa para festejar el Día del Padre. Complace con el trío Armonía Huasteca, Estrella Divina. Gracias. Gracias, terminación 6400. No, terminación 1518. Es que estaba viendo el otro. Disculpen ustedes mi dislexia, ¿eh? Y dice, buenas tardes, me puedes complacer con el tema, gracias a Dios, con las abejeñas, por favor, las abejeñas. Bueno, ahorita buscamos esa canción. Y por acá nuestro amigo Potrito nos escribe, mejor dicho, nos envía este audio que vamos a escuchar.
6: Hola, hola, amigo Alejandro Mendoza de Suma Radio UAEH San Bartolo, Tutotepec, Hidalgo, la 99.7 de FM. Soy tu amigo El Potrito. Quiero pedirte una canción con el grupo Cielo Azul de aquí de Santa Úrsula. La cumbia se llama La Cumbia de la Barriada, que toca el grupo Cielo Azul de aquí de Santa Úrsula. Quiero mandar saludos para todos los fans de grupo Cielo Azul, para la gente de allá de Locotal, Hidalgo, para la gente de San Clemente, que ha tenido el gusto de bailar con el grupo Cielo Azul, amigos de Río Blanco, Hidalgo. Por favor, ese saludito para todos, en especial aquí para Santa Úrsula, igual a los Planes Hidalgo. Por favor, ahí está el saludito a través de la radio UAH San Bartolo, Tutotepec, Hidalgo.
5: Bueno, pues ahí estuvo este mensaje y estos saludos para todas las comunidades ahí cercanas. Saludos allá en el Ocotal también, he tenido la oportunidad de conocer esta comunidad perteneciente al municipio de Huehuetla y gente muy bailadora también. Vamos a escuchar este tema, esto que nos hace sugerencia también nuestro amigo Potrito, y pues usted ya lo escuchó, para toda la gente de esta región y de esta zona del municipio de Huehuetla.

12:53, estamos a punto de finalizar esta emisión. Lo que viene a continuación es interpretado por el trío Armonía Huasteca. Esto se titula Estrella Divina, para complacer a la terminación 1518 que nos hace esta sugerencia musical. Ya estoy de vuelta para despedir esta emisión de Las Románticas.

12:57, así llegamos al final de esta emisión de Las Románticas del Mediodía. Muchas gracias, como siempre, a usted nuevamente por el favor de su sintonía, por permitirnos acompañarles a través de la señal universitaria 99.7 de FM. Yo los invito a que se queden, tenemos más programación. A continuación viene Interlocución, hoy con un tema muy importante y principalmente para todos los que tienen mascotas, tienen perros y gatos, para que puedan cuidarlos, para que puedan tener y gozar de buena salud. Escuchen esta entrevista pues que tuvimos la oportunidad de hacerla con el médico veterinario zootecnista Francisco Aguilar García. Él es egresado de la Universidad Autónoma del Estado de Hidalgo y sobre todo que se sigue preparando. Él está haciendo justamente un doctorado con especialidad en nefrología, que tiene que ver con el cuidado de los riñones de perros y gatos, y bueno, pues en el área de zootecnia. Así es que yo los invito a que continúen. Más adelante viene más programación, más música, para que podamos seguirles acompañando en sus actividades que realizan en el día a día. Soy Alejandro Mendoza, deseo que tengan excelente resto de este viernes, excelente fin de semana. Muchas felicidades para todos los que tienen la dicha de ser padres y espero que se la pasen de lo mejor. Y me despido con ese tema. Esto se titula Por Gracia de Dios, es a cargo de las Abajeñas y tema de complacencia.

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2: Es la 1:02.
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5: Hola, ¿qué tal, queridos radioescuchas? Sean todas y todos bienvenidos. Gracias por estar en sintonía de la señal universitaria a través de las distintas estaciones de radio a través de lo largo y ancho de nuestro estado de Hidalgo. Gracias a quienes nos sintonizan en Suma Radio Actopan en el Valle del Mezquital. Para la zona de la Sierra Gorda, nos sintonizan a través de Suma Radio Zimapán. Para el Valle de Tulancingo, a través de Suma Radio Tulancingo. Y por supuesto, a través de la señal universitaria en el 99.7 de FM en tres importantes regiones de nuestro estado de Hidalgo. En la capital hidalguense, a través de Suma Radio Pachuca. En la Huasteca, a través de Suma Radio Huejutla. Y por supuesto, en la región Otomitepegua, a través de Suma Radio San Bartolo Tutotepec, desde donde les saludo en esta ocasión. Mi nombre es Alejandro Mendoza y sean todas y todos bienvenidos a esta emisión de Interlocución, que déjenme decirles de entrada, tenemos una plática muy importante, muy interesante, principalmente para todos los dueños de perros y gatos. Más adelante les estaré platicando. Mientras tanto, doy la bienvenida a quien hoy nos da la oportunidad de poder platicar y que más adelante nos estará compartiendo sobre los conocimientos en cuanto a una enfermedad que está pues presente también y de la cual debemos de conocer para el cuidado de nuestras mascotas. Doy la bienvenida en esta ocasión a el médico veterinario zootecnista Francisco Aguilar García. Es egresado de la Universidad Autónoma del Estado de Hidalgo, se desempeña como clínico privado especializado en el diagnóstico y manejo de enfermedades renales, medicina interna y nutrición clínica en perros y gatos. Actualmente en formación para la implementación de terapias de reemplazo renal, es docente de la asignatura de diagnóstico clínico en la licenciatura de medicina veterinaria y zootecnia de la Universidad Autónoma del Estado de Hidalgo. Actualmente cursa un doctorado enfocado en terapias alternativas para el manejo de la enfermedad renal crónica, de la cual estaremos platicando el día de hoy. Médico, bienvenido una vez más a los micrófonos de Suma Radio.
6: Muy buenas tardes a todos los radioescuchas, a todos los amigos allá de la Otomitepegua y todos los que nos escuchan en las diferentes regiones. Muchas gracias. Adelante.
5: Bueno, pues vamos a entrar en materia, médico. Vamos a hablar sobre la enfermedad renal, que es una de las condiciones crónicas más comunes en la práctica clínica veterinaria, y sabemos que para esta y otras enfermedades el diagnóstico a tiempo cambia por completo el pronóstico del paciente. Primeramente quisiera que nos compartieras pues a grandes rasgos qué es la enfermedad renal o cómo lo entendemos en este caso refiriéndonos a perros y gatos.
6: Claro que sí, pues bueno, primero, como decimos, la enfermedad renal se entiende, o la nefropatía renal se entiende como este daño estructural, fisiológico o morfológico de los riñones. ¿Qué quiere decir esto? Que los riñones han dejado o están dejando de realizar sus funciones correctamente. ¿Cuáles son a grosso modo las funciones correctas del riñón? Bueno, pues eliminar adecuadamente las toxinas del organismo, regular los líquidos del organismo, regular los minerales del organismo y, por último y no menos importante, empiezan a dejar de producir algunas hormonas que son importantes para el organismo. En este caso, hablando de la enfermedad renal crónica, que es el área en el que estamos en formación o especializándonos un poquito más, cabe mencionar que existen dos subclasificaciones de enfermedad renal: la enfermedad renal aguda y la enfermedad renal crónica. Para este caso, la enfermedad renal crónica es un padecimiento irreversible. ¿Qué quiere decir? Que una vez que este acontecimiento, esta situación de daño en el riñón es perpetuado, es decir, ya llegó a los riñones, va a ser progresivo, es decir, va cada vez más a dejar de realizar sus funciones el riñón, por lo tanto, pues no va a regresar la manera funcional de los riñones a su estado normal.
5: Médico, se suele decir que los gatos son especialmente propensos a los problemas renales. ¿Existe alguna predisposición genética en este caso o evolutiva real en los felinos a comparación de los perros?
6: Sí, vamos a hacer una diferenciación entre perros y gatos, ¿vale? Aunque ambos son mamíferos, sí tienen ciertas diferencias. En los gatos, la enfermedad renal crónica es más frecuente y suele desarrollarse más lentamente. Incluso aquí los propietarios y tutores de gatos muchas veces llegan a la clínica, al consultorio, por X situación o motivo de consulta, y resulta que en la exploración física, en el abordaje diagnóstico, se encuentra, sumado al problema de origen del motivo de la consulta, que el gatito presenta ya tiene una enfermedad renal crónica, incluso a veces avanzada. En temas de cuestiones genéticas o predisposiciones, el gato tiene una predisposición racial. Es decir, se ha encontrado y se ha visto que los gatos de pelo largo, hablemos de gatos de raza pura, pero también se han encontrado ya en gatos mestizos o no de sangre pura, pero sí con esta característica de tener el pelo largo, llegan a presentar riñones poliquísticos, que se les llama. Es decir, son riñoncitos que este gen hace que su riñón presente ciertas deformidades o ciertas disposiciones de estos quistes, lo que desde tempranas edades, 6, 7, 8 o menores a un año, empiecen a presentar ellos ya cierto grado de daño renal. En el caso de los perros, pues estos, vamos a decirlo así, pueden ser un poco más resistentes. Es decir, ellos pues no tienen tan marcada una predisposición genética de padecer algún tipo de enfermedad renal. Sin embargo, pues lo podemos encontrar en los perritos, pues porque sufrieron algún tipo de infección viral en edades tempranas, no los vacunaron, estuvo en hospitalización muchos días, el uso de antibióticos fuertes o nefrotóxicos lesionaron al riñón, y entonces quedan lesiones, quedan consecuencias que pues en edades ya más adultas los podemos encontrar. También pues el tema de factor edad, pues tanto a perros como en gatos, pues los hace susceptibles. El tema de intoxicaciones los hace también susceptibles tanto a perros como a gatos.
5: Muy bien, interesante, y bueno, pues esto sin duda es información que debemos de conocer, principalmente si tenemos mascotas en casa. Y justamente hablando de ello, médico, ¿a qué edad o etapa de la vida de nuestra mascota deberíamos empezar, pues justamente, ¿no?, a preocuparnos seriamente por la salud de sus riñones, que sabemos que pues es un órgano muy importante?
6: Sí, claro. Mira, pues una edad específica no existe, salvo en este caso, como lo mencioné anteriormente, los gatos de pelo largo. En el caso de mis pacientes, de los tutores, o en este caso los radioescuchas, que lleguen a tener un gatito que es de pelo largo, la recomendación es a partir de los 6 meses, por esta predisposición racial, llevarlos al veterinario para que hagan un diagnóstico ecográfico, es decir, que les evalúen los riñones por ultrasonido. A veces se acompaña de algunos estudios de sangre y es ahí donde podemos detectar en edades tempranas o en estadios iniciales de la enfermedad renal que mi gatito pudiera presentar algún tipo de problema. 2, para el caso de los perros, pues si es un perro que a lo mejor tenemos el antecedente que de cachorro o por alguna situación entró a cirugía, ha estado hospitalizado, ha sufrido de algunas enfermedades, y ha recibido medicación con antibióticos, con analgésicos, por un tiempo pues relativamente prolongado, más de 2 semanas, 1 mes, no estaría de más, como este antecedente, revisarlo, que lo revise algún especialista o un médico veterinario general. Sin embargo, también existen signos asociados o inespecíficos que pueden relacionarse con la enfermedad renal. Algunos de estos signos más comunes pues pueden ser que mi gato, mi perro, empiece a beber más agua de lo normal, que empiece a orinar con mayor frecuencia, que empiece a perder peso, que disminuya el apetito, o en el caso muy particular del gato, es algo muy común, que el gato empieza a vomitar o tiene vómitos matutinos. Muchos tutores lo refieren a, es que pues ya se me hace común ver que mi gato, mi Sifus, vomite todas las mañanas, ¿no? Y lo normalizan, después lo asocian a lo mejor que es por bolas de pelos, o lo normalizan porque pues no le ven algún otro signo de preocupación, come, hace su actividad, resulta que va a consulta, que va a una situación diferente a esta, y se da el hallazgo de que ya tiene algún tipo de alteración renal en estadios incluso avanzados.
5: Muy bien, una de las mayores trampas de la enfermedad renal es que, así como otras enfermedades, es silenciosa. ¿Qué porcentaje de la función renal suele perderse antes de que el perro o gato muestre los primeros síntomas que sean verdaderamente evidentes?
6: Ok, esa es una excelente pregunta que aplica tanto para tutores como a nuestros colegas y amigos veterinarios que nos lleguen a estar escuchando. La función de la nefrona, es decir, este órgano funcional del riñón, puede perderse pues un 10, un 20%, un 30%, un 40%, un 50%, hasta un 60% del riñón, y tener el único signo específico como mal aliento o algún vómito. Fíjate, repito, casi 60-70% del riñón puede estar fallando y solamente manifestar el vómito, quizás pérdida de peso. Realizamos estudios de sangre, uno de los principales marcadores de la función renal, pues puede ser la creatinina, y resulta que esta creatinina, este analito que se evalúa en sangre, se incrementa solamente cuando hay pérdidas del 70 o 80% de las nefronas, es decir, ya cuando nada más nos queda un tercio de riñón funcional, puede incrementarse. Esto es preocupante. Existen ahora biomarcadores o marcadores tempranos, que se les conoce como marcadores precoces, los cuales, cuando tenemos pérdidas de un 30, un 40%, estos marcadores ya más específicos de función renal empiezan a incrementarse. Hablamos de uno de los marcadores más comunes a nivel veterinario, que se conocen como la dimetilarginina simétrica o SDMA. Entonces tenemos alternativas precoces. En el caso del gato, por ejemplo, si es un gato joven y tiene a lo mejor un riñón poliquístico y no lo sabemos, y le hacen un estudio de sangre, no sé, a lo mejor para una profilaxis dental, y le hacen un perfil preoperatorio, evalúan creatinina. Creatinina puede estar dentro de los rangos normales, pero ya puede tener un daño renal, porque recordemos que creatinina se incrementa cuando ya hay más del 70% de nefronas muertas. ¿Qué hacemos en la consulta nefrológica en estos gatos o en estos pacientes con sospecha o indicios de fallo renal? Ocupamos marcadores precoces, SDMA, o uno más sencillo que sería la evaluación de proteína en orina o el examen general de orina, como orientativo para saber qué es lo que está eliminando o no está eliminando el riñón. Y esto pues, nos permite saber en estadios tempranos, cuando incluso los exámenes de rutina de laboratorio pudieran no estar elevados.
5: Estamos platicando con el médico veterinario zootecnista Francisco Aguilar García sobre la enfermedad renal en perros y gatos. Yo los invito a que se queden al volver de la pausa. Continuamos conociendo más sobre este padecimiento en nuestras mascotas.
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2: Es la 1:17.
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5: Ya de vuelta después de una breve pausa, gracias por mantenerse en sintonía de la señal de Suma Radio. Sigamos con esta conversación que sin duda está siendo muy interesante. Médico, para ustedes como profesionales, sabemos que en el laboratorio tradicionalmente se ha usado lo que ya mencionaba, ¿no? La creatinina, y también mencionó sobre los biomarcadores, ¿no? Como el SDMA, que lo mencionó. ¿Cómo ha cambiado esta prueba? La detección oportuna en este caso, en su clínica.
6: Ah, ok. Pues la medicina es cambiante todo el tiempo. Hay que estarse actualizando. Pero sobre todo, algo que marco mucho en mis tutores, que es la educación. La educación de que es una enfermedad que ya no es reversible. ¿Sale? Entonces, de saber que lo que vamos a hacer es a lo mejor ya no curar ese riñón. Lo que vamos a hacer es prolongar la progresión o retardar el avance de pérdidas de nefronas funcionales. ¿Cómo lo hacemos esto? Con la individualización de cada paciente. Por ejemplo, mencioné el tema del gato. El gato de riñones poliquísticos, pues sé que joven, 6, 7, 8 meses, yo voy a evaluarlo. Pero esto no va a aplicar para el caso de un perro. Yo lo puedo evaluar a los 6, 7 meses y pues no va a tener nada significativo. Pero cambia aquí la situación en el caso de un perro que a lo mejor estuvo expuesto a una situación de enfermedad y a lo mejor el tutor por iniciativa propia decidió administrar algún analgésico, algún antiinflamatorio que es nefrotóxico. ¿Qué quiere decir que es nefrotóxico? Que se excreta y daña al mismo tiempo al riñón. Y entonces, pues tenemos este antecedente. Yo puedo evaluar a este perro, a este paciente, y evidenciar que sí hubo pérdidas de la función renal. O pues ya encontramos algún signo específico o inespecífico.
5: Muy bien. Médico, cuando se detecta la enfermedad en una etapa, digamos, muy temprana, que sí hay de este tipo de casos, ¿cuál es el enfoque en este caso del tratamiento? ¿Se puede frenar o se puede revertir el daño?
6: Va en dos contextos. En un inicio hablábamos de la enfermedad renal aguda y la enfermedad renal crónica. La enfermedad renal aguda es un padecimiento que se da súbito, o sea, en horas, días, quizás 2 o 3 semanas. Mi perro, mi gato ayer estaba bien o en estos días estaba bien y de repente dejó de orinar. Se obstruyó por algún orulito, por alguna piedra, por alguna situación dejó de producir orina o se comió alguna planta tóxica o alguna situación comprometió al riñón y entonces entra en una fase aguda. la cual, con el abordaje de la medicina interna, la hospitalización, un buen abordaje diagnóstico y terapéutico, reconstituye al riñón y este recupera su función. Es reversible. Pero en la fase crónica, es aquel pacientito que a lo mejor tuvo esta situación aguda y no se abordó al 100% como pudiera ser y quedaron secuelas. Y entonces se instaura la enfermedad renal crónica. ¿Qué podemos hacer? Ya no podemos regenerar a ese riñón, pero ¿qué sí podemos hacer? Podemos protegerlo, podemos darle nefroprotectores, que lo que van a hacer es ayudar y retrasar el daño oxidativo del riñón. Y esto, aquí entra nuevamente el abordaje diagnóstico y terapéutico, es decir, de tratamiento individualizado. Manejo de dieta, disminución a veces de fósforo o cambio de la proteína en la dieta, algo de los manejos que tradicionalmente se hacen, más no son los más indicados, es la restricción proteica. Paciente con problemas renales, le quitamos la proteína o le disminuimos la proteína. Sí, pero el paciente puede llevarlo a ciertos problemas por restricción de proteínas. ¿Cuáles? Que entre en desnutrición, específicamente más el gato. Ok, entonces habrá pacientes que le podemos restringir la proteína a cierto porcentaje, habrá otros pacientes que no. Habrá pacientes que van a tener problemas con el fósforo, entonces va a requerir una restricción de dieta restricta en fósforo. O va a haber pacientes que la proteína y el fósforo no va a dar ningún problema. Y el único problema es que está perdiendo proteínas el riñón, actividad que no tiene que realizar hacia el riñón. Las proteínas se reabsorben, no se pierden, o sea, no se le escapan al riñón. Entonces, habrá que ver si el paciente a lo mejor no es hipertenso, si no tiene algún problema del corazón, algo que esté sobresaturando o sobretrabajando al riñón. Entonces, este paciente, lo que hacemos es identificar la causa del daño o la situación que llevó al paciente a daño renal crónico y abordar esas causas preexistentes o que están favoreciendo a la progresión de la enfermedad renal crónica. Nefrotóxicos, restricción de nefrotóxicos, administración de nefroprotectores, de los más comunes que tenemos, pues es por ejemplo, el omega 3, el manejo adecuado de la dieta. Hay pacientes que requieren un poco más de fibra, requieren de prebióticos o requieren de algún otro tipo de proteína, llámese pollo, res, o en el caso particular de nosotros que estamos en el posgrado realizando las investigaciones, estamos proponiendo e investigando la adición de estos pacientes con enfermedad renal crónica, la dieta de conejo a base de proteína de carne de conejo, la cual ha estado favoreciendo o se ha visto en estas etapas de investigación que puede favorecer a la nutrición del eje intestino riñón de estos pacientes. Entonces es multimodal, de acuerdo al paciente vamos adecuando las necesidades para cuidar al riñón de estos pacientes.
5: La alimentación es un pilar fundamental, ¿no?, en este tipo de pacientes, principalmente para, como lo dijo, ¿no?, para cada situación, porque se pueden dar distintas situaciones de acuerdo al paciente, ¿no? Y médico, por eso se menciona, ¿no?, o se dice que el alimento comercial estándar, pues en este caso no funciona y se debe pausar, ¿no?
6: Claro, por supuesto, la alimentación es muy importante. Hablamos de ejes, y en este caso el eje intestino-riñones, es decir, la correlación que existe en el intestino con el riñón para que progrese la enfermedad renal o se retrase. Es importante porque una dieta renal balanceada nos ayuda a disminuir la carga de trabajo de los riñones. Muchas veces creemos, o el tutor cree, pues que lo que le damos solamente va a salir por las excretas, ¿va? Pero no es así. Un porcentaje de lo que entra por la boca, de lo que entra al tracto digestivo, se excreta, es decir, se elimina también por los riñones. Entonces, si no damos una adecuada dieta, pues esta va a repercutir directamente sobre el trabajo o esfuerzo de los riñones. Si la damos adecuada, Si la damos individualizada, podemos retrasar la progresión de la enfermedad.
5: Muy bien. Además de la dieta, ¿qué otras terapias de soporte son importantes, son cruciales para mantener la calidad de vida de los pacientes?
6: Pues la dieta, la alimentación, la hidratación, la toma de ingesta de agua. Es bien conocido que pues tenemos pacientitos perros o gatos, pues que a veces no les gusta tomar suficiente agua. O pues no tienen al alcance a lo mejor la cantidad suficiente por alguna situación. Entonces la hidratación es parte fundamental. De ahí, pues la identificación de los posibles agentes externos que pueden perjudicar o perpetuar más el daño renal. Algunas plantas, la administración desmedida de AINES o analgésicos esteroidales o de algunos fármacos, pues que dañan directamente al riñón. O sea, cumplen una función, pero repercuten en la calidad del riñón. Y después pues tenemos ya terapias que se le conocen como extracorpóreas o extrarrenales, que son soportes renales, sustituyen parcialmente la función del riñón. Hablamos por ejemplo de lo que se viene realizando, como es la hemodiálisis o la diálisis peritoneal. Son terapias extracorpóreas, es decir, cuando el riñón justamente llega a estos estadios donde ya el riñón dice, ya soy incapaz de cumplir mi función, estoy sobresaturado de toxinas, ya no puedo más cumplir mis funciones, soy insuficiente, entran justamente estas terapias extracorpóreas de soporte, la hemodiálisis o la diálisis peritoneal. Pero estas sustituyen por un tiempo, es decir, vamos a decirlo así, van a filtrar la sangre de manera externa del cuerpo para descansar al riñón. Pero para que esto funcione también requiere justamente del manejo dietético y terapéutico posterior a estos procedimientos extracorpóreos. Pudiera sonar a lo mejor algo muy extremo, pero es muy equiparable a lo que se hace en medicina humana. Algunos de los radioescuchas posiblemente ha escuchado o ha visto a los pacientes pues que asisten a hospitales de hemodiálisis o de diálisis peritoneal por diversas situaciones, diabetes o daños renales. Entonces ya se está teniendo, ya es cada vez más cercana una realidad que podremos lograr realizar diálisis o hemodiálisis en nuestros perros y nuestros gatos.
5: En cuanto a prevención y concientización, en este caso, pues digamos, muchos tutores, ¿no? O habrá algunos tutores que se sienten culpables cuando su mascota es diagnosticada con este padecimiento. ¿Qué factores de riesgo sí están en nuestras manos prevenir y cuáles, digamos, que son inevitables?
6: ¿Qué podemos tener como factores de riesgo? Bueno, factores de riesgo aplicarían desde que a lo mejor no he llevado nunca a mi perro o gato al veterinario. ¿Sale por qué? Pues lo veo sano o aparentemente sano. No está de más un día pues llevarlo, que le hagan un chequeo de sangre, de función renal, de función hepática, un examen físico general, donde se hace justamente antecedentes que pudieran repercutir a la salud renal de mi paciente. Pacientitos que tienen deshidratación frecuente o que no toman justamente agua, pacientes que ya tienen a lo mejor una enfermedad crónica o alguna enfermedad diagnosticada que no sea renal, pero puede repercutir a la salud del riñón. Por ejemplo, enfermedades cardíacas, enfermedades osteoarticulares, diabetes, puede predisponer o complicar una situación renal. Algo muy importante, pues no sobremedicar a nuestros pacientes, ¿no? O no medicar sin indicación veterinaria a nuestros pacientes. Ofrecer, obviamente, la alimentación equilibrada o específica de acuerdo a mi tipo de paciente, de acuerdo a su edad. Hacer chequeos geriátricos. Nosotros manejamos algunos planes, algunos paquetes de salud preventiva justamente enfocados a estas situaciones. Si mi perro, mi gato tiene más de 5 o 6 años y no ha presentado nada, que bueno, entonces ¿qué sigue? Evitar justamente que no le pase nada. O sabes que si ya tiene 7, 6 años o más y ya vi que bajó de peso o que ya no come la suficiente cantidad que antes comía y sigue comiendo la misma dieta de toda la vida, pues checarlo, revisarlo y equilibrar a lo mejor ahí su alimentación.
5: Ya para finalizar, si tuviera que darle un consejo definitivo a una persona que acaba de recibir el diagnóstico de enfermedad renal para su perro o gato, ¿cuál sería el mensaje?
6: El primer mensaje sería no preocuparnos de más, sino ocuparnos, ¿sí? Sin duda alguna es una enfermedad que ya no es reversible, pero eso no quiere decir que no es tratable. Al contrario, hay mucho todavía por hacer para darle calidad humana, calidad de vida, para darle calidad renal. Y bueno, que sepa que la enfermedad renal es una de las enfermedades pues más comunes en perros y gatos, que aunque muchas veces no tiene cura, pero un diagnóstico temprano, una alimentación adecuada y sobre todo el seguimiento veterinario puntual y especializado va a garantizar la calidad y la expectativa de vida de su mascota.
5: Médico, agradezco mucho el tiempo que nos ha regalado. Finalmente, ¿algo que quisiera agregar?
6: Pues nada, aquí estamos para servirles. Acérquense con su veterinario, pues que les ayude a explicar o a identificar a lo mejor posibles situaciones o factores de riesgo asociados a algún daño renal. Y si no fuese suficiente, pues no tiene nada de malo referir y apoyarse de algunos de los que nos de los especialistas que estamos formándonos o estamos ya en esta preparación de la enfermedad renal crónica.
5: Perfecto, muchas gracias por el tiempo y por la información, médico.
6: Para servirles a ti y a tus radioescuchas, muchas gracias.
5: Queridos radioescuchas, acabamos de platicar con el médico veterinario zootecnista Francisco Aguilar García, orgullosamente Garza. Y bueno, pues muchas gracias a usted por permitirnos llegar hasta sus hogares a través de la señal universitaria. Gracias a los operadores y operadoras de las distintas estaciones por el trabajo que realizan detrás de la consola. Nos escuchamos en una siguiente oportunidad a través de Interlocución. Mi nombre es Alejandro Mendoza. Que tengan excelente tarde.
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1: Es la 1:34.
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3: Es la 1:45.

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1: Son las 2 con un minuto. 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
4: Considero que es muy importante que sigamos consumiendo los productos que son ahora sí que originarios de nuestras comunidades, ya que no tienen fertilizantes, que no, ahora sí como diríamos, ¿va?, que no las hacemos crecer a fuerza, que crecen en su modo normal. Además de eso, pues están regadas con agüita limpia y pues siento que es más saludable consumirlos, igual porque pues estamos lejos aún de lo que es la ciudad, donde producen muchos productos que llevan demasiados químicos, regados con aguas negras, y ahora sí que no sabemos ni en cuánto tiempo ya están listos, porque pues de tanto fertilizante los hacen crecer muy, muy apresuradamente.
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0: Muy buenas tardes, bienvenidos, bienvenidas a esta emisión vespertina de Suma Noticias Radio. Al micrófono les saluda José Canales desde las cabinas de Suma Radio San Bartolo para compartirle la información que se ha generado en las últimas horas en diferentes escenarios del mundo. Es así que tenemos noticias internacionales, nacionales, estatales, regionales y también institucionales. Y como siempre lo digo, si está sucediendo algo importante en su municipio, comunidad o colonia y desea compartirlo con nosotros, desea que el resto de la audiencia se entere o quiere hacer un llamado o denuncia ciudadana, puede escribirnos al 771-111-5629. 771-111-5629. O si lo prefiere, puede escribirnos en Messenger, ya que en Facebook nos encuentra como Radio UAEH San Bartolo. Me acompaña, como de costumbre, esta tarde en controles de operación y grabación Jesús Santos, a quien le doy las gracias por la labor que ya realiza tras el cristal. Dicho eso, vamos con los titulares de este viernes 19 de junio de 2026. En información internacional, combates en Líbano causan cancelación de conversaciones entre Estados Unidos e Irán, dicen funcionarios. Este año se tiene que discutir la regulación del uso de pantallas y la IA en escuelas, asegura la presidenta Claudia Sheinbaum. En Hidalgo cancelan el plan de reubicación masiva de viviendas debido a la falta de terrenos adecuados. Realizarán en Tenango Trail para celebrar el Día del Padre. Ante Comunidad Universitaria Garza, especialista ecuatoriano advirtió que la transición hacia expedientes electrónicos es una necesidad urgente para garantizar la transparencia. Con esta y más información le acompaño durante los siguientes minutos.
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0: Dos de la tarde con seis minutos y como lo hicimos el miércoles pasado, comenzamos la información internacional actualizando el tema de la justa mundialista que se realiza en estos momentos. Hoy, viernes, pues la actividad comenzó ya un poco tarde, contrario a los días pasados que desde las 10 de la mañana ya teníamos encuentros. Bueno, hoy el primer juego apenas inició hace una hora entre los Estados Unidos y la selección de Australia. Ha terminado el primer tiempo y el marcador está en favor de los estadounidenses. 2-0 va ganando la selección, que también es conocida como la de las barras y las estrellas. Le gana a Australia, que en la primera jornada de la fase de grupos sorprendió al ganarle a Turquía, pero ahora pues la verdad es que se ha visto superada por los estadounidenses. Más tarde, a las 4 de la tarde, estará jugando Escocia contra Marruecos, a las 6 y media Brasil contra Haití, es otro de los juegos que se tienen programados para este día. De la misma manera, habrá un cuarto juego. Eso sí, no cambia. Cuatro partidos por día son los que se siguen disputando. A las 9 de la noche, Turquía contra Paraguay. Y ya que le hemos actualizado la información en ese sentido, avancemos con las noticias y hablemos de lo que ya le adelantaba en los titulares. Las conversaciones entre Estados Unidos e Irán se cancelaron este viernes tras intensos combates entre Israel y Hezbollah en el sur del Líbano, dijeron funcionarios, lo que plantea dudas acerca del incipiente acuerdo para poner fin a la guerra con Irán. Israel y el grupo político paramilitar pactaron más tarde renovar su alto el fuego, dijeron tres funcionarios. Y la noticia, esta noticia provino de dos funcionarios regionales y uno estadounidense. La tregua fue medida por Qatar, Estados Unidos e Irán, de acuerdo con los funcionarios regionales. Los tres funcionarios no estaban autorizados a comentar públicamente y hablaron bajo la condición de anonimato. Es así que un funcionario de Hezbollah dijo que los mediadores intentaron implementar un nuevo alto el fuego y que pronto se anunciará un acuerdo, pero no llegó a confirmar que estuviera en vigor. El funcionario también habló bajo condición de anonimato porque no estaba autorizado a comentar públicamente sobre el asunto. Y de momento la oficina del primer ministro israelí Benjamín Netanyahu no ha emitido declaraciones al respecto. Y el portavoz militar, el general de brigada Efik Difrin, dijo que el ejército no ha recibido nuevas instrucciones del gobierno, añadiendo que las fuerzas israelíes operaban en una zona de defensa avanzada y que seguirán haciéndolo. Y por otro lado, y en otras noticias, un jurado en Toronto, Canadá, halló este viernes culpable de agresión sexual al multimillonario austrocanadiense Frank Stronach, fundador de Magna International, una de las mayores fabricantes de autopartes del mundo. Stronach, de 93 años, enfrentaba 5 cargos relacionados con delitos sexuales y fue finalmente declarado culpable por 2 de ellos: atentado contra el pudor y agresión sexual. Fue absuelto de 3 cargos después de que el tribunal considerara que el testimonio de la denunciante no era creíble. Otros 7 cargos también fueron retirados por la fiscalía durante este juicio por falta de pruebas. Él se había declarado no culpable de las acusaciones, algunas de las cuales se remontan a 1977. Y pues bueno, Canadá no tiene plazo de prescripción para los delitos sexuales. A lo largo del juicio, 7 denunciantes prestaron testimonio contra Stronach. Será sentenciado finalmente el 17 de septiembre, pero permanecerá en libertad hasta entonces, ya que quedó en libertad bajo fianza tras ser detenido hace 2 años, en 2024. Enfrentará otro proceso en Newmarket, cerca de Toronto, el próximo año, en el que se espera que otras 6 denunciantes testifiquen sobre presuntas agresiones sexuales. Y otro que también está metido en problemas legales y muy parecidos es el jugador Anrag Hakimi, el astro del Paris Saint-Germain y de la selección de Marruecos. Además, es el capitán de esta selección de Marruecos y que se encuentra disputando el Mundial. Pues resulta que una corte de apelaciones francesa confirmó este día que el jugador será juzgado por un caso de violación. Como le decía, el zaguero está disputando el Mundial con su selección tras ganar la Liga de Campeones con el equipo francés por 2º año consecutivo, justo hace pues menos de un mes. Había recurrido pues justamente el zaguero a la decisión de febrero de una jueza de instrucción. Esa resolución seguía las recomendaciones de la fiscalía, que considera que Hakimi debía ir a juicio. La decisión pues se dio a conocer a unas horas prácticamente de que Marruecos enfrente a Escocia en su 2º partido del grupo C. Recordemos que la selección africana empató en su debut 1-1 con Brasil. Hakimi pues es considerado uno de los mejores laterales derechos del mundo y pues él niega haber cometido delito alguno. Enfrentó cargos preliminares de violación en marzo de 2023 después de que una mujer de 24 años afirmara que el deportista pues la violó en su casa en un suburbio de París. La Corte de Apelaciones de Versalles señaló en un comunicado que ordenó la imputación formal de Hakimi por violación. Las investigaciones realizadas durante la fase indagatoria y la instrucción judicial llevaron a la sala de instrucción a concluir que hay pruebas suficientes contra este jugador para ser juzgado. Rachel Flor Pardo, la abogada que representa a la demandante, señaló que tras más de 3 años de procedimientos judiciales y después de haber sido difamada, así lo dijo ella, y arrastrada por el fango por la defensa de Anrag Hakimi, la decisión del tribunal brinda a mi clienta una sensación de alivio y esperanza. Y agregó, alivio por haber sido escuchada por el sistema de justicia y porque su caso sea examinado en un juicio. Esto lo compartió o lo comunicó a través de un boletín a la agencia de noticias AP. Esperanza de que este juicio ayude a otras mujeres y debilite aún más la fortaleza de negación y la impunidad que rodea la violencia sexual incluso dentro del mundo del fútbol masculino, dice el comunicado. Mientras que Hakimi, en un mensaje publicado en la red social X, dijo que su caso habría sido desestimado si no fuera famoso y que a veces siente que se ha convertido en un blanco fácil. La justicia me miró a los ojos y me dijo, si no fueras famoso, nunca habría habido caso, escribió el deportista. Agregando, elegí guardar silencio durante años. Creí que mantener la dignidad, ser paciente y confiar en el sistema de justicia permitiría que se tomaran las decisiones correctas. El caso ha sido perjudicial, pues no solo para él, sino también para su familia y sobre todo para la verdad, agregó el futbolista. Llevo esperando este juicio desde el primer día y ahora lo espero con impaciencia, manifestó Hakimi. Por fin podré hablar, terminó pues escribiendo, y la fecha del juicio pues aún no se ha anunciado, pero pues ya es un hecho que este jugador marroquí será juzgado por violación en Francia. 2:14 p.m, cerramos con la información internacional.
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0: Pues le adelanto que será un fin de semana de lluvias fuertes en la mayor parte del país, debido a las ondas tropicales 8 y 9. Esto lo advirtió el Servicio Meteorológico Nacional en su pronóstico de este viernes 19 al lunes 22 de junio. El organismo de la Comisión Nacional del Agua alertó de precipitaciones con descargas eléctricas y probable granizo, con riesgo potencial de inundaciones y encharcamientos. Para el viernes, o sea, para este viernes, una línea seca y un canal de baja presión sobre el noreste del país, así como inestabilidad atmosférica en altura, el ingreso de humedad del Océano Pacífico y Golfo de México, más la aproximación de un frente frío a la frontera norte del territorio nacional, pues estarían generando todo ello que le menciono, estaría generando chubascos y lluvias fuertes a muy fuertes con descargas eléctricas y posible caída de granizo en el occidente, noroeste, norte y noreste de México, así como rachas de viento de 60 a 80 kilómetros por hora en Chihuahua, Coahuila y Nuevo León. Por otro lado, un canal de baja presión sobre el oriente y sureste del territorio mexicano en interacción con la onda tropical número 8 recorrerá las costas del centro del Pacífico mexicano, y la nueva onda tropical 9, que se desplazará al sur de la península de Yucatán, ocasionarán chubascos, lluvias fuertes a muy fuertes con descargas eléctricas en dichas regiones, además de la mesa central. Los pronósticos de lluvia importantes para este viernes, nos encontramos lluvias fuertes con puntuales muy fuertes en el suroeste de Chihuahua, noroeste de Durango, en el noreste y sureste de Coahuila, en el norte y oeste de Nuevo León, en el centro, norte y este de Michoacán, en el suroeste de Guanajuato, en el sur de Querétaro, en el noroeste, centro y suroeste del Estado de México, en el suroeste de Puebla, en el norte de Guerrero, en el noroeste de Oaxaca y en el sur de Chiapas. También los intervalos de chubascos con lluvias puntuales fuertes se estarían presentando en el este y noreste de Sinaloa, en el norte y este de Nayarit, en el norte, noreste, este y sur de Jalisco, Colima, Tamaulipas también presentarían lluvias, especialmente en el suroeste, en el norte, este y oeste de San Luis Potosí, en el noreste y sur de Zacatecas, así también en el este y sur de Aguascalientes e Hidalgo, en el centro de Veracruz. Y también tendrían estos chubascos con lluvias puntuales fuertes, hablamos de lluvias de 25 a 50 milímetros en Tlaxcala, Ciudad de México y Morelos. Intervalos de chubascos de menor intensidad estarían presentándose en Sonora, Tabasco y Campeche, y lluvias aisladas en Yucatán y Quintana Roo. Y en cuanto a nuestro estado, usted ya lo escuchó, está dentro de este listado de lluvias importantes. Bueno, de pronóstico de lluvia importante, tenemos que hay porcentajes que van desde el 35 hasta el 80% de probabilidades para algunas zonas del estado, que incluso podrían presentar tormentas eléctricas. Si usted tiene programada una salida en las próximas horas hacia la capital hidalguense, la temperatura máxima alcanzada el día de hoy en Pachuca será de 22 grados Celsius con cielo nublado. Y el riesgo de que se presenten lluvias en Pachuca esta tarde, pues es elevado el riesgo. Hablamos de un 80% de probabilidad. Así que es muy posible que si usted va hacia Pachuca esta tarde, se pueda encontrar con lluvia. En el caso del Valle de Tulancingo, nos encontramos que la temperatura máxima alcanzada el día de hoy será de 24 con cielo nublado. Y se estima... tiene el Valle de Tulancingo una probabilidad de lluvia del 60% con tormentas eléctricas, así que también en las próximas horas podría presentarse la lluvia allá en el Valle de Tulancingo. Otra de las zonas que tiene elevado porcentaje de probabilidad de lluvia, pues es esta, la de la región Otomitepegua. Es así que nos encontramos para Tenango de Doria, un 70% de probabilidad de lluvia a las 4 de la tarde, disminuyendo esa probabilidad al 50 y al 40 entre las 5 y las 6 de la tarde. Lluvia débil también podría presentarse entre las 9 y las 11 de la noche allá en Tenango, un 30% de probabilidad de que así suceda esta tarde-noche. Para mañana hay también un pronóstico elevado de lluvia, hablamos del 80% de probabilidad mañana en Tenango, mínima de 17 y máxima de 24 es la temperatura esperada para el domingo, mínima de 15, máxima de 25, y también nos encontramos con un 80% de probabilidad de lluvia. Así que, bueno, por si no faltaba algo más, el Día del Padre podría estar pasado por agua. Y se va a aguar la fiesta, dirían algunos, ¿no? Bueno, para San Bartolo también tenemos probabilidades del 80 y el 70% de lluvia débil entre las 4 y las 5 de esta tarde, y también entre las 9 y las 11 de la noche un 30% de probabilidad de lluvia débil. Para mañana 80% de probabilidad de lluvia con 21 grados Celsius como temperatura mínima esperada y 29 la máxima. Para el domingo mínima de 19, máxima de 29, también con un 80% de probabilidad de lluvia. Para Huehuetla disminuye un poco el porcentaje, ya que ahí nos encontramos un 50% de probabilidad de lluvia débil el día, o bueno, la tarde de hoy. Hablamos de las 4 y las 5 de la tarde. También se estaría presentando tormenta a las 9, entre las 9 y las 11, con un 30% de probabilidad de que así suceda. Para mañana se esperan temperaturas mínimas de 24, máximas de 32, con un 80% de probabilidad de lluvia. Para el domingo mínima de 22 y máxima de 32, también con un 80% de probabilidad de lluvia con tormenta eléctrica.
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0: ya le adelantaba lo siguiente en los titulares de este espacio. Cambios de última hora en la estrategia de reconstrucción para los damnificados de las lluvias en Hidalgo. ¿Qué sucede? Bueno, pues el gobierno federal y estatal canceló el plan original de reubicación masiva de viviendas debido a la falta de terrenos adecuados en el estado. En su lugar, el dinero se entregará de forma directa a las familias afectadas. El gobernador Julio Menchaca Salazar confirmó que la localización de predios seguros resultó ser un obstáculo insuperable. Durante los últimos meses, la administración estatal solo logró ubicar un terreno propio aquí en el municipio de San Bartolo. Sin embargo, ese espacio ya fue descartado por no cumplir con las necesidades de la comunidad. Ante este escenario, la Presidencia de la República determinó modificar las reglas de operación. Entonces, ¿de cuánto apoyo estamos hablando? Cada una de las 2.866 familias damnificadas recibirá un recurso directo de 550 mil pesos para edificar su hogar. Esta partida económica, coordinada por la SEDATU, busca que los propios ciudadanos gestionen la compra de sus terrenos y la construcción en zonas libres de peligro. La emergencia provocada por el impacto de la vaguada monzónica en octubre de 2025, pues golpeó con fuerza a 28 municipios de la entidad, como usted lo sabe. Las autoridades informaron que este programa de apoyo directo se aplicará prioritariamente en las 24 demarcaciones con mayores daños estructurales. Finalmente, el mandatario estatal señaló que Protección Civil, con el respaldo de notarios públicos, concluyó las notificaciones legales a las familias que aún habitan en zonas de alto riesgo. El mensaje de la autoridad es que permanecer en estos puntos pues es un peligro latente y el recurso entregado debe usarse exclusivamente para salir de esas zonas de amenaza. Bueno, pues, ¿qué más podemos decir sobre esto? Que la entrega directa de dinero a los damnificados aquí en Hidalgo pues es una salida pragmática ante la burocracia territorial. Pero abre una enorme interrogante social. Al trasladar la responsabilidad de encontrar un suelo seguro al propio ciudadano, pues ¿no cree usted que el Estado se está deslindando del ordenamiento urbano? 550 mil pesos, pues podemos decir, alivian la emergencia, pero usted estará de acuerdo conmigo que pues no garantizan que una familia de escasos recursos consiga un terreno legal con servicios básicos y sobre todo pues seguro, ¿no? Que es lo que finalmente provocó que no se hiciera esta reubicación por parte del gobierno, ¿no? O sea, el gobierno no pudo encontrar un lugar seguro. Entonces, ¿qué nos hace pensar que las personas también pues ellos sí puedan encontrar un lugar seguro? El riesgo pues sigue estando presente porque la necesidad económica podría empujar a estas personas a autoconstruir en la informalidad o en el peor de los casos, a regresar, ¿no?, a donde estaban. ¿Por qué? Pues por falta de opciones. El subsidio, repito, ayuda, pero si un banco de tierra... pero sin un banco de tierra, mejor dicho, pública. La vulnerabilidad social, pues al parecer solo cambió de dirección. Bueno, pues ahora sí que no sé si decir, les deseamos suerte a las personas en su búsqueda de un espacio y sobre todo que el recurso que van a recibir, pues sí pueda solventar los gastos de un nuevo domicilio. En otro orden de ideas y en más información de carácter estatal, guillotina al padrón de proveedores del gobierno de Hidalgo. En un golpe de timón contra la simulación y la corrupción, la Contraloría Estatal borró de un plumazo a más de 4.600 registros de empresas que operaban en la opacidad o que de plano eran fantasmas. La depuración derivada de la reforma a la ley de adquisiciones obligó a todos los contratistas, a realizar un trámite de canje para demostrar su existencia real. El plazo, venció este pasado 15 de junio y el resultado fue una reducción drástica. ya que de los más de 8.400 proveedores que había al cierre del año pasado, hoy solo quedan 2.237 registros vigentes y confiables. Las auditorías encendieron las alarmas, se detectaron registros obsoletos que arrastraban un total, una total inactividad desde el año 2015. Pero aún el nuevo filtro detectó empresas de papel que compartían los mismos socios, prestanombres con domicilios idénticos para simular competencia y un total conflicto de interés con servidores públicos. Y bueno, pues a partir de ahora las reglas del juego cambian drásticamente. Para venderle al gobierno ya no basta con entregar papeles. Las empresas están obligadas a comprobar trabajadores reales dados de alta ante el IMSS, demostrar capacidad operativa y acreditar una vigencia de solo 2 años en sus registros. Así que, pues esperemos que así sea, que los tramposos queden fuera. Las listas de bajas y cancelaciones se publicarán mes con mes en el periódico oficial del Estado. En otros temas y en información relacionada con seguridad, Alberto Rodríguez, alias El Virus, líder criminal del cártel Nuevo Imperio, quienes mantienen operaciones en Azcapotzalco, fue detenido, escuche, ¿en dónde? En un balneario que usted conoce muy bien, que está ubicado entre Tulancingo y Metepec. En una acción coordinada entre la Secretaría de Seguridad Ciudadana, autoridades federales y del Estado, ahí en ese balneario, pues detuvieron a este líder criminal. Las investigaciones arrojan que el grupo encabezado por El Virus está dedicado principalmente a los delitos de robo a transportistas, venta y distribución de narcóticos y homicidio. Y en los últimos años, pues su organización mantuvo una alianza con los también llamados los malportados. Sin embargo, esta alianza se rompió e inició una disputa por el control de las actividades delictivas en la alcaldía Azcapotzalco, que originó homicidios en esa zona. Se le vincula además con un feminicidio, al menos 5 homicidios y delitos de extorsión, robo y narcomenudeo. El seguimiento a diversos eventos de disparos de armas de fuego y homicidios ocurridos en la zona poniente de la capital del país, en seguimiento a eso se llevaron a cabo labores de investigación, vigilancias fijas y móviles que permitieron finalmente localizar al líder de ese grupo generador de violencia y que se había trasladado al municipio de Santana, Huitlalpa. Y en una operación estratégica, pues fue finalmente detenido en ese balneario. Y pues bueno, además detenido en posesión de dosis de droga. Y ya para cerrar con la información estatal y también con noticias que surgen desde Tulancingo, habitantes de este municipio denunciaron el uso de sus credenciales de elector por parte de la presidencia municipal, así como la falsificación de firmas y el empleo de sus datos personales para simular que el ayuntamiento, presidido por la alcaldesa Lorena García Cázares, les entregaba ayudas sociales por ser personas en condición de vulnerabilidad. Sin embargo, ellos aseguran que nunca recibieron los recursos. Juan Carlos Mejía Vera, dedicado al ganado y al campo y habitante de la localidad de Acocul, Guadalupe, acusó que, aunque en documentos oficiales del municipio existe un registro de una entrega de 1.900 pesos a su nombre, él no ha sido beneficiario de ningún apoyo social municipal. Y ese solo es uno de varios casos que pues tienen pues la misma característica, ¿no? Mari Carmen Velázquez Picasso y su hija Citlali Velázquez también afirmaron que a nombre de ambas se emitieron recibos sin que hayan recibido nada del ayuntamiento de Tulancingo. Así que vamos a ver hasta dónde llega este tema, vamos a ver si surgen más testimonios con respecto a esta práctica de la cual pues los mismos habitantes están señalando al ayuntamiento de Tulancingo. 2:31 p.m, nos vamos a la pausa y enseguida regresamos con más noticias.
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1: Son las 2:32.
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2:35 y estamos de regreso y comenzamos con la segunda parte de esta emisión vespertina de Suma Noticias Radio. Vamos a compartir, pues ya lo escuchó, información nacional, y lo que viene a continuación tiene que ver con un tema que, pues, en otros países, desde sus gobiernos, pues ya han comenzado a atender e incluso ya han impulsado algunas iniciativas, estrategias, reglamentaciones. Y pues la verdad es que yo pues seguía esperando que se hiciera algo al respecto en nuestro país. Bueno, pues al parecer por fin se va a abordar de manera más seria el tema del uso de pantallas y también de la inteligencia artificial en escuelas del país. Este año tenemos que entrar a la discusión nacional sobre regular el uso de las pantallas y la inteligencia artificial en las escuelas, porque no podemos ser omisos ante la realidad que se vive frente a las nuevas aplicaciones tecnológicas, aseguró la presidenta Claudia Sheinbaum Pardo. Les decía, pues vaya, ya era tiempo, ¿no?, de que también desde el gobierno se pusiera sobre la mesa ese tema y se buscaran poner en marcha algunas estrategias y acciones, porque pues como sabemos

Tenemos que revisar, porque es demasiado tiempo el que las niñas, niños, jóvenes están en la pantalla, remarcó. Y lo mismo sobre el uso de la IA, de la inteligencia artificial en las escuelas. Ahora ya casi no se hace trabajo en casa porque se usa demasiado para poder hacer un trabajo y nadie dice si está bien o está mal. También insistió que se debe regular en las campañas electorales el uso, ¿no?, de estas. Como parte de su preocupación, expresó que los niños ya se olvidaron de los juegos tradicionales colectivos y con las pantallas también se te olvida la sociedad en la que vives y piensas que hay una realidad virtual que muchas veces no tiene nada que ver con lo que realmente está ocurriendo, pues remató la presidencia. Pues, ¿qué le parece a usted? ¿Le parece que se tardaron un poquito, que están a tiempo? ¿Y qué tanto confía en que esto pase de un debate, de una discusión, a una realidad, a que de verdad se pongan en marcha algunas acciones? ¿Qué piensa? ¿Qué piensa? Me gustaría saber qué opina usted al respecto, qué tanto deben o no ser reguladas las pantallas en las escuelas o en los niños, o en su uso diario, en su uso cotidiano. Y también lo del tema de la inteligencia artificial. Bueno, pues ahí le dejo este tema sobre la mesa también para que usted lo reflexione y nos pueda compartir qué piensa al respecto. Bueno, en otros temas, pero también se trata de reacciones de la presidenta Claudia Sheinbaum. Pues celebró que la Suprema Corte de Justicia de la Nación declaró la no prescripción de delitos derivados del incendio en la guardería ABC en Hermosillo, Sonora. Lo que dijo solo fue posible con la nueva corte. No creo que la corte anterior hubiera resuelto como ayer. Esto habla de la sensibilidad de ministras y ministros que fueron elegidos por el pueblo. Es una visión distinta. No le responden a alguien en particular. No le deben su estancia en la corte a una persona, dijo tajante la presidenta. Afirmó que antes los ministros y las ministras debían responder a otros intereses por estar ahí y además respondían a los grupos de interés en la mayoría de los casos, dijo. Por lo que esta resolución sobre el hecho ocurrido hace 17 años es algo bueno, histórico y es gracias al cambio en el Poder Judicial. De otra manera nunca hubiera ocurrido. Era una solicitud de padres y madres de la guardería ABC, expresó la presidenta, y celebró que en la corte tomaran en cuenta lo que dicen las víctimas, porque además la función de esa instancia es que se cumpla lo que dice la Constitución y que no haya favoritismo para un lado o para otro, sino, como decía Juárez, todos somos iguales ante la ley. Fue otras de las palabras que manifestó la presidenta en torno a este caso, y también expuso que ahora pues le toca, luego de hacerse realidad esto, ahora le tocará, dijo, a las instituciones de procuración de justicia seguir con el caso contra quien resulte responsable. También pidió a la Fiscalía General de la República que en un comunicado explique la implicación de esta resolución de la Corte. Y pues bueno, esto sucedió el día de ayer, jueves 18 de junio. Por unanimidad de votos, el pleno de la Suprema Corte de Justicia de la Nación declaró que los delitos de homicidio y lesiones culposas por omisión cometidos contra los 49 niños que murieron y los 106 que resultaron heridos en el incendio de la guardería ABC no prescribirán. Bueno, pues es, sí, finalmente es una buena noticia, porque claramente los padres de estos niños merecen justicia. Otro tema que también pues se mantiene ahí con el foco de la atención es el de el registro de los teléfonos, de las líneas. El tiempo se agota para millones de usuarios de telefonía móvil aquí en el país, ya que el próximo martes 30 de junio vence el plazo legal para el registro obligatorio de líneas celulares. Una medida que mantiene, pues con cierta preocupación, expectativa a la ciudadanía ante la amenaza de una desconexión masiva.
cuestionada sobre una posible

0: de prórroga, también la presidenta Claudia Sheinbaum habló e informó en su conferencia matutina de ayer que será el próximo jueves 25 cuando se tome una postura definitiva. El reporte oficial quedará a cargo de Pepe Merino, titular de la Agencia de Transformación Digital y Telecomunicaciones. Aunque la mandataria no detalló cifras exactas, aseguró que más de la mitad de los usuarios ya completaron ese trámite. Y pues bueno, como era algo que se esperaba y lógico, la presidenta defendió la medida, argumentando que asociar cada número telefónico a una identidad es una herramienta indispensable para combatir delitos de alto impacto como la extorsión. Asimismo, rechazó de manera tajante las acusaciones de espionaje estatal, denunciando una campaña de, pues, así lo dijo, de desprestigio por parte de la oposición. Explicó que los datos serán resguardados por las propias empresas telefónicas y el gobierno solo tendrá acceso a ellos mediante una orden judicial dentro de una carpeta de investigación. Sin embargo, la urgencia en el sector privado es real. Gabriel Skelly, director de la Asociación Nacional de Telecomunicaciones, lanzó una dura advertencia. Hasta 100 millones de usuarios corren el riesgo. 100 millones de usuarios corren el riesgo de quedarse sin servicio si no realizan el registro a tiempo. ¿Usted ya lo hizo? Por su parte, la Comisión Reguladora de Telecomunicaciones pues se mantiene firme. Ricardo Castañeda, director de Política Regulatoria del organismo, señaló que no contemplan extensiones porque el límite está marcado por la ley. Confían en la tendencia histórica de que los mexicanos suelen cumplir con estos trámites. ¿A qué hora? Pues en la recta final, a la mera hora. De acuerdo con el último balance oficial de mayo, se tenían contabilizadas 48 millones de líneas registradas. Aunque a ritmo diario de inscripción se duplicó al pasar de 325 mil a 750 mil registros entre abril y mayo. El avance por compañía es muy desigual. AT&T y la operadora Bait lideran el proceso, con cerca del 29% de avance, mientras que gigantes del mercado como Telcel apenas alcanzan el 19% y Movistar se queda rezagado con el 16% de sus usuarios vinculados. Pues repito, la cuenta regresiva para el apagón telefónico, ahí está. Y pues pone en evidencia un choque frontal entre la seguridad pública y los derechos digitales de los mexicanos. Si bien la intención de frenar las extorsiones desde el anonimato es legítima, la ejecución de esta política pues choca con una realidad que vivimos diariamente, que es la brecha digital y la desconfianza histórica en el manejo de datos personales. Y pues en caso de que así sea, desconectar de tajo a millones de personas no solo sería un golpe a la economía. En este 2026, en pleno 2026, significaría aislar digitalmente a comunidades enteras y vulnerar el derecho constitucional al acceso a la información. El combate al crimen, pues no puede sostenerse sobre la base de una desconexión masiva. Al final del día, el Estado debe garantizar que la seguridad no se convierta en una herramienta de exclusión social para quienes menos recursos tienen para realizar un trámite a contrarreloj. Pues bueno, ¿usted cómo ve este tema? ¿Cómo se siente con ello? ¿Está confiado? ¿Ya lo hizo? ¿Desconfía de cómo puedan ser utilizados sus datos? Cuénteme. En otro orden de ideas y en más información nacional, la dirigencia nacional de Morena salió a desmentir que la persona señalada de planear un atentado contra la Casa Blanca de Estados Unidos, pues negó, desmintió que sea militante o forme parte del movimiento. A través de un comunicado, el Comité Ejecutivo Nacional Morenista rechazó de manera categórica la versión que, según expuso, pretende vincular al movimiento con la persona señalada por las autoridades de Estados Unidos. Y es que la versión se difundió rápido cuando fue identificado el presunto planificador de este atentado, de nombre Abraham Hermosillo Álvarez, y que rápidamente se le identificó como miembro de Morena. Con la misma rapidez en la que pues se propagó esto, el partido Guinda mandó a realizar una revisión en sus padrones sin encontrar rastro del nombre de esta persona. Es importante señalar que la posesión de materiales, propaganda o cualquier referencia relacionada con Morena no implica pertenencia, afiliación, representación ni actuación bajo instrucciones de nuestro movimiento. Pretender establecer esa relación carece de sustento y constituye una conclusión falsa, expusieron los morenistas. Y el comunicado además condena la violencia, amenaza o atentado contra personas, instituciones y gobiernos. Además, dijeron, se pronuncian por la vía pacífica, democrática e institucional entre los pueblos. Y pues el gobierno de Estados Unidos identificó a Hermosillo Álvarez como una de las personas que planificaron un atentado con francotiradores y drones para el pasado 7 de junio, durante una ceremonia conmemorativa de la independencia estadounidense que encabezaría el presidente Donald Trump en medio de los festejos también de su cumpleaños. Cerramos la información nacional con lo siguiente. Un grupo de 88 reos considerados peligrosos fueron trasladados desde distintos penales del país hacia el Centro Federal de Reinserción Social número 15 de Villa Comaltitlán, Chiapas, informaron fuentes de seguridad. Los presos llegaron a la frontera sur la tarde-noche del jueves en una aeronave de la Guardia Nacional que aterrizó en el Aeropuerto Internacional de Tapachula. El avión Boeing 727 con matrícula XCNPF despegó del Aeropuerto Internacional de la Ciudad de México y recogió al primer grupo de reos en Culiacán y después en Los Mochis, Sinaloa. Algunos de ellos presuntos líderes de la facción de los Chapitos del Cártel de Sinaloa, de acuerdo con reportes de inteligencia. Posteriormente, se trasladó a Hermosillo, Sonora, donde abordó un segundo grupo de presos y desde ahí voló hacia Tapachula, indicaron las fuentes de seguridad consultadas por los distintos medios. Desde el aeropuerto, las personas presas de la libertad fueron trasladadas en dos autobuses y bajo un fuerte dispositivo de la Guardia Nacional y la Secretaría de Seguridad y Protección Ciudadana del Gobierno Federal hacia Villa Comaltitlán, a unos 60 kilómetros. Este pues es el segundo envío del año de presos considerados peligrosos desde distintas partes del país hacia la frontera sur. En enero pasado fue trasladado un grupo de 30 personas. Este tipo de movimientos penitenciarios pues generan preocupación en sectores productivos porque consideran que podrían tener repercusiones en la seguridad de las regiones. Cabe mencionar que la frontera sur reciente desde hace años, una cruenta disputa de los cárteles de Sinaloa y Jalisco Nueva Generación por las rutas para el tráfico de drogas, armas y también migrantes de Centro y Sudamérica hacia México y los Estados Unidos. Con ello cerramos la información nacional. En 10 minutos ya serán las 3 de la tarde.
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0: Se aproxima el Día del Padre, la celebración de esta fecha que, como sabemos, pues está marcada para cada tercer domingo, ¿verdad?, del mes de junio. Y pues esta ocasión, el tercer domingo marca 21 de junio, es este próximo domingo. Y justamente en el marco de esta celebración, pues desde hace días se mantiene abierta una convocatoria para una actividad en el municipio de Tenango de Doria, y se trata de pues un trail recreativo de 5 kilómetros que organiza la Escuela Deportiva Multidisciplinaria de Tenango de Doria junto al Comude de Tenango. Es una actividad, pues repito, recreativa, con la que se busca que padres e hijos corran juntos en una ruta que partirá desde el Arco de Bienvenida, allá en el Arenal, y desde ahí partiendo hasta el Gosco, y del Gosco hacia la Unidad Deportiva Municipal, donde sería el cierre de este trail recreativo 5 kilómetros, que lleva por título Ven y corre conmigo. Es pues obviamente la idea es que los papás sean acompañados por sus hijos, o dicho de otra manera, los hijos acompañen a sus papás, ¿verdad?, en esta actividad. Ya incluso por ahí la misma Escuela Deportiva Multidisciplinaria ha estado compartiendo en su misma página de Facebook pues algunos registros, como algunas personas se han ido registrando poco a poco junto con sus hijos, junto con sus hijas. Así que si usted quiere ser parte de esta actividad deportiva, acérquese a la Escuela Multidisciplinaria. ¿Y cómo puede acercarse a ellos? Contactándolos a través de los siguientes números telefónicos: 771-163-3260 es uno de los números. El siguiente es el 771-354-3121, lo repito, 771-354-3121. Ahí usted puede registrarse. Y además hay que mencionar que para que usted pueda participar, pues se le está pidiendo una cuota voluntaria. Los recursos que sean pues recolectados serán, pues irán directamente a los fondos de esta Escuela Multidisciplinaria de Tenango de Doria, pues para la compra de equipo o material que ellos necesiten para seguir impartiendo las diferentes disciplinas que se imparten a través de esta escuela, como es el fútbol, el básquetbol, el voleibol, el taekwondo, el ajedrez, que son las disciplinas, ciclismo, atletismo, que son las disciplinas que se les imparten a través de esta escuela. La cita es, repito, el próximo 21 de junio a partir de las 8 de la mañana. Pues me parece un buen plan. Váyase usted a correr con sus hijos o sus hijas, o a quienes pues lo quieran hacer, vayan a correr con sus papás, lo digo desde el otro lado, ¿verdad? Vayan a correr con sus papás. Y después de que corran, pues es domingo allá en Tenango, día de plaza, pues pasan a comer algo, pasan a almorzar algo y rematan, ¿no? Rematan el festejo con una buena comidita después de haber tenido pues su actividad deportiva. Así que ahí está la convocatoria que se hace desde Tenango de Doria, particularmente desde la escuela de multidisciplinaria, la Escuela Deportiva Multidisciplinaria de Tenango de Doria, a participar en este trail recreativo. Ven y corre conmigo. Son 5 kilómetros desde el Arenal, el Arco de Bienvenida, hasta la Unidad Deportiva Municipal, pasando por la comunidad de El Gosco. Por otro lado, y en más información, en este caso del municipio de Huehuetla, se dio a conocer que llevaron a cabo la segunda reunión de seguimiento del Comité Municipal de Salud Mental y Adicciones. Esta importante reunión pues contó con la presencia de la presidenta municipal, Yaralén Cortés Mendoza, de la jefa de la jurisdicción sanitaria de Tulancingo, la enfermera María Isabel Guzmán Tavera, personal del sector salud, así como personal de distintas áreas del ayuntamiento, quienes pues con esto pues dan seguimiento a las estrategias y acciones enfocadas en la prevención de adicciones, así como en la promoción de la salud mental. Y pues bueno, desde el gobierno municipal de Huehuetla aseguraron que el trabajo coordinado entre instituciones y ayuntamiento se continúa fortaleciendo con este trabajo la atención y las acciones preventivas que contribuyen al bienestar de las familias. Y para cerrar con la información regional, nos sumamos a la felicitación que ha hecho recientemente el Ayuntamiento de San Bartolo Totepec a Jesús Emanuel Tolentino Galloso, alumno de la Escuela Primaria Justo Sierra de la comunidad de Calintla, por su destacada participación en la etapa estatal del concurso de cuentacuentos A Que Te Cuento Un Cuento. Su participación pues representa mucho, y hay que señalar pues que este tipo de participaciones significan esfuerzo, dedicación, talento en este caso de este niño, de su familia, y pues bueno, con ello demuestran que la lectura, la educación, pues seguirán siendo las herramientas que nos abrirán caminos y que por supuesto transforman la dinámica social. Así que un reconocimiento enorme para Jesús Emanuel Tolentino Galloso, para su familia, para sus docentes, porque sin el apoyo de ellos, pues seguramente no hubiera alcanzado este logro. Un apoyo que ha sido fundamental para impulsar su desarrollo y fortalecer su confianza en espacios que promueven la creatividad, la expresión y el gusto por la lectura. Así que muchas felicidades para Jesús Emanuel Tolentino Galloso, para su familia y para sus docentes.
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0: Bueno, antes de pasar a la información institucional, rápidamente nos compartieron por acá un aviso. Nos piden mencionar lo siguiente. El día de hoy, durante la mañana, entre las 8:50 y las 9:50, pues se extravió una cartera en el recorrido, mejor dicho, de Buenavista a la Industrial. Si alguno de nuestros radioescuchas de casualidad encontró esta cartera, pues piden que la devuelvan, que devuelvan los documentos y las tarjetas. La cartera contiene credencial a nombre de Areli Montserrat Gallegos Ávila y tres tarjetas de banco, Bancoppel, BBVA y Banamex, y una ID canadiense. Pues se ofrece una recompensa para quien pueda brindar información o regresarla, evidentemente. Pueden reportarlo en caso de que la hayan encontrado o quieran brindar la información al 771-140-1599, 771-140-1599. Repito, se extravió esta cartera entre Buenavista a la Industrial esta mañana con credencial a nombre de Areli Montserrat Gallegos Ávila, y pues contenía también efectivo, pero remarcan aquí que eso es lo que realmente menos les interesa, lo que más les preocupa y lo que más les ocupa en recuperar son los documentos. Así que si usted encontró esta cartera, no sea malito, no sea malita, regréselos. Y ya para cerrar rápidamente, mencionar que pues ante personal de archivo y planeación de la Universidad Autónoma del Estado de Hidalgo, el especialista ecuatoriano Hugo Vinicio Carrión advirtió que la transición hacia expedientes electrónicos es una necesidad urgente para garantizar la transparencia, el acceso a la información y el ahorro de recursos. Esto lo hizo durante su conferencia magistral en la máxima casa de estudios, Él es coordinador del Instituto Santa Fe de Quito y pues bueno, explicó que el verdadero reto no es técnico, sino mental, y que las instituciones deben entender que un documento virtual no es una simple copia, sino que posee exactamente la misma validez legal y autenticidad que el papel. Pues sin duda debió ser una gran experiencia haber contado con el conocimiento y la exposición de Hugo Vinicio Carrión en nuestra universidad. Bueno, con ello es como cerramos esta emisión vespertina de Suma Noticias Radio. Gracias a Jesús Santos por su trabajo en controles de operación y grabación. Gracias a usted por su sintonía. Le invito a que continúe en esta frecuencia universitaria. Nos escuchamos muy pronto. Que tenga un gran viernes, un excelente fin de semana y feliz Día del Padre. Soy José Canales. Buena tarde y buen provecho.
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4: Son las 3 con 3 minutos.
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Estás escuchando Tarde Grupera. Tres de la tarde, ya con 7 minutos, 3:07. Mi nombre es Anayeli Trejo y es un gusto poder acompañarlos a través de esta frecuencia universitaria. Y estaré con ustedes a partir de ya hasta las 4 de la tarde. Así que los invito a que se vayan reportando, nos vayan compartiendo sus mensajes, sus saludos, algún tema en especial que deseen escuchar. Con gusto estamos al pendiente en el número 771-111-5629. 771-111-5629 es el número donde usted se puede reportar y nosotros con gusto estamos para complacer. ¿Qué tal les está yendo el día de hoy? Espero que muy bien. Es viernes y todos nos emocionamos. ¿Por qué? Porque nos vamos a casita a descansar después de una semana de trabajo. Nos vamos a casita después de, pues igual, una semana de clases, pues igual, a descansar. Algunos ya están haciendo, pues, más bien están en las últimas, ya están entregando trabajos finales, evidencias, exámenes, y están entregando, pues, firmas. Luego, pues, van contando las firmas de los trabajos que uno va haciendo durante el semestre. Entonces, pues, ojalá y les esté yendo muy bien. Porque queremos que nos inviten al mole, ¿eh? Así que ojalá a todos les esté yendo muy bien y pues puedan disfrutar su fin de semana. Gracias quienes ya están en sintonía de esta frecuencia desde muy temprano y pues estamos al pendiente. Nos vamos con un tema musical y regresamos para seguir disfrutando de este espacio en vivo.

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6: Son las 3 con 16 minutos.
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0: Tres de la tarde, ya con 21 minutos, 3:21, los seguimos invitando a que se vayan reportando al 771-111-5629. Recuerden que ya este fin de semana, pues es un fin de semana muy especial. ¿Por qué? Porque el domingo es el Día del Padre. Así que un saludo y una felicitación para todos los papás de la región Otomitepegua. Espero que sea un día muy agradable y no solo el Día del Padre, sino que siempre sean sus días bonitos, agradables, al lado de toda su familia. Así que muchísimas felicidades a todos los papás. Espero y pues que igual este día que es muy especial, pues se la pasen muy bien. Y yo aprovecho para enviar un saludo muy especial para el señor Alfredo Trejo Velasco allá en la comunidad de La Guagua. Pues decirle que pues es un gran padre, un padre que lo queremos mucho, lo amamos y que todos sus hijos están orgullosos de tenerlo y agradecen a Dios por permitirle compartir momentos agradables con él, por tenerlo y por pues siempre estar él al pendiente igual de toda su familia. Un saludo muy especial para el señor Alfredo, de parte de todos sus hijos, sus hijas, de sus nietas y por supuesto también de su esposa. Así que muchísimas felicidades a Alfredo Trejo allá en La Guagua y claro también para Marcelo, Javier, Gustavo, que pues igual son papás y espero que todos los días disfruten eso. El ser papá pues igual es un don muy bonito, así como el ser mamá es algo muy bonito. Sabemos que el ser papá también, todos desean eso y pues ellos felices de poder tener a sus hijos, así que muchísimas felicidades. Y pues sí, el fin de semana es Día del Padre y a festejar, pero como lo decimos, que como cuando es el Día de las Madres, no solo el 10 de mayo se deben de acordar de sus mamás, no solo el Día del Padre acordarse del papá, sino es diario, a cada momento, si nos encontramos lejos de casa, si estamos viviendo aparte, si ya tenemos otra familia aparte, pues acordarnos de ellos, de papá, de mamá, de que ellos están ahí, que ellos nos cuidaron, ellos estuvieron al pendiente de nosotros cuando éramos chiquitos, éramos bebés, ellos pues se desvelaban y han trabajado mucho para que nosotros podamos tener lo poco o mucho que podamos tener en nuestra vida. Así que a cuidar mucho a mamá y a papá, recuerden que son los tesoros más hermosos que podemos tener en la vida, pues ellos nos dieron la vida y nosotros como hijos tenemos que cuidar de ellos. Así que saludos especiales a todos los papás de la región Otomitepegua y por qué no de todo el mundo, un saludo muy muy especial. Nos vamos con el siguiente tema musical y regresamos.

Ahí estuvo este tema musical. Gracias, gracias por estar en sintonía del 99.7. Y seguimos recibiendo aquí mensajes. Muchísimas gracias por reportarse. Apenas escuchamos este tema musical. Gracias. Estamos muy al pendiente en el número 771-111-5629. Para pues complacerlos en esta tarde. Si quieren enviar un saludo a papá, pues por adelantado estamos al pendiente y poder complacerlos con algún tema en especial. Gracias, terminación 4083 nos dice: hola amiguita Nayeli Trejo, buenas tardes, y me puedes complacer con la canción Ven porque te necesito, de Los Temerarios, para saludar a mi esposa María Luisa. Te escuchamos en Jan González, Ecatepec, Estado de México, de parte de Rogelio. Ahí está el saludo muy especial para María Luisa, de parte de su esposo Rogelio. Espero que los dos se encuentren muy bien. Y pues gracias, porque a pesar de la distancia, pues se mantienen en esta frecuencia universitaria. Muchísimas, muchísimas gracias. La verdad agradecemos mucho. Que usted, a pesar de la distancia, pues está ahí en sintonía, está disfrutando de la música, del programa, de los programas que tenemos en esta estación de radio. Muchísimas gracias. Recuerden que esta estación es una estación perteneciente a nuestra máxima casa de estudios, la UAH. Nos vamos con este tema, Ven porque te necesito, con Los Temerarios, para saludar a María Luisa, que nos está escuchando allá en el Estado de México.

0: 3 de la tarde ya con 32 minutos, 3:32, es momento de irnos a nuestro corte, el cual marca ya la mitad de este espacio en vivo, tarde grupera. Nos vamos al corte, regresamos para seguir complaciendo en esta tarde de viernes, ya 19 de junio.
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9: Son las 3:35.
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10: Así es, estamos de regreso en Tarde Grupera y los invitamos a que se cuiden mucho. Es fin de semana, muchos viajamos, muchos regresamos a casa después de una semana de trabajo, de la escuela. Pues hay pronóstico de lluvia, así que estén al pendiente, cuídense mucho, lleve pues el paraguas, lleve igual las botas de hule para evitar mojarnos. Así que cuídense mucho y también invitar a los que los choferes del transporte público y también quienes tienen auto particular, pues manejar con precaución, cuidarse mucho y pues siempre la invitación para que se cuiden uno al otro. Nos encontramos luego en el camino, entonces pues a cuidarse mucho, estar al pendiente de los compañeros choferes también para que puedan pues de repente algún un detalle del carro, no sé, pues igual, apoyarse uno al otro ahí en el camino. Gracias, terminación 1489, nos dice, buenas tardes, me complaces, por favor, con una rola de... No, ese ya fue hace un rato, ya estoy leyendo el mensaje de hace un rato, pero ese mismo contacto nos mandó un mensaje hace ratito. Buenas tardes, por favor, me complaces con la melodía, El amigo que se fue con Intocable. Gracias, terminación 1489, y nos vamos con este tema que nos ha solicitado para seguir complaciendo en esta tarde.
12: Bueno, soy Silvestre Rodríguez, toco el bajo eléctrico y soy de McAllen, Texas.
13: ¿Qué tal? Yo soy José Ángel Farías, yo soy el encargado de la animación del grupo Intocable. Pues esperemos que sigan el gusto de la gente, seguimos manteniendo el estilo.

3 de la tarde ya con 41 minutos. Ahí estuvo este tema que nos solicitaron con Intocable. Gracias, 1489. Gracias por escribirnos y tenemos más saludos y mensajes, más bien complacencias en esta tarde. Gracias, terminación 8756. Nos dice, hola, buenas tardes, amiguita Nayeli Trejo, ¿cómo estás? Pues yo muy bien, espero que estés muy bien, así es, estoy muy muy bien. A todos mis locutores, soy su amigo Adán Federico Vargas Neri de Santa Úrsula. Oye, ¿me podrías complacer con una canción del grupo Cielo Azul de Santa Úrsula? Dice la vecinita, por favor, mi amiguita, manda un saludo para la colonia El Pozo. Aquí en Santa Úrsula. Pues ahí está el saludo muy especial para para El Pozo. Gracias por estar en sintonía de esta frecuencia universitaria. Y nos piden un tema de la vecinita con este grupo. A ver si lo tenemos para poder complacer de inmediato. Para ir complaciendo. Porque nos queremos ir el fin de semana, pero sin deber ningún tema, ¿sales? A ver si tenemos este tema de la vecinita. Lo vamos a buscar este tema y ahorita complacemos, ¿sales? Adán, muchas gracias por escribirnos. Y tenemos otro tema musical que nos están solicitando. Es un son, nos dice.

11 con Oro Hidalguense. A ver, vamos a leer este mensaje que nos compartieron. Nos dice terminación 400, más fácil. Terminación 400 nos dice lo siguiente. Dice, hola, buenas tardes, amiguitas. Si me puedes complacer con una melodía de Oro Hidalguense, Son de Costumbre, cantando en otomí, por favor. Pues sí, vamos con este tema que nos solicitan. Saludos especiales para Terminación 400.

0: Ahí estuvo este tema con Oro Hidalguense, un son en otomí. La verdad, para quienes tienen, pues, más bien saben sobre esta lengua, sobre otomí, pues saben lo que dice este tema musical. La verdad es un tema muy bonito, quienes sí tenemos el privilegio hablarlo, quienes igual de traducirlo, pues sabemos qué es lo que dice. Para quienes no, pues es un mensaje que nos dan sobre de que cuando nosotros salimos de casa, pues siempre es importante pedir a que regresemos bien. Pedirles a Dios, a que nos vaya bien, que así como siempre lo hemos dicho, así como salimos de casa, queremos regresar bien, queremos regresar contentos, queremos regresar pues felices. Y pues eso es lo que nos dice el tema, que prendamos una veladora, que nos cuiden y así podamos regresar con bien. Vayamos a donde vayamos, siempre pues pedir a que nos vaya muy bien. Así que muchas gracias quien solicitó este tema musical. Estamos al pendiente para seguir complaciendo. Ya solo nos queda 13 minutos para complacer en este espacio de tarde grupera. Más tarde viene mi compañero y por la noche pues viene otro espacio en vivo para que usted pueda seguir disfrutando de estos espacios y de esta frecuencia universitaria. Nos vamos a un corte rápido y regresamos para ya complacer a nuestro amigo Adán, que nos solicitó un tema musical. Entonces nos vamos rápido y así regresamos y complacemos con el tema que nos ha solicitado.
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5: Son las 3:48.
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Ahí estuvo esta complacencia para nuestro buen amigo Adán. Dice, qué chulada de radio. Muchísimas gracias, Adán. Saludos. Y tenemos otro mensaje. Nos dice, hola, buenas tardes. Por favor, ¿me puedes complacer con la canción de Por un Caminito, banda Chica Mole? Pues gracias, terminación 9244. Gracias por estar en sintonía. Y nos vamos rápido con este tema de banda Chica Mole, Por un Caminito, El Coco Rallado. Bueno, creo son dos temas que van juntos. Y pues bueno, nos vamos rápido con este tema. Y regresamos ya para despedir este espacio en vivo. Recuerden que pues nosotros finalizamos a las 4 de la tarde.

3 de la tarde ya con 58 minutos, es momento de despedir este espacio en vivo. Gracias por estar en sintonía de esta frecuencia universitaria y gracias por permitirme acompañarlos en este en esta tarde, en este espacio de tarde grupera. Que sigan teniendo excelente tarde, excelente fin de semana. Mi nombre es Anayeli Trejo y nos escuchamos el día lunes nuevamente en este espacio de tarde grupera.

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3: Son las 4 con 3 minutos.
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0: Muy buena tarde, comenzamos. Estamos totalmente en vivo exactamente a la hora de la coincidencia, a las 4 de la tarde con 4 minutos a través del 99.7 Radio Universidad de San Bartolo. Un placer, un gusto estarles acompañando en esta hora de la tarde. Como siempre lo menciono y ojalá así sea el caso de hoy, muchos ya se encuentran camino a casita, ya salieron de sus actividades laborales correspondientes a su jornada de hoy, 19 de junio del 2026, que por cierto, ya casi es fin de semana, ¿vale? Son las 4:05, acaba de cambiar el minutero y nosotros vamos a compartir la continuación, aparte del número aquí en cabina y de que nos pueden escribir vía Facebook, también las efemérides que corresponden a hoy, 19 de junio, ¿sale? Viernesito para muchos ya, último día de actividades. ¿Verdad que sí? Muchos ya se encuentran contentos de que ya van rumbo a casita, algunos más contentos porque, pues, se culminó por lo menos la jornada de hoy. Algunos más laborarán todavía el día de mañana. Pero bueno, el día de hoy conmemoramos a varias efemérides. De hecho, son como tres para el día de hoy. Ahorita les digo cuáles son. Para que vaya teniendo idea y noción de qué está pasando a nivel internacional, mundial, en todo nuestro globo terráqueo. Esto en cuanto a fechas importantes. Y para ello, hoy es Día Internacional para la Eliminación de la Violencia Sexual en los Conflictos, ¿sale? Hoy, 19 de junio, está esta efeméride. Me parece que hay algunas más. Ahorita las busco y se las comparto. Dentro de los días mundiales que son raros, que le menciono que en ocasiones son alternativos o que suelen ser divertidos, el día de hoy pues podría considerarse como uno raro. Hoy, 19 de junio, es Día Mundial del Paseo. Así como lo escucho, Día Mundial del Paseo. Y pues bueno, esas son todas las efemérides que corresponden a hoy, 19 de junio, ¿vale? Vámonos con algún tema musical que tenemos por aquí ya listo y puesto para que lo disfruten. Y tengo por acá ya dos mensajitos. Ahorita los compartimos, buscamos sus peticiones musicales. Y por supuesto estaremos complaciendo, ¿vale? El número aquí en cabina que no los he proporcionado, por cierto, es el 771-111-5629. Lo repito, 771-111-5629. Ahí estamos para atenderle, para servirle. Y de igual manera nos pueden escribir vía Facebook. En esta red social, si usted tiene su perfil, su cuenta, pues nos puede seguir en la página, que la pueden encontrar como Radio UAEH San Bartolo. Ahí está la información, ahí están los datos. Vámonos ahora sí con un temita musical que ya lo tenemos listo para ser escuchado en esta tarde. Y ahorita busco las canciones que me solicitan. Lo que escucharemos a continuación es algo del trío La Nueva Esencia Huapanguera. Es un tema romántico, se llama Conquistándote. Ahorita regresamos, vámonos.
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Ahora sí, momento de comenzar a dar lectura a los mensajitos. Me escriben por acá, dice: buenas tardes, compa Chuy, ¿me podrías complacer con el tema de Amor Limosnero de Alborada Hidalguense? Pues va que va, se hace, se arma, vámonos. Esto es del trío Alborada Hidalguense, se llama y lleva por el título Amor Limosnero. Chanfle, andamos por ahí decepcionados del amor, ¿eh? Ellos son Alborada Hidalguense, vámonos.

Nos piden también la canción de Vibra Perfecta de Algo de Desamor. Nos vamos al enamoramiento, ¿vale? Son los chavos, la tercera generación del trío Armonía Huasteca. Esto se llama, como lo menciona, Vibra Perfecta. Es el trío Descendencia Hidalguense. Y vamos a escucharlos a continuación. Y nos vamos a una breve pausa. Enseguida estamos de vuelta. No se despegue, no se vaya. 99.7 Radio UAH San Bartolomé.

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1: Son las 4 con 17 minutos.
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3: Estamos de vuelta, me solicitan otro tema musical. Dice que si podemos colocar... Ah, miren, ya estando perdiendo el mensaje. El son del agua con los tres hidalguenses. Va que va, vámonos con este tema para saludar a los amigos de la comunidad del aguacate, ¿sale? Se llama El son del agua, disfrútenlo, yo regreso en unos instantes. Y ahorita sigo con la lectura de los mensajitos que le mencionaba, tengo varios, ¿eh? Muchas gracias por escribirnos. Y conforme me fueron llegando los mensajitos, créanme, les voy a ir dando lectura y voy a ir complaciendo, ¿vale? Vámonos, se llama El son del agua, son los tres hidalguenses. Vámonos.

Ahí quedó este tema musical, este son de costumbre con los tres hidalguenses, el son del agua. Me escriben también otra vez acá de la comunidad del aguacate, el buen Mickey dice que si podemos poner el tema ¿quién? De juvenil hidalguense, porfa compa Chuy, te sintonizo aquí en la comunidad del aguacate. Va que va mi buen Mickey, vámonos con tu otra complacencia musical. Esto lleva por título ¿quién es el trío? La institución de la música huasteca juvenil hidalguense. Vámonos, oiga.

Estamos de regreso y ahora nos vamos a salir del género. Nos están pidiendo por acá un tema no huasteco, pero bueno, vamos a complacer. Dice, hola, buenas tardes, amigo Chuy Santos de Suma Radio, UAH San Bartolo, Tuzotepec Hidalgo, 99.7 FM. Soy tu amigo Adán Federico Vargas Neri, el potrito de Santa Úrsula, Huehuetla Hidalgo. Quiero pedirte una canción, espero que me puedas complacer. Se llama Carita de Ángel del grupo Cielo Azul, de aquí de Santa Úrsula, Huehuetla Hidalgo. También aquí en Santa Úrsula hay buenos talentos, amigos de Suma Radio, UAH San Bartolo, Tuzotepec Hidalgo. Bueno, pues vamos a complacer al buen potrito. Esto es un tema que, bueno, yo no lo había escuchado con Cielo Azul. Si no mal recuerdo, la había yo escuchado hace algún tiempo. No me acuerdo si con Rigo Tobar o con Guardianes del Amor. No me acuerdo con quién. Pero bueno, ahorita la vamos a escuchar con Cielo Azul. Y nosotros regresamos en unos instantes para seguir con los mensajes, saludos, complacencias. Son las 4 de la tarde, 25 minutos. ¡Vámonos!

0: Vámonos con otra complacencia musical. Nos vamos ahora saludando a mi amigo Fao hasta la colonia San José, allá en Tenango de Doria. Dice, buenas tardes, favor de poner la del Tatú. Va que va, vámonos con la del Tatú, es Herencia Juvenil. Disfruten de este tema musical. Nos vamos a una breve pausa y regresamos para más saludos y complacencias. Son exactamente las 4:29. ¡Vámonos!
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1: Son las 4:34.
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9: Estamos de regreso y seguimos con más mensajitos, saluditos y complacencias de número de terminación 3852. Dice, hola, buenas tardes, disculpe, ¿me puede complacer con la canción Un Rinconcito en el Cielo del Trío Juvenil Hidalguense, por favor? Va que va, vámonos, esto es en la institución de la música huasteca, el Trío Juvenil Hidalguense. Oigan, vámonos con esta complacencia y regresando, ¿qué les parece si escuchamos también un pedacito de la canción de Un Puño de Tierra? Está padre, ¿no? De la misma agrupación, ¿cómo ven? Va que va. Vámonos, esto es Juvenil Hidalguense, enseguida regresamos.

0: Estamos de regreso, vámonos con otra complacencia para los amigos del número de terminación 9523. Dice, buenas tardes Jesús, si me puedes complacer con la canción de Bueno, pero no te enojes, pero en grupo. Órale, va que va. Ahorita la ponemos, ¿qué les parece con la Asociación Norteña? Se escucha medio tropicalón, pero dicen que son norteños. Sale, se llama Bueno, pero no te enojes, enseguida regresamos, así complacemos a los amigos del número terminación 9523. Vámonos.
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2: Ahí está, bueno, pero no te enojes. Versión en grupo, así nos la pidieron, ¿eh? Y también por acá vámonos con otro temita musical. Dice que pues si podemos poner una rosa en tu balcón. Lo escuchamos aquí en Los Ailares apenas. Hoy nos llegó la luz desde el martes. No teníamos, por eso no les mensajeábamos para pedir nuestras canciones. ¿Qué creen? Que estuvo fallando la luz en varios lugares, ¿eh? No solamente con ustedes, amigos de Los Ailares, en varias localidades de aquí de San Bartolo, de Tenango, inclusive también del municipio de Huehuetla. Estamos batallando todavía con el servicio de luz eléctrica, ¿eh? Aún no se normaliza al 100% y de hecho los apagones siguen, están presentes. Pero vamos a complacerles, esto se llama Una Rosa en tu Balcón, es el Trio Imperio, el único. ¡Vámonos, oiga!

Seguimos con las complacencias. Nos vamos con el número de terminación 0199. Dice, compa Chuy, compláceme con la canción de Deja, de Banda Huracán. Órale, vámonos con la arrasadora Banda Huracán, que por ahí nos dejó este material discográfico grabado hace bastante tiempo, varios años, Ya van a ser como cerca de 20, creo, si no me equivoco. Y pues bueno, vamos a recordar uno de sus temas que nos dejaron grabados hace algunos añitos. Se llama Deja, algo romántico. Enseguida regresamos.

0: Son las 4 con 50 minutos.
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4: ¿Qué cree que tienen un mejor sabor? Las, por ejemplo, el cilantro, que es cosechado aquí en las comunidades, tiene un sabor muy sabroso a comparación de cilantro que traemos de la ciudad. Porque igual cuando no hay, igual lo consumimos. Y comparamos el sabor de una salsa verde, por ejemplo, con cilantro del que hay aquí y del que traemos de la ciudad, y marca bastante la diferencia. Entonces es muy importante consumirlos para darle mejor sabor a nuestras comidas, para consumir los productos que no tienen fertilizantes, y sobre todo para apoyar en la economía local.
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Estamos de regreso y vamos a mandar un saludo para toda la familia Solís de la comunidad de El Temapá, del Xuti, Tenexco y no recuerdo de qué otra localidad, por ahí nos escuchan en ocasiones los amigos de este apellido, la familia Solís. Vámonos con más mensajitos, por acá tengo otros saluditos, otros mensajes que voy a dar lectura. Del número de terminación 4083, mi amigazo Don Roger desde Hank, ¿verdad? Dice, buenas tardes amigo Chuy Santos, te envío un cordial saludo y al mismo tiempo aprovecho para solicitarle el huapango, el rebozo con el trío Cantar Huasteco para saludar a mi esposa María Luisa. Te escuchamos en Jan González de Ecatepec, Estado de México, de parte de Rogelio. Don Roger, gracias por su sintonía a través de internet, saluditos, un abrazote para ambos, para usted Don Roger y para su esposa María Luisa, con todo respeto. Y vámonos con este tema musical, algo de los señores... de pertenecientes a la familia San Agustín, de ahí de Chicamole, dos de ellos de Cantar Huasteco. Y pues bueno, vámonos a disfrutar de este bonito huapango, buen estilo, muy buena esencia huasteca tradicional la que ellos nos comparten. Y vamos a recordar ese tema de hace algunos ayeres.

Ahí quedó cantar huasteco con este tema musical. Vámonos con otro saludito. Ahora saludamos a nuestra amiga Paula, hasta donde nos está escuchando también vía internet. Vámonos con su mensajito. Dice: hola, sería tan amable de complacerme con el guapango del caballito, porfa. Con el trío que sea, gracias, excelente tarde, saludos para usted y que esté muy bien. ¡Hombre, muchas gracias! Gracias, gracias, Pau, esperamos lo mismo, que te encuentres súper bien, donde quiera que ande usted laborando. Y pues bueno, vámonos con este tema musical que escucharemos a continuación, algo de Halcón Huasteco. Esto se llama El Caballito. Vámonos, enseguida regresamos después de una muy breve pausa. ¡Vámonos! ¡Vámonos!

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1: Son las 5 con un minuto.
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2: Estamos de regreso y vámonos con otro mensajito, una nota de voz. Vamos a escuchar a Justin, ¿verdad? Si no me equivoco. Vamos a escucharte. Ya tenía días que no nos mandaba audio, ¿eh? Vamos a escucharlo. A ver qué tema quiere el día de hoy. No se quiere escuchar el Justin. Se me hace que por ahí tenemos un detalle con la comunicación. Ahorita lo solucionamos. Vamos a escucharte ahora sí. Creo que ya quedó, ¿verdad? Sí, dicen que ya. A ver, ahora sí vamos a escucharte.
3: Hola, Chuy, ¿cómo estás? ¿Me puedes completar con una canción? Llanto por Llanto, Claudia, con Trío Imperio.
2: Órale, va que va, Llanto por Llanto, Claudia. Así se llama el tema musical, el Trío Imperio Huasteco, el único. Vamos a escucharlo enseguida, estamos de regreso. ¡Vámonos!

Muy bien, ahí quedó esta complacencia musical y nos vamos con otra más, ¿eh? Vámonos con más saludos, más complacencias. Nos escriben por acá del número de terminación, déjame lo encuentro porque ya ando perdiendo por acá el mensajito. No, ya lo encontré, dice, buenas tardes, me puedes complacer con el son de San Juditas. Va que va, vámonos con ese tema musical, algo de los sones de tradición, esto así se llama, como lo pidieron, son en trío los sultanes de Hidalgo, el son de San Juditas, y regresamos en unos instantes para seguir complaciendo más mensajitos, bueno, con más temas musicales, enviar más saluditos. Recuerden que conforme me llegan los mensajes les voy dando lectura, ¿sale? ¡Vámonos!

Amigos de la comunidad de Cerro Negro, dice que si podemos poner una canción que se llama Corre, Corre. Me imagino que se refieren a la canción de Los Tres Herederos, ¿verdad? La de Corre, Corre, con el maestro Eduardo Aquino. Bueno, si es esa, vámonos rápidamente. Esto sí se llama Corre, trío Los Tres Herederos. Vámonos, oiga.

0: Son las 5 con 17 minutos.
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10: Estamos de vuelta, regresamos, nos vamos con otro mensajito del número de terminación 7100, dice buenas tardes. Buenas tardes. Quiero mandar un saludo para doña Juana López de La Esmeralda y le pones un son de costumbre, por favor. Va que va, esto es un son de costumbre de Banda Dinastía del Jovión. Con esto continuamos, enseguida regresamos, no se vaya, no se despegue. Ahorita seguimos con los saludos, mensajitos y complacencias.
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Y seguimos con los mensajitos. Nos escriben por acá el número de terminación 5508. Dice: buenas tardes, por favor, me pone la canción de los 4R, la de Te Quiero Tanto. Andamos enamorados, ¿eh? Vámonos, se llama Te Quiero Tanto. Son los 4 realmente únicos, los 4R. Vámonos.

Ahí quedó la complacencia musical de los 4R con esto que se llama Te Quiero Tanto. Y así complacemos a los amigos del aguacate que desafortunadamente no tenían luz. ¿Sale? Vámonos con otro mensajito. Dice por acá que si podemos complacer con el tema de Papá de Alborada Hidalguense. En especial para mi papá Hasta el Cielo. Va que va. Vámonos para el papá de nuestro amigo Miguel. Hasta el Cielo es el trío Alborada Hidalguense. Se llama Papá.

Ahí está ese tema musical, gracias a quienes nos escribieron. Y pues bueno, ahí está la complacencia para los amigos de la comunidad del aguacate, para el buen Mickey. Por acá me dicen que si podemos colocar una canción que se llama, dice ya que el domingo es el Día del Padre, el tema de una cruz de cemento del trío Amigos Inseparables, porfa. ¿Qué crees que no la tengo, mi buen Mickey? Pero si nos permites, vamos a catafixiarla por esta que ya está de fondo, escúchala. Se llama Cruz de Madera, y también con este tema vamos a felicitar, vamos a mandar un saludo para la niña Almadelia de la colonia El Mango, que pues bueno, no sé cómo abordar este tema, pero dicen por ahí que todos tenemos un ciclo en este mundo y que como tal, como dice la canción, la vida es prestada, nos la otorgan unos días, unos años, unos meses. Segundos, minutos, horas, no sabemos, pero aquí estamos dando batalla a la vida, estamos disfrutándola también, y cuando ya no estemos, que nos toque el momento de partir, la verdad es que cuando nos vayamos no desearíamos dejar a nadie sufriendo, ¿sale? Entonces ánimo para quienes no tenemos la dicha de contar con algún miembro de nuestra familia, y les deseamos fortaleza y luchar no con el olvidar, sino sobrellevar ese recuerdo que muchas veces se llama ausencia y que duele el que no estén con nosotros. Pero bueno, espero me entiendan. Ahí está el medio mensaje de motivación para ustedes. Y vámonos con esto que se llama Cruz de Madera. Enseguida regresamos. Vámonos.

0: Son las 5:34.
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Estamos ya de regreso, vámonos con otro mensajito del número de terminación. Ya estando perdiendo los mensajes, oiga. Terminación 1518 dice, buenas tardes. Ah, no miento, hola, buenas tardes, dice el mensaje. Favor de complacer con el huerfanito, con el trío Armonía Huasteca. Saludos para la comunidad del Denche. Ya dijo, saludos para los amigos de la comunidad del Denche. Y pues bueno, vámonos con esta complacencia. Se llama El Huerfanito, algo de hace bastantes años. ¿Qué digo años? Décadas. Cuando apenas iniciaba, de hecho, el trío Armonía Huasteca, Escuchen la grabación, para que me crean ustedes que sí, es una producción ya de varias décadas. Sale, disfrútenla, yo enseguida regreso, son las 5:36.

Estamos de regreso, gracias por seguir en sintonía de esta frecuencia universitaria. Por acá tengo una complacencia pendiente, me pedían la de Alta y Delgadita. Bueno, tenía yo otra complacencia, pero la catafixiamos porque no tenemos la otra. Y nos piden que entonces Alta y Delgadita con Antonio Aguilar. Así vamos a saludar a los amigos de Acalmán, Puebla. Para Don Marce, el mero mero de la familia Franco, para Hiroshi, para todos ustedes ahí en Tulancingo, en Acalmán. Gracias por estar en sintonía de esta frecuencia universitaria y esto se llama Eres Alta y Delgadita, es el señor Antonio Aguilar. ¡Vámonos!

Estamos de vuelta, vámonos con otro mensajito, dice por acá del número de terminación 2171. Buenas tardes, me podría complacer con una melodía con los Sultanes de Hidalgo. Se llama El Chavo para todos los que nos están sintonizando y saludos para ustedes que están en cabina. Muchas gracias, amigo o amiga del número de terminación 2171.

Es amigo, ¿ah? Don Antelmo, si no me equivoco, ¿verdad? Antelmo Tolentino. Bueno, ahí está el mensajito, amigo. Vámonos con tu complacencia musical. Es un tema en vivo de los señores de los Sultanes de Hidalgo. Y pues bueno, vamos a escucharla. Así estaremos complaciéndole, don Antelmo. Esto se llama El Chavo del Ocho. Es un son carnavalero. ¡Vámonos!

Ahí está el son del chavo. Vámonos con otro mensajito. Dice por acá, me puede complacer con la canción del trío Luis Miguel Alguense, Rosas Rojas. Va que va para los amigos de Terminación 3852. Se llama Rosas Rojas, algo romántico de los señorones, trío Ilusión Hidalguense. Vámonos, oiga.

Dicen que por ahí se perdió una cartera que contiene un INE, tiene la credencial del INE, a nombre de Areli Montserrat Gallegos Ávila, y tiene tres tarjetas de banco, una de Bancoppel, una BBVA y una de Banamex, además de una ID canadiense y efectivo que realmente pues ese no le interesa, solo le importan los documentos. Se imaginan, es una ID, una identificación canadiense, me imagino que es la que más relevancia tiene. Además de las tarjetas bancarias, ¿eh? Por ahí, amigos y amigas, no sean malitos o malitas, si la llegan a encontrar, esta cartera se extravió durante la mañana entre 8.50 y 9.50 de la mañana en el transcurso de Buenavista a la Colonia Industrial. Si alguien de casualidad la encontró y fuera tan amable de devolver los documentos y las tarjetas que contenía, se va a ofrecer una recompensa, ¿eh? Independientemente del efectivo que tuviese. Cualquier información, compártanla al 771-140-1599. Ahí está el aviso. Nosotros nos vamos con más música. Me piden por acá un tema musical con el sello de la cumbia. Se llama Yo Te Amaré. Pues bueno, vamos a complacer rápidamente. Enseguida regresamos y seguiremos mandando mensajes y saluditos, además de sus peticiones musicales.

Ahí está la canción de Yo te amaré. También nos dicen que por acá, que si podemos colocar la canción de la bruja, pero no me dijeron con quién, con cuáles, de cómo, de cuánto. Así que espero, amigas y amigos, sea esta canción. Es del trío Tlenguicani, así se llama esta agrupación. Espero que la disfruten. Enseguida regresamos con mucho más. Vámonos, oiga, dice y suena así.